Claro, recién escuchamos a Vilma Palma y Vampiros en el tema Bye Bye. Hicimos un paréntesis en el ranking para viajar al pasado con este temazo. Te cuento que no está en la lista, pero en la memoria de todos. Sí, señor, siempre tenemos presente esas bellas melodías que alguna vez nos han traído algún recuerdo, alguna nostalgia. Y bueno, todos los temas a lo mejor pueden llegar a identificarlos a todos. Ahora sí, chicos, Bye Bye, te cuento, déjame que te toque la piel, me canta. Déjame, casi lo canto, Bueno, fue lanzada en el año 1991 por la banda argentina Vilma Palma Vampiros en su álbum debut homónimo. Es un himno del pop rock latino que cuenta el fin melancólico pero intenso de un amor. La canción combina nostalgia con energía, describiendo el dolor y la separación y la necesidad de la letra, que dice que explora la dualidad de emociones al despedirse de una pareja, mezclando la tristeza del adiós con un deseo palpable de mantener la conexión física y emocional antes de la separación definitiva. Nosotros no nos separamos, pero sí te cuento que con este tema ya completamos nuestra primera media hora de la tercera, sí señor, junto a Portal de Noticias Santa Isabel Online de La Pampa. También los oyentes de Radio Bit FM de la 101.1 de La Bulash, provincia de Córdoba. Y bueno, acá estamos y seguimos compartiendo con todos ellos. Ahora sí, el puesto número 21 sube 5 lugares. Se trata de Maxi Espíndola, que nos dice Acelerado. Ya lleva 3 semanas con todos nosotros en este tema, que él dice que continúa consolidando su faceta solista a través de este sonido. La canción es una balada luminosa que explora el impacto de las ilusiones que crecen demasiado rápido y desembocan justamente en la desilusión. Quédense con nosotros, que hacemos una pausa muy pero muy breve y ya volvemos.

han crecido mucho más allá de lo que esperaban. Nosotros seguimos creciendo a través de tus votos, a través de lo que vos querés escuchar. Y te cuento que le tocó el turno a Aitana, sí señor, ocupando el puesto número 20, bajando 9 lugares. Nos dice superestrella, ya lleva 2 meses con nosotros, que ayer justamente me estaban preguntando, y sí, ¿cómo no va a estar superestrella con nosotros? Aitana, donde ella en este tema explora la vida amorosa que surge al ser una figura pública. La letra describe un encuentro en una discoteca donde la protagonista, una superestrella, se siente observada y reconocida por alguien que podría ser justamente su próximo error. Escucha.

media hora de la tercera, ya la última de la tercera. Vos sabés que estábamos cantando todos juntos y disfrutando aquí en el ranking de la radio los 40 principales esta canción Cumbia Playera de Manuel Turizo en colaboración con Emilia. En ella explora la evolución de una relación que comienza como un encuentro casual y que se transforma en algo más profundo y significativo. La letra refleja la sorpresa y el desconcierto de los protagonistas al darse cuenta de que sus sentimientos

y 30 minutos cumplidos ya en nuestra tercera hora. El aire está cargado de hits. No se muevan, que seguimos aquí compartiendo con todos ustedes el puesto número 19 en el ranking de la radio y los 40 principales. A ver, ¿quién está ocupando este lugarcito? Ahora te lo voy a decir, porque primero quiero seguir abrazando a los oyentes de Radio 1 del 89.3 de Chosmalal, provincia de Neuquén. Radio Éxito Jacobasi de la FM 93.5 de Río Negro. Siguen compartiendo con nosotros el puesto número 19. ¿Y sabés quién está bajando 9 lugares? Manuel Turizo, que nos dicen que por un pendejo no se llora. Ya lleva 16 semanas con todos ustedes. Y bueno, este tema habla del desamor, de la resiliencia emocional, frente a las relaciones que no fueron nada bien. La letra describe una situación común en la que una persona se encuentra atrapada en un ciclo con personas que siente que no la valoran. Escucha.

compartiendo el ranking de la radio Los 40 Principales junto a todos los oyentes que nos mandan saluditos. Y les cuento que desde San Miguel, Valeria y Bárbara nos dicen: chicas, lo estamos pasando genial. Bueno, sé que le están contando a sus amigas que compartan, dice, el programa, el ranking de la radio Los 40 Principales, porque ellas la pasan espectacular. Están trabajando en su local de música y bueno, le mandamos un abrazo muy grande. También Silvia de la provincia de San Juan nos manda un beso grande. Y Roberto de Salta nos dicen: chicos, ¿cómo están? Nosotros preparándonos con el casamiento. Así que bueno, le mandamos un beso grande y que sean muy, pero muy felices, Celeste y su marido. Felicidades por su casamiento. ¿Qué hacemos ahora? A ver, déjame ver. Quiero seguir compartiendo con todos ustedes el ranking de la radio y los 40 principales juntos, ¿sabes a quién? Al puesto número 18. Le tocó el turno a David Bisbal interpretar Vivir Así es Morir de Amor. Bajó 6 lugares y ya comparte con nosotros un mes. Vos sabés que él sorprendió al cantar este tema, donde la letra refleja la lucha interna entre el corazón y la razón, donde el protagonista se siente atrapado en un ciclo interminable de enamorarse de personas que no le corresponden. Este tema es la nueva versión de David Bisbal, ya que el autor y compositor de este tema es el cantante español Camilo VI. Escuchemos.

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estamos llegando al cierre de nuestra tercera hora, donde compartíamos este tema Complicate. Pues es que fue lanzado en el año 2002, un 11 de marzo, en el sencillo debut de la cantante canadiense Avril Lavigne. Y bueno, es un himno pop rock de la generación Z, incluido en su álbum debut Late Good. La canción nació de la frustración de Avril con las personas falsas, hipócritas y pretenciosas, reflejando su deseo de autenticidad. Chicos, damos vuelta a la página de la radio y ¿qué te puedo decir? Ahora sí que nos vamos a ir a escuchar directamente el puesto número 17, que baja 8 lugares, y se trata de Ryan Castro y Capó con su tema La Villa. Ya lleva 15 semanas con todos ustedes que no quieren dejar de bailar este tema, ¿eh? Vos sabés que la letra te va a sumergir en un ambiente festivo donde el protagonista invita a una mujer a buscarlo en una fiesta, destacando su interés y la habilidad que tiene para bailar, donde dice su mini, mini, mini, mini a mi minutizo, me encanta. 3 horas de éxito quedaron atrás, pero lo mejor está por venir. ¿Quién se quedará en la cima hoy? Quédense con nosotros para descubrirlo, porque ahora vamos a hacer una pausa muy breve y ya volvemos.

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Y ahora comenzamos nuestra cuarta hora. Qué alegría de saludarte de nuevo para aquellos que se están incorporando ahora a nuestro programa. Te cuento que es un placer compartir este espacio dedicado a lo mejor de la música. Y para seguir con este ritmo que te trajimos, la canción Ruleta Rusa de Kenia Oz, te cuento que explora la complejidad y el riesgo inherente en las relaciones amorosas. La metáfora central de esta canción, besarte es como disparar a ciegas en la ruleta rusa, sugiere que el amor es un juego peligroso y lleno de incertidumbres. Ahora, mi idea, damos vuelta a la página de la radio y les cuento a todos que nuestro medio de comunicación es el 11-6-2-1-2-3-5-8-6. Puedes mandarnos saluditos, como lo acaba de hacer Carolina y Camila. Ellas son de Villa de Mayo. También nos manda un abrazo grande a todo el staff de Radio Activa 919 y al programa, ¿eh? Y nada, dice que votaron justamente este tema que vamos a escuchar. Sube tres lugares. En el puesto número 16 está Tan Biónica con su tema Mil Días. Ya comparte tres semanas con todos nosotros. Y bueno, para ustedes, chicas, este tema es una canción profundamente emocional que explora la nostalgia, la ausencia y el dolor de una pérdida amorosa. Escrita por Chano Charpentier, refleja la vulnerabilidad humana ante el desamor y cómo estas experiencias dolorosas marcan nuestra percepción de vida. Escucha.

Seguimos adelante aquí en el ranking de la radio Los 40 Principales. Como les dije hace un ratito, bienvenidos a la cuarta hora de música. Tenemos 60 minutos por delante para descubrir lo más escuchado de esta semana y, por supuesto, repasar esas canciones que no puedes sacarte de la cabeza. Así que vamos con todo, chicos. Les cuento que hace un ratito nos dejaban saludito y mensajitos Ezequiel y Janina. Ellos son de Garín, le mandamos un beso muy grande y gracias por estar compartiendo el ranking de la radio y los 40 principales. Para ellos entonces le dedicamos este puesto número 15, no sin antes contarles que nos acompañan Génova Latin Radio de Busala, de Italia, una radio online que escolta la música latina, También Radio 3 de la 90.3 FM de la localidad Rivera, partido de Adolfo Alsina, y Radio Star de la 101.3 de San Salvador, provincia de Entre Ríos. Comparten con todos nosotros ahora el puesto número 15. Baja 9 lugares y se trata de Lo Dejaría, nos dicen 5. Ya hace un mes que están con nosotros con esa nueva versión de este tema muy conocido de Chayanne. Vos sabés que es un desgarrador relato de un amor y desesperación, A través de sus versos cuenta la historia de una persona que está dispuesta a sacrificarlo todo con tal de no perder a su ser amado. La letra refleja un profundo sentimiento de soledad y desconcierto ante la inminente partida de su pareja, lo que lleva al protagonista a cuestionarse su propia capacidad de sobrevivir sin su amor. Escucha.

0: el ranking de la radio, los 40 principales en nuestra página, nuestro sitio. Contame, ¿qué estás haciendo? Mira todos los saluditos que tenemos, chicos. Les quiero contar que nos mandan un abrazo muy grande de Entre Ríos. Mucha gente me escribió Entre Ríos, en esta ocasión, de Santa Elena, que nos escuchan a través de Radio Ciudad de la 100.9. Y nos dicen que nos manda un abrazo muy grande Ricardo y María. Gracias, chicos, por estar, También de Radio Diseños y Servicios Online de la Ciudad de Perico, Jujuy, ¿cómo están allá? Me encanta. ¿Sabes que me acuerdo siempre de la propaganda esa, viste? Si damos vuelta a la palabra Jujuy, dice ¡yuhu! Me encanta. Bueno, eso vamos a hacer nosotros, porque ahora, ¿sabes qué? Vamos a escuchar el puesto número 14. Sube 9 lugares. Se trata de Germán Barceló y Manuel Guir. ¿Qué nos dicen? Piensa bonito. ¿Quién no piensa bonito, corazones míos? Todos tenemos que pensar así, Vos sabés que esta obra se caracteriza por ser un tema esperanzador, diseñado para transmitir positivismo. Fue creada en colaboración con su amigo y colega, el cantante Germán Barceló. Obvio, lo escribió Manuel Wirs, posicionado como una canción para promover el buen pensamiento. Y bueno, siempre sabemos que él continúa la línea melódica y de mensaje positivo que caracteriza la etapa actual de Manuel Wirs. Escucha.
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0: Soy el ratón Pérez, único animal famoso por repartir plata por las casas. Duple, country, motorhome. ¿Y cómo me lo pagan? Diciéndole ratón al que no pone un peso. Que estamos todos locos. A ver, ¿cuántos animales hay que te dan plata? ¿Y el perro y el gato? 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Pero ¿saben qué? Yo les voy a enseñar todos los beneficios de Galicia. Y el mundo entero va a amar a esta especie. Che, me despide, vamos, ¿no? Con lo de todo el mundo.
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Estamos en pleno ascenso hacia el puesto número uno y este tema que escuchamos vos lo elegiste, siguiendo su característico buen rollismo, sus cautivadoras y pegadizas letras y rítmica energía de sus canciones. Los hermanos Martínez nos cuentan con este tema, Volvería a elegirte, ha llegado a las plataformas digitales con un himno a la experiencia de repetir el amor. Ha resuelto también definitivamente la incógnita sigla detrás de las siglas BAE. Así que nada, damos vuelta a la página de la radio y como les digo siempre, quiero seguir compartiendo junto a la gente de Radio Ciudad de Santa Elena de la 100.9 Entre Ríos. ¿Quién más? Sí, señor. Radio Diseños y Servicio Online de Ciudad de Perico, Jujuy. Compartimos con ellos entonces el puesto número 13. Sube 4 lugares y se trata de Ozuna, que nos dice: una aventura. Así, señor, ya hace un mes que están con nosotros en este tema que explora la complejidad de una relación apasionada. Desde el inicio, la letra te va a llevar a un encuentro fortuito en una discoteca, donde una simple mirada desencadena una serie de eventos que llevan a los protagonistas a una relación intensa y llena también de altibajos. Chicos, media hora de música ininterrumpida en esta cuarta hora de programa. Al regreso, seguimos subiendo con el ranking de la radio y los 40 principales. Ya regresamos.

encontramos nuevamente para completar esta cuarta hora de ranking de la radio, los 40 principales, donde nos pueden dejar mensajitos a través del 11-6212-3586 o a través de tu radioemisora amiga. Te cuento que estábamos disfrutando recién a pleno de la música y escuchábamos Cule, un sencillo de esta artista barranquillera Arias Vega. La canción representa un punto clave en su carrera, consolidando lo que ella y sus seguidores denominan el movimiento Costeñita Core, una estética y narrativa que celebra con orgullo las raíces del Caribe colombiano. Damos vuelta a la página de la radio, chicos, y como siempre les digo, les quiero mandar un abrazo y seguir compartiendo junto a Radio Pulso Online de Chacabuco, provincia de Buenos Aires. También seguimos compartiendo con Radio Web Liberline de Villa de Soto, provincia de Córdoba. Radio Pública de la 97.9 Santa Silvina, provincia del Chaco. Ellos nos acompañan para seguir compartiendo con todos ustedes de estos grandes artistas. Sí, Yami, Zafir y Manuel, Alejandro Sáenz. Ay, se me están mezclando todos los artistas hoy, Bueno, Yami, Zafir y Alejandro Sáenz bajan 7 lugares esta semana, ocupando el puesto número 12, donde nos dicen Cuéntame por quinta semana consecutiva. Cuéntame, que narra la emoción de los inicios del amor y el deseo de conocer profundamente a otra persona. Vos sabés que esta canción, Cuéntame, es una invitación íntima a conocerse a través de una serie de preguntas sencillas y cotidianas, donde el narrador expresa un deseo genuino de conectar y entender también a su interlocutor. No me digas, contame cómo lo estás pasando. Nosotros, feliz de la vida. Escuchá.

y nos reencontramos después de un breve tema, de haber escuchado este puesto número 12 para transitar juntos nuestra cuarta hora. Seguimos aquí, seguimos repasando los éxitos que vos elegiste. ¿Ya sonó tu favorita? Bueno, si no, presta atención, porque entramos en una zona clave del ranking, en el puesto número 11. Y antes

FM 103.5 de 25 de mayo, provincia de Buenos Aires. También seguimos compartiendo junto a los oyentes de Radio Pasión Popular, de la 90.1 de San Fernando del Valle de Catamarca, y Radio City, de la 97.9 Federación, provincia de Entre Ríos. Corazones míos, ahora disfrutemos de Maluma y Manuel Turizo, que nos dicen, te hace falta dos. Hace un mes que nos están acompañando, subieron 9 lugares y ocupan el puesto número 11 en este tema que está impregnado de un tono romántico y nostálgico, donde Turizo describe momentos íntimos y cotidianos que desea compartir con su pareja. El estribillo de esta canción enfatiza la necesidad mutua que siente uno por el otro, y bueno, la repetición de te hacen falta dos, y a mí me hace falta tú, y a ti te hago falta yo, refuerza la idea de que ambos se complementan y que su felicidad está incompleta sin la presencia del otro. Escucha.

www.rankingdelaradiolos40principales.com.ar es nuestro sitio. Chicos, les cuento que ustedes votan, ustedes eligen qué artista quieren escuchar, qué tema les gustaría compartir con todo el mundo. Como en este caso, vamos a compartir ese nuevo ingreso junto con los oyentes de FM Encuentro, de la 103.1 de Ascensión, provincia de Buenos Aires. De Corrientes, Goya, Radio Online, Pasión por la Música. De Buenos Aires, también Radio Online de Capital Federal, Radio APF. Y de Río Gallegos, provincia de Santa Cruz, también Radio Online, Mi Radio. ¿Qué hacemos ahora? Sí, como te lo prometí, tenemos un nuevo ingreso. Se trata de BM y Manero, que nos dicen El Malo. A ver de qué habla este tema. Te cuento que este tema trae emoción y novedad a la vida de alguien atrapado en una relación insatisfactoria. La letra describe a un narrador que se presenta como una alternativa emocionante y peligrosa para una mujer que está en una relación con un hombre que es infiel. A través de sus palabras, él cuenta y se posiciona como el malo que puede ofrecerle lo que su pareja actual no puede.

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0: no son paréntesis en el ranking, con ese temazo que no está en la lista, pero vos lo pediste. Sorry, Papi. Es un himno de empoderamiento femenino lanzado en abril de este año. La canción, cantada totalmente en español, fusiona la electrónica contemporánea con ritmos latinos, centrándose en la autonomía personal y la seguridad de sí misma. Este tema refleja una actitud de independencia, donde la protagonista deja claro que su apariencia no está dispuesta ni destinada a complacer a nadie más que a ella misma. Ahora sí, mi vida, damos vuelta a la página de la radio, porque nosotros sí estamos acá para complacerlos a todos ustedes. ¿Con quién? Con el puesto número 9. Te cuento que baja dos lugares y está Carlos Vive, Te Dedico, nos dice. Décima tercera semana, Carlos Vive también. ¿Cómo se está entrando en el ranking, Bueno, este tema, Te Dedico, es un homenaje a las formas tradicionales de expresar el amor, ya que la letra está llena de referencias a momentos cotidianos y gestos románticos, como por ejemplo dedicar una canción o una carta, que hoy en día parece haber perdido su lugar en la cultura del amor. ¿A quién no le gusta recibir una cartita, Bueno, chicos, llegamos al final ahora sí de nuestra cuarta hora, pero esto no termina aquí. Quédate con nosotros para compartir la quinta y última parte de este conteo. Gracias por estar ahí, Volvemos en un ratito para el sprint final.
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1: Y el ranking sigue su curso, pero me voy a tomar una licencia personal, chicos, porque hay canciones que merecen ser escuchadas, aunque no estén en las listas oficiales. Así que este tema es nuestra recomendación de la tarde, algo distinto para limpiar el oído antes de entrar al top número 8. Y les cuento que sí, esto va a sonar mucho, porque se trata de Shakira, que vuelve al escenario más grande del fútbol mundial. La artista colombiana será justamente la encargada de interpretar Day Day, esta canción oficial de la Copa Mundial de la FIFA 2026, en colaboración con el nigeriano Burna Boy, en lo que ya apunta a ser uno de los lanzamientos musicales más importantes rumbo al torneo que celebrará en México, Estados Unidos y Canadá. Hermoso tema, arrancamos ahora sí nuestra quinta y última hora compartiendo con todos ustedes, y ahora sí, se acabó la espera, entramos oficialmente a nuestro ranking de la radio, 60 minutos por delante para recorrer el tramo final, despejar todas las dudas y descubrir quién se corona hoy en lo más alto. Ahora les tengo que recordarles que vamos a disfrutar del puesto número 8, baja 7 lugares esta semana, Luis Fonsi junto a Feid, Cambiaré, nos dicen, ya lleva 15 semanas con todos nosotros, Vos sabés que este tema es una emotiva balada que explora el arrepentimiento, el deseo de cambio también, por un amor. La letra refleja la introspección de alguien que cometió errores en una relación y que está dispuesto a transformarse para recuperar a la persona amada.
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El ranking y los 40 principales @gmail.com es nuestro correo electrónico. Déjanos saluditos, contame cómo lo estás pasando. Ya nos estamos acercando al final, chicos. No se olviden de votar a tu artista favorito, ¿eh? Ahora quiero contarle que junto a Radio Cristal Online de Undina Rain, provincia de Entre Ríos, Radio Beat FM 101 La Boulage de Córdoba, junto también con Portal de Noticias Santa Isabel de La Pampa, vamos a compartir el puesto número 7. Baja 4 lugares esta semana y se trata de Morat, que nos sigue diciendo Tu Cárcel. Ya lleva 2 meses junto a todos nosotros. Este tema que Morat lanzó hace un par de meses es una versión propia del clásico del año 1987 de Los Bukis. Vos sabés que esta reinterpretación homenajea al rock en español de los años 80-90, manteniendo la temática del desamor y dignidad ante un abandono por interés material. Escuchá.

Estás disfrutando del ranking de la radio Los 40 Principales, junto a los oyentes de Radio Alternativa de la 107.1 de Oncativo, provincia de Córdoba. También junto a todos ustedes está, ¿sabés quién? Espero que lo marco acá, porque si no después me olvido y me equivoco y se enojan conmigo. Pero los quiero nombrar a todos, chicos. AFM Radio Montessori, de la 95.7 de San Fernando del Valle de Catamarca. Les cuento que es la única radio liderada íntegramente por personas con autismo. Radio 1 también nos acompaña del 89.3 de Chosmalal, provincia de Neuquén. Radio Éxito Jacobasi de la FM 93.5 de Río Negro. Génova Latín Radio de Italia. Radio 3 de la FM 90.3 de Adolfo Alsina. Y Radio Star de la 101.3 de San Salvador, provincia de Entre Ríos. Gracias por seguir apostando al ranking de la radio Los 40 Principales, porque ellos complacen a todos sus oyentes. Ahora sí, mi vida, sube 8 lugares y ocupa el puesto número 6. Benjamín Amadeo con su tema Mil Disparos. Ya lleva 2 semanas con nosotros este tema, que habla de libertad y conexión en medio de una vida urbana y sus desafíos. La letra te presenta una sensación de pérdida y anhelo con la frase: ya no puedo encontrar tu mirada en el cemento. Escucha.

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Hicimos un paréntesis en el ranking para viajar al pasado con este temazo, Arena y Sol. Es un éxito icónico de la cantante española Marta Sánchez. Arena y Sol, me encanta. Lanzado en julio del año 1995, como el segundo sencillo de su álbum Mi Mundo. Escrita por Cristian de Walden, Max Di Carlo, Carlos Toro Montoro y Loli Bars. Esta canción se consolidó como un himno pop veraniego de los años 90 en España y América Latina. Ahí fue alcanzando el puesto número uno en México en ese año, Bueno, chicos, me encantó este tema y ahora sí, ya completamos nuestra casi última media hora, a ver, con el puesto número 5. ¿Quién está? Dani García y Juan Luis Guerra suben 11 lugares con Amor Bonito. Ya llevan, a ver, 3 semanas, sí, corazón mío, 3 semanas con estos temas que hablan por ustedes, que nos dicen que evocan una nostalgia por las relaciones de antaño. La letra describe un amor que se construye con elementos humildes y naturales, como un amor de bollo hecho de madera y de hojas secas. Te cuento que este simbolismo sugiere un amor que no necesita de lujos ni artificio, sino que se sustenta de la autenticidad y la conexión genuina entre dos personas. Ahora sí, mi vida, me dejo de hablar porque llegamos a la mitad de nuestra última hora del ranking de la radio y los 40 principales. La temperatura musical sube y todavía queda lo mejor. Así que hacemos una pausa muy breve y regresamos con más éxitos.

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Así comenzamos nuestra última media hora aquí. ¿Con quién? Con Fariana. Hay canciones que consiguen generar una auténtica transposición de almas. Nia sigue explorando su lado más latino y con ello es capaz de apoderarse de nuestras caderas y hacernos sentir parte de su universo. Chicos, este tema, Tienes que ser él, se trata de un tema que formará parte de su nuevo disco titulado Romería Negra, y con esa canción la artista abre de par en par las puertas de su hogar para hacernos bailar desde una perspectiva instintiva con su raíz. Instintiva, así se dice, ¿eh? No es que me equivoqué. Ahora sí, a ver qué hago. Doy vuelta a la página porque no me quiero equivocar y quiero seguir saludando a la gente de Radio Web Liberline de Villa de Soto, provincia de Córdoba. También agradecemos a Radio City de la 97.9 Federación de Entre Ríos, Radio Pasión Popular de San Fernando del Valle, Catamarca, de la 90.1. Seguimos ahora y completamos, no, mejor dicho, vamos a conocer este tema, sí, conocer, ¿cómo sabe que te voy a decir? Conociendo Rusia, 6 semanas ya llevan con nosotros con su película de acción, ocupando el puesto número 4 y subiendo 14 lugares. Están ellos con este tema que te sigue atrapando. Vos sabés que inicia una nueva etapa artística esta gente, y bueno, Nico Cotón aborda la espera, la ausencia y la cotidianidad con un toque de melancolía luminosa. La canción cuenta la melancolía de extrañar a alguien, reflejando los días en pausa, donde se mata el tiempo y viendo películas de acción. Escucha.

y acompáñame mientras debes el amor a las canciones que lideran la lista, porque ahora sí comenzó la cuenta regresiva. La competencia estuvo reñida, pero solo uno puede quedar en la cima. Les cuento, chicos, que ya vamos a entrar al puesto, a los últimos tres puestos del ranking de la radio de los 40 principales, no sin antes agradecer a esta maravillosa cadena de radio que nos acompañan desde siempre, Pasión por la Música, Online de Goya, FM Encuentro 103.1 de Ascensión, Radio APF de Capital Federal, Portal de Noticias Santa Isabel, Radio Cristal Online de Unirnarraim, mi radio de Río Gallegos también, y bueno, muchas más que nos siguen acompañando. ¿Qué quiero hacer ahora? Voy a ir a escuchar el puesto número 3, que bajó un lugar esta semana. Su tema vuelve. 5 semanas ya llevan con nosotros. Y sí, corazones míos, sabes que es Ricky Martin con Tini y Los Ángeles Azules, que transformaron esta balada original en una cumbia romántica. Esta versión fusiona la nostalgia con el estilo cumbiero, el dolor con Tini y, bueno, Ricky Martin, obvio, ya sabes. El tema fue aclamado con una renovación de un clásico latino.

agradeciendo a quien hacen posible que el ranking de la radio y los 40 principales sigan en el aire con todos ustedes, ¿eh? Así que gracias a Radio FM Montessori de la 95.7 de San Fernando del Valle de Catamarca, Radio 1 89.3 de Chosmalal, Neuquén, Radio Éxito Jacobacci, FM 93.5 de Río Negro, Radio 3, FM 90.3 de Adolfo Alsina, Radio Star de San Salvador, Entre Ríos, y Génova Latin Radio de Italia. ¿Qué hacemos ahora, mi vida? Nos vamos muy rapidito porque ya nos quedan los dos últimos puestos, así que vamos a ir a escuchar el puesto número 2. Sube dos lugares, son dos amantes y son Tini y Ulises Bueno, que ocupan ya 6 semanas con todos nosotros con este tema que, bueno, cuenta una historia de amor prohibida que desafía las clases sociales y prejuicios marcada por la pasión y el destino, con un ritmo de cuarteto pop. El tema incluye referencias a encuentros furtivos. Escuchá.

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0: y queremos invitarlos a escuchar nuestra canción Hasta que me enamoro, ya disponible en todas las plataformas.
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Ahora sí, corazones míos, llegamos al final, al cierre de nuestra quinta y última hora, compartiendo este tema, la canción Maps de Maroon 5. Es una exploración emocional de la pérdida y la búsqueda en las relaciones amorosas, donde la letra reflejó la nostalgia y el anhelo por una conexión que parece haberse desvanecido, donde el narrador extraña el sabor de una vida más dulce y la conversación de la persona que alguna vez fue amada. Ahora sí, chicos, respiren hondo, cierren los ojos, pónganse cómodos, porque tengo que contarles que llegamos a la cima. Después de disfrutar 5 horas de muy buena música, de subidas y bajadas en el ranking, solo queda un lugar. El trono tiene nombre y apellido esta semana. Con todos ustedes... Antes de nombrarte, quiero agradecer al asistente de producción Lidia Martínez, Diego DJ y Julio Fernández en la musicalización. Operación técnica, gracias a Iván Fernández y a Díaz Morena. Producción general César Rebelié. Y yo quiero agradecerle en nombre de todos por acompañarnos cada jornada, por hacer esta emisión un espacio de encuentro y cercanía, ¿eh? Aquí vamos a estar siempre junto a ustedes porque el ranking de la radio es familia. Ahora sí, mi vida, quiero contarte que el puesto número 1 lo ocupa algo como tú, este tema que lo interpreta Belé con la colaboración de Shakira. Vos sabés que ellos en 3 semanas ingresaron, subieron ahora 7 lugares y ocupan el puesto número 1. Algo como tú, nos dicen estos 3 artistas con una conexión y una espontaneidad genuina que habla de 2 personas, que nos va a invitar a vivir algo nuevo sin preocuparnos por el destino, destacando la confianza y la emoción de dejarse llevar por el momento. Chicos, llegamos al final de este espacio. Gracias por ser parte de nosotros y recuerden que el amor es el mejor hábito que podemos cultivar. Muchísimas gracias a Activa 919. Hasta la próxima. Los quiero mucho. Chau.

al final del ranking de la radio y los 40 principales. Esperamos que hayan disfrutado tanto como nosotros. No olviden sintonizarnos para saber si sus canciones favoritas logran mantenerse en la cima. Hasta la próxima y que la música nunca deje de sonar en su vida.

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0: apareció el tipo. ¿Cómo están todos? Bienvenidos, señoras y señores. Arrancamos una nueva edición de Radio Mix, aquí en tu radio favorita, ¿eh? ¿Cómo están todos? Llegó el momento de comenzar nuestro programa el día de hoy, después de un faltazo nuevamente, en cualquier momento quedo fuera, Edición 299 de Radio Mix, comenzamos a vivir, por supuesto, nuestra entrega con toda la música del momento que suena, que sonó y, por supuesto, lo que está sonando, ¿eh? Ahí estamos.
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0: Estamos arrancando con nuestra apertura oficial, como siempre, Radio Mix, y nuestro jingle, oficial de otoño. En invierno no vamos a estrenar otro, por ahí terminamos estrenando otro, vamos a ponerlos a cantar a los chicos. Soy DJ Mono Gustavo Rincón, te voy a estar acompañando a través de toda la música que voy a estar poniendo desde ahora hasta que terminemos desde ahora y en adelante. Sí, somos Radio Mix,
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0: Quiero mandar un saludo como siempre a toda la gente que nos hace el aguante de un montón de lugares y que nos retransmiten también, ¿sí? Estamos haciendo
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0: Este más, papá. Así comenzamos, por supuesto, nuestra edición 299. Qué lindo volver, Por ahí me pierdo, por ahí me desaparezco, pero bueno, tengo derecho, soy un robot, Me voy un ratito, pero vuelvo y acá arrancamos, Venimos con más pila, le ponemos más onda, cambiamos el aire, ¿no? Sí, el aire de la radio y venimos a acompañarte con tantas canciones que tenemos preparado para vos en el día de hoy, por ejemplo. Un temazo, No es un clásico, pero es un tema que todos conocen y que en algún momento lo escucharon en el disco. No es nuevo, es viejito. Es un DJ Alejandro Montero para dejarnos Tokio en el comienzo. Bienvenidos a todos ustedes. Dale.

0: Así comenzamos, por supuesto, de alguna manera, con esas canciones que bailaste o que comenzaban a sonar en el momento, muy particular de la noche. Tokio, para comenzar así a desandar la edición.
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0: Un momento muy particular, dale. Así arrancamos. Bueno, qué lindo, con canciones para la temporada, para comenzar a mover porque hace frío. Ay, ay, ay. Se vino el fresquete, el otoño que se vino con sus temperaturas bajas. En algún momento hay 0 grados también, ¿eh? Alguna heladita. Ya no da la moto, hay que tomar un Didi ahora, ¿eh? Porque por ahí sí está fresco, ¿eh? Ay, ay, ay. Nos quedamos en casa mirando serie o salimos al boliche a disfrutarlo como siempre hacemos, habitualmente, ¿eh? Estamos en la radio, señoras y señores. Bienvenido a todo ese público presente. Ese público que nos hace el aguante siempre, ¿eh? Quiero mandar un saludo grande como siempre a todos los dueños de las radios, medios de comunicación que nos retransmiten de un montón de medios, de lugares, de localidades, de provincias, ¿eh? De barrios, de la isla. Ah, había radio de la isla, ¿viste? Nosotros estamos haciendo Radio Mix.
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0: Primera parte que no terminaba de ser una apertura, señor. Ah, sí, bueno. Vamos a meterle entonces un poquito de música para comenzar así nuestra edición del día de hoy, que se queda. Y nos quedamos. ¿Armamos una pista? Dale. ¿Entramos a mover esa pista? Dale. ¿Sí? ¿Armamos una mezcla en vivo? Dale. Entonces, somos
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0: arrancamos así, por supuesto, qué lindos temas, tecnos, caños, algunas dance de aquella época donde sonaban esto y por supuesto se bailaba muy pero muy bien en las pistas bolicheras de cualquier lugar, ¿no? Está sonando nuestra clase muy particular de dance a esta hora. Arrancamos Radio Mix. ¿Cómo estamos hoy, 299 ya, 299 programas en el aire de la FM número uno, esta la FM, la que te acompaña como siempre, la que te hace la aguante, la que te dice dale, dale, levántate, no sea mamingo, dale, deja de llorar, deja de pasarla mal, quédate con nosotros, sí, aquí estoy, con esta fiesta reggaetón, rendiste mal, no pasa nada, hay que rendir de vuelta, a ver, te dijo, bueno, se va una, vienen dos. Bueno, ¿qué va a hacer? Es eso, ¿no? Si tratamos de levantarte el ánimo, ¿no? Nada más. Ok. Jay Sani, suena acá en Radio Mix. Sí, sí. ¿Cómo estamos hoy, ¿Cómo vinimos? Viste que por ahí es lindo tomarse una semanita, pero ya estamos arrancando para el fin de semana, levantarlo bien arriba en la previa del fin de semana. Estamos el domingo, tal vez. Estamos el sábado, vinimos el sábado, claro, el fin de semana, Estamos durante la semana también, también salimos durante la semana y te acompañamos también. ¿Dónde vayas? Poné la radio, dale. Qué clásico, qué manera de bailar este tema en algún momento. O sea, sonaba Sunny DJ.
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0: El tipo le metía base, ¿eh? Esta es la primera parte, por supuesto, de Radio Mix. Luego cambiamos y le metemos, por supuesto, otra onda. También venimos con... Tenemos tanta música en el día de hoy que no sabemos qué...
1: ¿Qué tenemos, DJ?
0: ¿Qué tenemos, DJ? ¡Madre! Un clásico, ¿eh? También otro para bailar, por supuesto. Viste que hace frío y se presta para poner esta música, ¿eh? Como si poner el clásico de los conocidos. La gente hace frío y tengo ganas de bailar. Bueno, no es tiempo de novedades. Va a ser en la segunda parte, así que ya venimos.

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Ya arrancamos, por supuesto, la segunda parte. Estábamos un poquito de meneguito de movimiento perreo fan. Bueno, estamos comenzando la segunda parte de la primera hora de radio. Hoy estamos bien, vinimos con todo, tremendo. Estamos con Lucra, estamos con Paulo Londra.

es cierto. Pero bueno, estamos anticipando que estamos llegando ya a las 300 programas, 300 ediciones de esta locura que arrancó allá, allá no sé cuándo, no me acuerdo bien la fecha, la verdad, pero bueno, sí, precisamente podemos decir que en la época de pandemia, cuando todo estaba netamente no podés salir, hacer radio de tu casa y todo lo demás, ahí comenzábamos. Me acuerdo de eso, me acuerdo. Me acuerdo de esas noches.

y poner un poco de música y demás para no perder el ritmo y por supuesto también para estar ahí en movimiento, porque ay, está encerrado, deja joder. ¿Qué época? Sí, ya pasó, ya está. Creo que ya fue, digamos, que no aparezca ninguna cepa, ningún virus, nada, que otra vez encerrado, y bueno, otra vez vamos a hacer radio, claro, vivo y todo lo demás. Ahora hay más tecnología, guarda, Hacemos radio, hacemos streaming, hacemos de todo ahora. Antes con la camarita, buscaba una camarita, viste, la web de esa baratita nomás y salíamos ahí. Ahora no, todo power, todo bien arriba, todo online. Todo ahí, inteligencia artificial, una cosa que las radios ya son mediante inteligencia artificial. Me dijeron que no es tanto. Pero bueno, nosotros estamos en vivo ahora. Por mil noches más y por mil más ediciones. Tanto así.

escuchando la nueva versión de Radio Mix. Y seguro ya pasaba. Ya, y ya se despide. Ahí va. Ahí está ahora por mil noches. Tremendo clásico para meterle, por supuesto, buena onda y todo el ritmo musical que hemos traído para el día de hoy también. Por ejemplo, algunos clásicos como este, mientras suena en esta primera hora todas las canciones que tenía.

0: Inner City. ¿Lo dejamos? Dale, lo dejamos. Suena tremendo.
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1: 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Es momento. Llegó la hora. Quiero bailar con vos, Quédate en sintonía. Estás en la radio. Estás en la radio del momento, la radio que te acompaña siempre, Dale, subí el volumen, dale. Donde vayas, vas viajando en el camión, en el auto, vas por la ruta, justo te enganchaste con la radio. Uy, qué buena radio. Dale, le mando un saludo grande como siempre a todas las provincias y amigos que hemos cosechado en este tiempo con Radio Mix. Sí, todas las radios, medios de comunicación, los canales, también las plataformas digitales.

0: clásico tremendo, ¿eh? Pero es momento de música nueva esta hora, ¿eh? Bueno, vamos a cambiar un poquito, ¿eh? Después venimos tal vez en la hora de los clásicos con estos y tantos otros que tenemos preparados para el día de hoy. Edición 299 en tu radio.
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0: Set Light sonando, por supuesto, aquí en Radio Mix. Le metíamos un poquito de cachén a esta hora para acompañarte con buena música, también con palabras a esta hora. Bienvenido a toda la gente que está enganchada a través de la radio desde, bueno, de un montón de lugares, a través del receptor. Gracias, de verdad. Y nos prendemos a seguir bailando y, por supuesto, metiéndole todas las canciones más bailadas de esta temporada otoño 2026. Temporada de frío, fresquete, algunos días tranquilos también, tranquilo con el frío nada más, Se presta como para estar así, modo no tan abrigado, pero bueno, el día que sí, claro. Vuelve camperón, el gorrito. No he visto bufando todavía, me parece. Por lo menos acá en la zona donde nosotros estamos, en la radio. Yo creo que el sur sí ya está, todo el año, ¿no? Le mandamos un saludo grande para todos los medios de comunicación allí en el sur de nuestro país. A toda la gente también que nos sintoniza y que nos retransmite también en otros países, le mandamos un saludo grande también, Vamos.
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0: Algunos minutos para ir a la pausa comercial del final de la primera hora de radio. Nos vamos a quedar bailando para luego. Pausa y venimos con todo luego, Venimos, explotamos la radio, tiramos todo el cachengue, suena alguna que otra musiquita, que nos estamos pasando ahora, en la segunda hora, y terminamos con la retro como habitualmente lo hacemos desde hace ya 299 programas.

0: tiempo.
1: Algunos minutos para terminar esta hora. Vamos. Chingui chingui, un poquito de cuarteto. ¿Vos sí que da? Clásico. En una nueva versión cachengue.

0: volvemos. DJ Mono está presentando Radio Mix. 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

comenzamos a bailar un poquito bien arriba. Qué buen tema. Viste cuando decís, no lo saqué, dejalo. Todas las canciones del momento sonando en este nuevo horario, segunda parte, segunda fase, segundo.

0: Momento de cachengue que ahora en radio. 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
0: Ya será el momento. Nos guardamos un poquito para después. Nos preparamos para recibir todas las canciones que tenemos preparadas para levantar hoy. Este bloque, viste que es onda de todo un poquito. De todo un poquito metemos ahora. Entonces, ¿por qué no ir levantando de a poquito? Pero no tanto, un poquito. Me gusta esta parte, porque comenzamos a vivir haciendo palmita con la Euge. Queremos saludar a toda la gente de las provincias, pero especialmente en este momento, a los amigos de Córdoba.

0: ahora somos Radio Mix. Cachengue, joda. Una buena joda, ¿eh? Se arma el trencito loco. La pista explota en este momento porque tiramos más canciones. Bueno, dale, dale, vamos.
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0: Me vas a encontrar como DJ Mono Gustavo Rincón en Facebook e Instagram. Estamos en Instagram también. Querés sumarte. Bueno, ¿dónde vamos? Tiramos las mejores canciones. Vamos. Cicatrices.

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0: Le metemos un poquito de aleteo a esta hora y estamos en Usted Tu Garacha en radio. En Radio Más.
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0: 6.
1: ¡Hueva! ¡Hueva, hueva, hueva! Dice un amigo, ¿eh? Bueno, ahí está. Ven a la ley y la trampa, ¿eh? Lo dejamos. Nos ponemos a bailar, dale, quédate. ¡Hueva, hueva, hueva!

Triple Clan sonando acá, metiéndome un poquito, por supuesto, esta hora en radio, Radio Mix, con todas, pero todas las canciones del momento también, algunos clásicos que, claro, no podía faltar. ¿Cómo no voy a poner, claro, cómo no voy a poner reggaetón?

otoño 2026. Bueno, vamos a entrar entonces. Versión boliche, para romper la discoteca, ¿por qué no? Salgo para la calle, nos quedamos.

vamos a romper la discoteca esta hora, ¿eh? Con las mejores canciones de la época. De aquella época, ¿eh? Lo dejo, dale.

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1: Estamos terminando el bloque. Perreo en la luna. Y está sonando acá en Radio, Radio Mix. El otoño, super otoño. Para cerrar este bloquecito. Luego hacemos una pausa, venimos con la retro, terminamos la edición 299 y nos vamos por donde vinimos, ¿eh? Dale. Mega hit. Pausa y ya venimos.

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internacionales con los clásicos. Una época tremenda con estas canciones que te traemos para recordar esta obra, ¿eh? Ya en el cierre de Radio B. Donde vayas. Qué buen tema para dejarlo, ¿eh? Y ponernos a bailar un poquito. Entramos a la retro. Comenzamos una nueva historia musical y por eso nos quedamos por acá. Bienvenidos a todos. Estamos en una noche clásica. Clásica de nacionales. Estamos en vivo.

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0: vamos con otro, ¿eh? ¿Por qué no?
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0: Estamos en la retro, estamos en el momento de nacionales.
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0: Cantamos y por supuesto bailamos estos clásicos.

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1: Estamos ahí, por supuesto, hoy arriba con algunos nacionales, metiéndole toda la música para acompañarte donde quiera que vayas y donde quiera que estés. Edición 299. Y todas las radios prendidas también, por supuesto, gracias, ¿verdad? ¡Oba! Mirá, mirá lo que tengo para acá. Para escuchar, para bailar, y por supuesto. ¡Uy! ¡Qué clásico! Bella señora, suene acá. Te acordás seguramente, ¿no?
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no puede ser. Llegó Cristian a esta hora. Tremendo clásico para bailarlo. Es el tema que todos cantan. En Radio Mix te transformamos una noche retro, ¿eh? Una noche disco.

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0: Entramos en zona, por supuesto, de Dancing. Snap es una. Ahí está ahora en Radio Mix. Para acompañarte, por supuesto, con estos retros. En la recta final de nuestra edición 299. De este otoño, tremendo. Uno tras otro. Eso que decís, no lo corté, no le. Seguimos con música bailando en la pista. Dale, prepárate algo que le metemos porque hay mucho, pero mucho más.
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0: Quiero saludar a toda la gente, obviamente, que está bailando y disfrutando esta obra. Aquellos ochentosos, aquellos de los 90 y 2000 también, ¿por qué no? Pista exclusiva esta obra. Le traemos todos los recuerdos. Clásicos bailables, los comerciales. Lo que escuchabas cuando ibas a bailar, ¿eh? A esas noches únicas que no volverán seguramente. Pero podemos revivir las canciones. A esta hora en tu radio.
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1: ¿Qué le metemos? A ver qué le metemos. Para ir buscando ya la recta o la última ruta que nos lleva directamente al final.

Estamos llegando a la parte final de nuestra edición de Radio Mix. Señoras y señores, qué placer. Qué gusto haber compartido con todos ustedes, como siempre, en cada entrega de Radio Mix. Un momento entre ustedes y nosotros, haciendo radio, escuchando canciones, bailando, recordando, llegando a un lugar a través de la máquina del tiempo, musicalmente hablando, que te traemos aquí para llegar a esos lugares donde en algún momento escuchaste estas canciones, por ejemplo en Mr. Retro, aquí están los Mother. Para cerrar nuestra edición del día de hoy, será hasta la próxima. Si no nos hacemos los vagos y nos rateamos por ahí, vamos a estar el próximo, como siempre, el próximo fin de semana, durante la semana, la próxima entrega, aquí en tu radio, Radio Mix. Soy DJ Mono Gustavo Rincón, así me vas a encontrar en Facebook e Instagram. Será simplemente hasta la próxima. Gracias.

fue todo por hoy. Pero no te preocupes, que volvemos. Llegamos al final de una edición más de Radio Mix con DJ Mono. Muy pronto, una nueva entrega. ¡Hasta la próxima! ¡Hasta

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Hola, hola a todos, ¿cómo están? Bienvenidos a Conteo Más Caliente de la radio. ¿Cómo están, familia linda? Nosotros excelente, gracias a Dios. Bienvenidos a una edición especial donde el único requisito es tener el corazón encendido. Y ya saben lo que dicen, ¿eh? El amor está en los pequeños detalles y el detalle más grande para nosotros es que hoy nos acompañen. De esa manera arrancamos presentando a quienes hacemos el ranking de la radio de los 40 principales. En asistente de producción Lidia Martínez, musicalización Diego DJ y Julio Fernández, operación técnica Iván Fernández y Díaz Morena, producción general César Rebelier. Mi nombre es Andrea y arrancamos entonces con el conteo de las canciones que ustedes pusieron en la cima. Hoy vamos a descubrir quién se lleva la corona del número uno. ¿Estará la favorita en tu lista? Vamos a averiguarlo, chicos. Tenemos muchas cosas para contarte hoy. Saluditos que estamos compartiendo con muchas cadenas de radio que nos acompañan desde hace mucho tiempo y a las nuevas que se suman de a poquito, Para arrancar entonces le vamos a dar las gracias antes que nada. Activa el 919, sí señor, Radio Activa 91.9 de Malvinas Argentinas, provincia de Buenos Aires. Ellos hacen posible que nosotros podamos compartir casi 5 horas de muy buena música, la que vos elegís, la que vos programás para que este programa se arme toda la semana. Tenemos muchos movimientos y les cuento que ya nos disponemos a arrancar con el puesto número 40. ¿Y quién está en este lugarcito? Nada más y nada menos que Nicky Jam con su tema Olvídala. Me encanta. ¿Qué ritmo que tiene este chico? Me encanta este tema. Vos sabés que ya lleva 14 semanas con todos nosotros. Y esta canción es una expresión cruda y honesta del dolor que se siente al perder un amor que aún él sigue anhelando. La letra refleja la lucha interna del protagonista, quien bajo los efectos de un estado mal, porque él está mal, triste, se encuentra atrapado entre el deseo de olvidar y la incapacidad de hacerlo. Y este conflicto, te cuento que se manifiesta en la repetida acción de llamarla, a pesar de saber que ella ya ha seguido adelante con otra persona.

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Arrancamos la primera hora escuchando el puesto número 40 que recién pasaba y ahora este tema que, bueno, en nuestra primera hora te lo regalamos para que calientes motores antes de meternos de llenos al ranking de la radio. Así que te cuento que escuchábamos recién a Abraham Mateo, El Último Baile. Te cuento que es una colaboración explosiva entre ese cantante español y el argentino Lugra. Fue lanzada hace muy poquitos días. La historia detrás de este tema destaca por la unión de sus estilos, una mezcla de bachata con marcados toques de pop y cuarteto cordobés, consolidando un puente musical directo entre España y Argentina. Y la letra relata una historia de amor apasionada, centrada en la idea de disfrutar al máximo el momento, sabiendo que podría ser la última vez que se encuentra con su pareja. Sí, en realidad todos los días, chicos, tenemos que vivirlo como el último de nuestra vida, porque bueno. Ahora sí, mi vida, lo que vamos a disfrutar no es el último puesto, sino el puesto número 39 en el ranking de la radio. Los 40 principales nos acompañan. Pablo Morán nos dice Algo de mí, baja 4 lugares y ya comparte con nosotros 11 semanas. En este tema te cuento que explora el arrepentimiento, culpa y el deseo de redención en un amor, la vulnerabilidad de quien ha cometido errores y busca también ser perdonado. Y bueno, en este tema tiene muchas metáforas como Trocitos de Cristal, donde describe el dolor constante que sirve como impulso para intentar recuperar lo perdido. Escuchar.

0: de la radio y los 40principales.com.ar es tu sitio, nuestro sitio, el sitio de todos los que ingresan, votan a su artista favorito y se enteran de las últimas noticias, como está, bueno, ha pasado hace muy poquito lo de Luis Miguel, pero dicen que fue mentira. Qué ganas de hacer publicidad, como si le hiciera falta a Luis Miguel. Bueno, chicos, ustedes pueden ingresar, voten porque la lista se está moviendo todas las semanas y para nosotros es un placer que ustedes trabajen con esta, con este ranking de los 40 principales, ¿eh? Ahora sí, les cuento que nos acompañan Radio Cristal Online de Undina Rain, provincia de Entre Ríos. Mi radio online también de Río Gallegos, provincia de Santa Cruz. Y Radio APF de Capital Federal, también radio online. Muchas gracias por dejarnos compartir con todos ustedes. Ahora, puesto número 38. Baja a 3 lugares esta semana y son ellos, ¿sí? Con esta nueva cantante, Agaporni. Nos canta Días de Enero. 2 meses comparte ya con todos ustedes. Ustedes la eligieron. Y bueno, este tema lo interpreta la nueva cantante Dana, que reversiona el clásico de Shakira con un estilo muy divertido. Esta adaptación celebra justamente los 20 años de canción original, enfocándose en la energía y el baile y el ritmo característico de esta banda Agapornis. Escucha.
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0: disponible. 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

0: estábamos escuchando el tema de Aga Porni, que cantaba esta reversión de un tema de Shakira, ¿no? Pero ahora vamos a escuchar a... Bah, en realidad, escuchábamos recién también a Shakira, pero ella cantando junto a Alejandro Sanz. Hicimos un paréntesis en el ranking para viajar al pasado con este temazo que no está en la lista, pero sí en la memoria de todos ustedes. Fue lanzada en el año 2005, La Tortura. Vos sabés que este tema cambió la historia del pop latino, fusionó el reggaetón con toques flamencos y se convirtió en una de las primeras colaboraciones internacionales masivas en español, rompiendo barreras en la radio anglosajona e integrando ritmos urbanos en mercado inicialmente reacios. La letra aborda temas universales como el desamor, la infidelidad y el machismo, pero también plantea el dolor de la separación desde la perspectiva de un hombre arrepentido y una mujer que está muy, pero muy decidida. Ahora sí, me damos vuelta a la página de la radio y les quiero contar a todos que nos vamos a ir a escuchar el puesto número 37. Sí, así como escuchaste, mira qué rápido que pasa, ¿eh? Pero antes de contarte quién está en este lugarcito esta semana, me voy a la provincia del Chaco para saludar a los oyentes de Radio Pública de la 97.9 Santa Silvina. Viajamos a Córdoba, dale, a Villa de Soto. ¿Con quién? Con Radio Web Liber Lines Online. Así que le mandamos un abrazo. También a Radio Impulso, Radio Online, que es de Chacabuco, provincia de Buenos Aires. ¿Qué hacemos ahora? A ver, sí, déjame ver. Nos vamos al puesto número 37. Esta semana sube dos lugares. Se trata de ellos dos, Juan Magán y Omar Montes. Ayer las vi, nos dice, por 2 meses ya. Vos sabés que esta canción es un relato nostálgico y a la vez festivo, que combina el recuerdo de un amor pasado con el ritmo vibrante de esta música. La letra describe el momento en el que el narrador ve a su antigua pareja bailando en las calles de Madrid, donde despierta muchos recuerdos para él. Así cerramos entonces, chicos, la primera media hora de esta primera etapa del ranking. Quédate aquí, que el conteo sigue su marcha en segundos. Ya volvemos.
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sigamos recorriendo el ranking de la radio, los 40 principales, pero nos detenemos en este ratito porque en el WhatsApp te cuento que estaba explotado por esta canción que acabamos de escuchar, que no está en la lista, pero bueno, ya este programa y en esta radio mandan ustedes. Nos estaban solicitando este tema Corazón Cristal, una colaboración lanzada hace muy poquito tiempo en la mítica banda de reggae Los Pericos y el cantautor Abel Pintos. La canción forma parte del álbum Inmortal y destaca por fusionar el estilo clásico de la banda con la voz sensible de Pintos en una balada profunda. Te cuento que la letra que dice ya no lloras más corazón cristal, que las nubes no lloran hoy por vos, hablan de sanar, dejando el pasado atrás, superar el dolor y encontrar la fuerza para volver a empezar cuando el mundo parece distante. Ahora sí, chicos, damos vuelta a la página de la radio. Vamos a seguir saludando a los oyentes de Pasión por la Música Online de Goya, provincia de Corrientes. Nos volvemos para Buenos Aires, donde están los chicos de FM Encuentro de la 103.1 de Ascensión. Y viajamos para Entre Ríos, justamente a Federación, donde están los oyentes de Radio City de la 97.9. Así que un abrazo para todos ellos. Y ahora sí, mi vida, continuamos junto a BM y Max Carra, que bajan dos lugares esta semana. Nos dicen de pe a pa. También comparte ya dos meses con todos nosotros este tema que, bueno, un joven de 18 años, oriundo del conurbano sur, ganó popularidad en el TikTok con su proyecto. Y la letra refleja la lucha interna del protagonista, quien se siente atrapado en un ciclo de dependencia y emocional. La metáfora salvavidas y ahogarse sugiere una búsqueda desesperada de alivio y escape de los sentimientos dolorosos causado por un amor que fue mal. Escuchamos.

0: Nuestro medio de comunicación es el 11-621-23586. Te cuento que seguimos con más. Todavía nos queda mucha tela por cortar en esta primera hora del ranking. Tenemos que saber quién sube, quién baja de puesto. Lo descubrimos ahora mismo y seguimos compartiendo junto a todos ustedes, mi vida, donde nos mandan muchos saluditos y cariños, como Matilde y Jacinta. Ellas son de Villa de Mayo. Gracias por estar ahí, corazones míos. Seguimos compartiendo. Dice que trabajan en una peluquería canina, ¿eh? Así que bueno, te mando un abrazo muy grande, chicas, y gracias por estar compartiendo este programón. Nos cuentan que ellas esta semana votaron justamente a Maluma y Kany García, que ocupan el puesto número 35, subiendo dos lugares. Nos dicen 1+1. Mirá, ya lleva 14 semanas con todos nosotros. Vos sabés que este tema utiliza metáforas de la matemática para describir justamente eso, la conexión entre dos personas. Y bueno, necesitan que estén comprometidas y es mejor seguir lo que dicta el corazón y buscar una nueva conexión que realmente siga sumando a la vida de ambos. Escuchemos.
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1: Ya nos estamos acercando casi al final de nuestra primera hora, pero todavía falta un poquito más. Así que aprovechamos y nos vamos a Córdoba, donde están la gente de Radio Alcira Gijena de la 107.5. También en Entre Ríos, Santa Elena, están los chicos de Radio Ciudad de la 100.9, donde vamos a compartir con todos ellos el puesto número 34. Sube 6 lugares. Se trata de Don Omar y Belén, que nos dicen "No me digas que no". Ya lleva 10 semanas con todos nosotros, siguen entrando mensajitos y te cuento que este tema explora la intensa tensión emocional entre el deseo y el orgullo, narrando el momento en que dos personas sienten una conexión innegable, aunque una de ellas intenta resistirse al impulso de seguir lo que le dicta a su corazón. Escucha.
2: Punto 34.

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encontrar ya en la etapa final de esta primera hora, sí señores, disfrutando a pleno de esta música. Nos acercamos al final, donde mandamos saluditos a Diego, a Felipe y a Pedro. Ellos son de Santa Cruz, les mandamos un beso grande, esta hermosa provincia, allá en el sur. Qué frío que hace, chicos, cuéntenme, ¿están tomando mate? ¿Qué están haciendo? Pues bueno, acá nos mandan saluditos y dice que les encantó el tema que acabamos de compartir. Te cuento que este tema fue lanzado en el año 1982, Should Start, Should Go. Pues sabés que fue compuesta principalmente por el guitarrista Mike Jones, quien también asumió la voz principal. Irónicamente, el mayor éxito comercial de la banda llegó en el año 1991, porque después de su separación, gracias a un famoso comercial de un pantalón de jeans. O sea que se convirtió después en un himno de indecisión amorosa que trasciende generaciones. Y la letra refleja el confuso y dilema de una persona que se debate entre el permanecer en una relación o abandonarla. Nosotros no los vamos a abandonar, pero sí les voy a contar que nos vamos a ir a escuchar el puesto número 33. Bajando 4 lugares, nos dice Héctor Montaner, Tú te vas. 6 semanas ya comparte con todos nosotros. ¿Y qué te puedo decir sobre este tema? A ver, ¿qué es lo que dice este chico? Bueno, sabemos que él tiene una carrera marcada, que busca mucho su identidad, ya que es el hijo de Ricardo Montaner. Se parece mucho como cantan, pero bueno, él a lo largo de los años supo combinar su herencia musical con una impronta propia, pero igual es alta, chicos. Bueno, logrando conectar con distintas generaciones a través de los temas que estamos disfrutando. Ahora sí, gracias, mi vida. ¿Qué ritmo le pusimos al comienzo? Ya finalizamos de esta manera nuestra primera hora con este tema que nos deja bien, bien arriba. No se me van de ahí, porque en la segunda hora se viene lo mejor del ranking de la radio y los 40 principales.

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mundo. Y el ranking sigue su marcha y nos tomamos un respiro. Arrancamos así la nuestra segunda hora y hay un tema que te cuento que no para de sonar en los pasillos de la radio y todavía no figura en la lista oficial de los 40 principales. Este tema se llama Dejarlo Todo Afuera y bueno, hoy decidimos que tenía que sonar sí o sí. Interpretada por Diego Torres junto a Luz Gagui. Es un himno a la resiliencia y el desahogo emocional a través de la música. Te cuento que la letra te invita a los oyentes a dejar atrás las preocupaciones, los problemas, con ya que sabemos que la vida tiene muchos altibajos y que debe ser enfrentada con una actitud positiva y proactiva. En ese ida y vuelta que la vida tiene, tenemos que aprender a soltar las cosas que nos hacen daño. Este fue el mensaje que nos dejó Diego Torres junto a Luz Gagui. Gracias, chico, qué lindo tema, me encantó. Ahora sí, damos vuelta a la página de nuestra radio y te quiero contar que siguen ingresando y que nos mandan correos, sí, al ranking y los 40 principales @gmail.com. 40 va con números. Ahora, ¿quién nos mandó saludos? Ahora, en un ratito te lo digo, porque primero quiero saludar a Radio Diseños y Servicio Online de Ciudad de Perico, de Jujuy. Nos fuimos para allá, para el norte. Bajamos a la provincia de Santa Fe, donde está Radio Sol FM del 89.5 de Rufino. Y de ahí viajamos nuevamente a Buenos Aires, porque están los oyentes de Radio 103.5 de 25 de Mayo. Ahora sí, mi vida, otra vez nos posicionamos en el ranking de la radio, los 40 principales, para escuchar a Gente de Zona, que sube 6 lugares esta semana, ocupando el puesto número 32. Nos dicen Se Le Pasa, en la segunda semana que ella comparte con nosotros, en este tema que fusiona como un adelanto de su próximo álbum. La canción cuenta con humor las excusas de un hombre tras una noche de fiesta, buscando una reconciliación con su pareja. Y el tema busca conectar con el público a través de este ritmo energético, reflejando la madurez de la agrupación tras los éxitos internacionales. Escuchá.

0: nuestro conteo. Recordá que podés seguir votando por tu favorito en nuestra página. Envía un mensaje por WhatsApp. Tu voto puede cambiar el puesto número uno en la recta final. Así que bueno, estás invitado, como en este caso lo hicieron. A ver quién dice acá. Ah, Roberto, Lidia y Emilce. Ellos son uno, mira, acá me dice que uno es de Caseros y los otros dos son de la provincia Entre Ríos. ¿Cómo están, corazones? Me encanta que nos manden saludos de todos lados. ¿Qué hacemos ahora? Vamos a compartir con todos los oyentes el puesto número 31. Y justamente hablando de Santa Cruz, bueno, la canción lleva como título Bajo Cero de Eric Bryan. Vos sabés que ellos dos, bueno, Eric y Christopher Vélez, van a interpretar este tema que comparte ya 3 semanas con nosotros y que suben una posición ocupando el puesto número 31. ¿Y qué te puedo decir de este tema? Que es una exploración emocional de la traición. Y la letra refleja el dolor de un amante que se siente engañado por su pareja. Y el protagonista expresa su incredulidad ante la indiferencia, quien parece haber seguido adelante sin remordimientos. La repetición de la frase en este tema que dice "mataste lo nuestro con esta actitud" subraya es justamente eso, la sensación de que en realidad la relación fue destruida por la frialdad y la falta de consideración de la otra persona. Escucha.
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2: Punto 31.

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Puedes mandarnos saluditos, déjanos tu mensaje. ¿Qué estás haciendo? ¿Estás tomando mate? ¿Hace frío donde estás o hace calor? Acá te cuento que hace frito. Yo le digo frito de amor porque me encanta estar todos calentitos y juntitos tomando unos ricos mates. A mí me encanta tomar mate. Que ya justamente están empezando a preparar ahí en el estudio, ¿eh? Ahora sí, me voy a disfrutar del puesto número 30, que continúa en la misma posición esta semana. Son ellos, el grupo No Te Va a Gustar. Y el título del tema, Si el Mar Me Ve, ya lleva 6 semanas con todos ustedes. Este tema, que es una introspección poética, que explora la conexión entre el ser humano y el mar, simboliza también un espacio de reflexión y encuentro personal. Desde el inicio, te cuento que el protagonista se encuentra sumido en pensamientos de lo que podría suceder si una persona especial estuviera presente. Y la arena menciona como un lugar donde una parte de él se ha quedado. También representa el anhelo y la nostalgia por momentos compartidos que ahora parecen lejanos. Escucha.

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Y así estamos completando la primera media hora de la segunda, ya, ¿eh? Para aquellos que están sumando, te cuento que te regalamos este momento para que arranques el día con otra energía. Justamente la canción Bikini, Bikini, algo así es, de Rawayana, con la colaboración de Danny Ocean. Es un tema que se sumerge en la atmósfera relajada y sensual. La letra describe una escena en que la mujer, que se destaca por su belleza y su estilo natural, se convierte en el centro de atención, y la referencia de que tú no estás encendida, tú estás on fire, y el flow más divino de Toy a la playa. Ya me estoy cantando todo el tema. Sugiere que la mujer irradia una energía atractiva que va más allá de lo común. Ay, Dios mío, bueno, demos vuelta a la página de la radio, donde iremos a disfrutar del puesto número 29 que completa esta primera media de la segunda. ¿Quién es? Evanero. Justamente hablando de la playa del tema anterior, él también interpreta aquella playa. Ya lleva 9 semanas con nosotros, bajó 3 lugares, y Evanero nos dice a través de este tema que el artista nos transporta a un lugar, mejor dicho, un lugar especial, una playa que simboliza momentos de felicidad y conexión. Y te cuento que la imagen de escribir su nombre en la arena es una metáfora poderosa que representa la fragilidad y la belleza de los recuerdos. Chicos, el ritmo no para. Y te cuento que el ranking de la radio de los 40 principales tampoco. Así prepárense, en que en un ratito nos volvemos a encontrar.

0: Es un placer compartir este espacio dedicado a lo mejor de la música. Así que bueno, para seguir con este buen ritmo, reciente trajimos la canción que nació en un momento de introspección para Matías Ferreira, fiel a su estilo de fusionar el romanticismo con ritmos bailables, y el tema que acabamos de escuchar, Aunque no haya sol. Te cuento que fue concebida como un himno a la resiliencia amorosa y al optimismo. La letra habla de una promesa incondicional, la de permanecer al lado de la persona amada incluso en los momentos más oscuros, justamente cuando no hay sol. Ahora sí, damos vuelta a la página de la radio y seguimos compartiendo con los oyentes de Radio Pasión Popular de la 90.1 de San Fernando del Valle de Catamarca, y de Catamarca también Radio FM Montessori, la única radio liderada íntegramente por personas con autismo, de las 95.7 MHz. Nos hacen compañía desde siempre y queremos compartir con todos ellos este tema. Sí, señor, Carlos Vives comparte ya 2 semanas con nosotros, subió 4 lugares. Es la segunda semana que está con nosotros. Tú y yo y nada más, nos dicen. Tú y yo y nada más. No es tuyo, tú y yo nada más. Carlos Vive, que sigue haciendo temas hermosísimos como este, que habla del amor profundo y sincero, que llega sin previo aviso, que transforma la vida de quien lo experimenta. Vives nos conduce a un relato donde el amor se presenta de manera inesperada. Este amor es tan poderoso que lo define completamente, convirtiéndolo en alguien que pertenece únicamente a su ser amado. Escucha.
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2: Puesto 28.

Y estamos de vuelta. La temperatura al conteo sigue subiendo y apenas estamos calentando motores en esta segunda etapa. Así que subí el volumen porque nos vamos a ir de lleno al puesto número 27, disfrutando a estas artistas, sí, a Gracie. Sube 7 lugares y su tema, Disculpe Señor, ya lleva con nosotros 4 semanas, así como lo escuchás. Y en este tema, Gracie, te cuento que se encuentra y se siente conexión entre dos personas. La letra describe una noche cálida y oscura donde el protagonista se siente atraída por alguien que se destaca en la multitud, y los ojitos del desconocido son el punto de atracción, simbolizando la chispa inicial que despierta el interés y la curiosidad. Escucha.

0: compartiendo junto a los oyentes de Radio Alternativa de la 107.1 de Uncativo, provincia de Córdoba. También están con nosotros Radio 1 del 89.3 de Chosmalal, provincia de Neuquén. Y los oyentes de Radio 3 de la FM 90.3 del partido de Adolfo Alsina, ¿eh? Así que gracias por estar, por dejarnos entrar en sus hogares y seguir compartiendo esto que lleva como título al ranking de la radio los 40 principales, donde ya nos vamos a compartir junto a Rox, a Mascarra y a Valen el puesto número 26. Sube una posición, Tu Jardín con Enanita, nos dicen por un mes, sí, hace un mes que ya están con nosotros cantándonos este tema que habla de una declaración de amor que se sumerge en el deseo de una parte integral y constante de la vida de una persona. Desde el inicio la letra te lleva a un viaje en el tiempo, sugiriendo que el amor es un sentimiento atemporal que trasciende las modas pasajeras. Y el protagonista de esta canción expresa su anhelo de que en sus sueños se conviertan en realidad. Escucha.
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2: Puesto 26.
1: Escucha.
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qué rápido que se pasó el tiempo, compartiendo estas historias de los temas que escuchamos. Me encanta contarle un poquito de qué se trata, ¿no? Porque a veces uno se pone a cantar y no te das cuenta ni lo que estás escuchando. Pero bueno, recién estábamos disfrutando de este temón, sí. Estamos llegando al cierre de este segundo tramo y hoy lo hicimos de esta manera, junto a Thalía y Yuri, que sabemos que hay voces que abrazan y ellas dos son parte de esas voces. En esta nueva versión de la canción Todo, Todo, Todo, de Daniela Romo. Es un himno de empoderamiento y autoafirmación en el contexto de una relación amorosa y desequilibrada. La letra refleja la voz de una persona que se da cuenta de que su amor y devoción están siendo aprovechados por su pareja, quien no valora el compromiso y el afecto que éste le brinda. Ahora sí, para completar nuestra segunda hora, nos vamos a ir a disfrutar el puesto número 25. Y son ellos los Tipitos, sí señor. Llevan el puesto número 25, como te dije recién, en la segunda semana que están con nosotros. Y, a ver, subió dos lugares, Una palabra, nos dicen los Tipitos. Y te cuento de qué habla este tema. A ver, es un adelanto de su próximo disco. Es una balada suave y reflexiva sobre la ansiedad, la toma de decisiones y la búsqueda de sentido. Chicos, con esto cerramos nuestra segunda hora, nuestro ranking de la radio Los 40 Principales. Les cuento que el conteo sigue avanzando y la tensión sube, pero no se muevan de ahí. Respiren profundo, busquen algo de tomar y quédense en la sintonía, porque enseguida volvemos con mucho más.

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nuestra tercera hora. Estamos en pleno ascenso hacia el puesto número uno. Pero antes de conocer quién ocupa el escalón número 24, quiero contarte que hicimos una pausa para contarte lo que escuchamos recién. Esto aún entró en los 40, pero tiene toda la pinta de que a lo mejor en la semana estará peleando para ocupar su lugarcito. Disfrutamos la canción Ahí Estabas Tú, de Fonseca. Es una emotiva declaración de amor y gratitud hacia una persona que ha sido un pilar fundamental en la vida del narrador. Desde el inicio, la letra expresa una profunda incertidumbre de sobre cómo habría sido la vida sin la presencia de esa persona tan especial. Fonseca utiliza el lenguaje sencillo como poderoso para transmitir la idea de que su vida carecería del sentido sin el apoyo de la compañía de su ser querido. Chicos, nosotros también necesitamos que ustedes nos apoyen, que sigan votando a su artista favorito y que sigan armando este programa que compartimos con todos ustedes durante casi 5 horas. Quiero contarte, ahora que ocupa el puesto número 24, justamente Fonseca, nuevamente Fonseca y Juanes, suben 7 lugares. Antes que el tiempo se vaya, nos dice, por segunda semana consecutiva. Mirá cómo la viene peleando Fonseca, Este tema es una celebración del amor, del momento presente. La letra refleja una preocupación común en la vida moderna. Y bueno, la rapidez con la que pasa el tiempo, Fonseca expresa un deseo profundo de ralentizar el tiempo para disfrutar plenamente de la compañía de su ser amado. Escucha.

quédate aquí porque en esta hora se define todo. Seguimos compartiendo el ranking de la radio más importante, sí señor, el ranking de la radio y los 40 principales, donde, a ver, ahora vamos a ir a disfrutar del puesto número 23. Ay, ay, ay, mira, baja 8 lugares y se trata de María Becerra, de Cher Klein, Luke y Brown y Cross. Pues aquí nos dicen qué ganas de comerte. 5 semanas ya llegan con todos ustedes y desde el inicio de la letra te va a llevar a un mundo donde las palabras pierden significado frente a la atracción física. La protagonista se siente abrumada por la presencia del otro al punto de que su mente se enfoca únicamente en el deseo de besar y estar cerca de esa persona especial. Escucha.

Nuestro medio de comunicación es el 1162-1235-86. Quiero contarte también que nos podés mandar mensajitos a través de nuestra cadena de radio, sí señor, Génova Latín Radio Online de Busalda, de Italia, chicos, ¿cómo están? También Radio Star, la radio que se ve de la 101.3 de San Salvador, provincia de Entre Ríos, Radio Éxito Jacobasi de la FM 93.5 de Río Negro, República Argentina. En un ratito seguimos con más saludos, porque ahora sí, mi vida, nos vamos a escuchar un nuevo ingreso. Se trata del puesto número 22. ¿Y quién lo ocupa? Nada más y nada menos que Sebastián Yatra, con su tema Disco Rayado. Vos sabés que es una exploración emocional de un corazón roto que no puede dejar de pensar en un amor perdido. La letra describe al protagonista que, a pesar de rodearse de lujos y otras experiencias, no puede dejar de pensar en una persona muy

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recién escuchamos a Vilma Palma y Vampiros en el tema Bye Bye. Hicimos un paréntesis en el ranking para viajar al pasado con este temazo. Te cuento que no está en la lista, pero en la memoria de todos, sí señor, siempre tenemos presente esas bellas melodías que alguna vez nos han traído algún recuerdo, alguna nostalgia, y bueno, todos los temas a lo mejor pueden llegar a identificarlos a todos. Ahora sí, chicos, bye bye, te cuento, déjame que te toque la piel, me canta, déjame, casi lo canto, Bueno, fue lanzado en el año 1991 por la banda argentina Vilma Palma Vampiros en su álbum debut homónimo. Es un himno del pop rock latino que cuenta el fin melancólico pero intenso de un amor. La canción combina nostalgia con energía, describiendo el dolor y la separación y la necesidad de la letra, que dice que explora la dualidad de emociones al despedirse de una pareja, mezclando la tristeza del adiós con un deseo palpable de mantener la conexión física y emocional antes de la separación definitiva. Nosotros no nos separamos, pero sí te cuento que con este tema ya completamos nuestra primera media hora de la tercera, sí señor, junto a Portal de Noticias Santa Isabel Online de La Pampa, también los oyentes de Radio Bit FM de la 101.1 de La Bulash, provincia de Córdoba. Y bueno, acá estamos y seguimos compartiendo con todos ellos. Ahora sí, el puesto número 21 sube 5 lugares. Se trata de Maxi Espíndola, que nos dice Acelerado. Ya lleva 3 semanas con todos nosotros en este tema, que él dice que continúa consolidando su faceta solista a través de este sonido. La canción es una balada luminosa que explora el impacto de las ilusiones que crecen demasiado rápido y desembocan justamente en la desilusión. Quédense con nosotros, que hacemos una pausa muy pero muy breve y ya volvemos.

arrancamos ahora sí nuestra media hora de la tercera, ya la última de la tercera. Vos sabés que estábamos cantando todos juntos y disfrutando aquí en el ranking de la radio los 40 principales esta canción Cumbia Playera de Manuel Turizo en colaboración con Emilia. En ella explora la evolución de una relación que comienza como un encuentro casual y que se transforma en algo más profundo y significativo. La letra refleja la sorpresa y el desconcierto de los protagonistas al darse cuenta de que sus sentimientos han crecido mucho más allá de lo que esperaban. Nosotros seguimos creciendo a través de tus votos, a través de lo que vos querés escuchar. Y te cuento que le tocó el turno a Aitana, sí señor, ocupando el puesto número 20, bajando 9 lugares. Nos dice Superestrella, ya lleva 2 meses con nosotros, que ayer justamente me estaban preguntando, y sí, ¿cómo no va a estar Superestrella con nosotros? Aitana, donde ella en este tema explora la vida amorosa que surge al ser una figura pública. La letra describe un encuentro en una discoteca donde la protagonista, una superestrella, se siente observada y reconocida por alguien que podría ser justamente su próximo error. Escucha.

Y 30 minutos cumplidos ya en nuestra tercera hora. El aire está cargado de hits. No se muevan, que seguimos aquí compartiendo con todos ustedes el puesto número 19 en el ranking de la radio y los 40 principales. A ver, ¿quién está ocupando este lugarcito? Ahora te lo voy a decir, porque primero quiero seguir abrazando a los oyentes de Radio 1 del 89.3 de Chosmalal, provincia de Neuquén. Radio Éxito Jacobasi de la FM 93.5 de Río Negro. Siguen compartiendo con nosotros el puesto número 19. ¿Y sabés quién está bajando 9 lugares? Manuel Turizo, que nos dicen que por un pendejo no se llora. Ya lleva 16 semanas con todos ustedes. Y bueno, este tema habla del desamor, de la resiliencia emocional frente a las relaciones que no fueron nada bien. La letra describe una situación común en la que una persona se encuentra atrapada en un ciclo con personas que siente que no la valoran. Escucha.

seguimos compartiendo el ranking de la radio Los 40 Principales junto a todos los oyentes que nos mandan saluditos. Y les cuento que desde San Miguel, Valeria y Bárbara nos dicen: chicas, lo estamos pasando genial. Bueno, sé que le están contando a sus amigas que compartan, dice, el programa, el ranking de la radio Los 40 Principales, porque ellas la pasan espectacular. Están trabajando en su local de música y bueno, les mandamos un abrazo muy grande. También Silvia de la provincia de San Juan nos manda un beso grande, y Roberto de Salta nos dicen: chicos, ¿cómo están? Nosotros preparándonos con el casamiento, así que bueno, le mandamos un beso grande y que sean muy pero muy felices, Celeste y su marido. Felicidades por su casamiento. ¿Qué hacemos ahora? A ver, déjame ver. Quiero seguir compartiendo con todos ustedes el ranking de la radio y Los 40 Principales juntos, ¿sabes a quién? Al puesto número 18. Le tocó el turno a David Bisbal interpretar Vivir Así es Morir de Amor. Bajó 6 lugares y ya comparte con nosotros un mes. Vos sabés que él sorprendió al cantar este tema, donde la letra refleja la lucha interna entre el corazón y la razón, donde el protagonista se siente atrapado en un ciclo interminable de enamorarse de personas que no le corresponden. Este tema es la nueva versión de David Bisbal, ya que el autor y compositor de este tema es el cantante español Camilo VI.

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que estamos llegando al cierre de nuestra tercera hora, donde compartíamos este tema Complicate. Vos sabés que fue lanzado en el año 2002, un 11 de marzo, en el sencillo debut de la cantante canadiense Avril Lavigne. Y bueno, es un himno pop rock de la generación Z, incluido en su álbum debut Late Good. La canción nació de la frustración de Avril con las personas falsas, hipócritas y pretenciosas, reflejando su deseo de autenticidad. Chicos, damos vuelta a la página de la radio y ¿qué te puedo decir? Ahora sí que nos vamos a ir a escuchar directamente el puesto número 17, que baja 8 lugares, y se trata de Ryan Castro, escapó con su tema La Villa. Ya lleva 15 semanas con todos ustedes que no quieren dejar de bailar este tema, ¿eh? Vos sabés que la letra te va a sumergir en un ambiente festivo donde el protagonista invita a la mujer a buscarlo en una fiesta, destacando su interés y la habilidad que tiene para bailar, donde dice su mini, mini, mini, mini, a mi minutizo, me encanta. 3 horas de éxito quedaron atrás, pero lo mejor está por venir. ¿Quién se quedará en la cima hoy? Quédense con nosotros para descubrirlo, porque ahora vamos a hacer una pausa muy breve y ya volvemos.

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Y ahora comenzamos nuestra cuarta hora. Qué alegría de saludarte de nuevo para aquellos que se están incorporando ahora a nuestro programa. Te cuento que es un placer compartir este espacio dedicado a lo mejor de la música. Y para seguir con este ritmo que te trajimos, la canción Ruleta Rusa de Kenia Oz, te cuento que explora la complejidad y el riesgo inherente en las relaciones amorosas. La metáfora central de esta canción, besarte es como disparar a ciegas en la ruleta rusa, sugiere que el amor es un juego peligroso y lleno de incertidumbres. Ahora, mi idea, damos vuelta a la página de la radio y les cuento a todos que nuestro medio de comunicación es el 11-6213-586. Puedes mandarnos saluditos, como lo acaba de hacer Carolina y Camila. Ellas son de Villa de Mayo. También nos manda un abrazo grande a todo el staff de Radio Activa 919 y al programa, Y nada, dice que votaron justamente este tema que vamos a escuchar. Sube tres lugares. En el puesto número 16 está Cambiónica con su tema Mil Días. Ya comparte tres semanas con todos nosotros. Y bueno, para ustedes, chicas, este tema es una canción profundamente emocional que explora la nostalgia, la ausencia y el dolor de una pérdida amorosa. Escrita por Chano Charpentier, refleja la vulnerabilidad humana ante el desamor y cómo estas experiencias dolorosas marcan nuestra percepción de vida. Escucha.

Seguimos adelante aquí en el ranking de la radio Los 40 Principales. Como les dije hace un ratito, bienvenidos a la cuarta hora de música. Tenemos 60 minutos por delante para descubrir lo más escuchado de esta semana y, por supuesto, repasar esas canciones que no puedes sacarte de la cabeza. Así que vamos con todo, chicos. Les cuento que hace un ratito nos dejaban saludito y mensajitos Ezequiel y Janina. Ellos son de Garín, le mandamos un beso muy grande y gracias por estar compartiendo el ranking de la radio y los 40 principales. Para ellos entonces le dedicamos este puesto número 15, no sin antes contarles que nos acompañan Génova Latin Radio de Busala, de Italia, una radio online que escolta la música latina, También Radio 3 de la 90.3 FM de la localidad Rivera, partido de Adolfo Alsina, y Radio Star de la 101.3 de San Salvador, provincia de Entre Ríos. Comparten con todos nosotros ahora el puesto número 15. Baja 9 lugares y se trata de Lo Dejaría, nos dicen 5. Ya hace un

Hayyam. Vos sabés que es un desgarrador relato de un amor y desesperación, ¿eh? A través de sus versos cuenta la historia de una persona que está dispuesta a sacrificarlo todo con tal de no perder a su ser amado. La letra refleja un profundo sentimiento de soledad y desconcierto ante la inminente partida de su pareja, lo que lleva al protagonista a cuestionarse su propia capacidad de sobrevivir sin su amor. Escuchá.

W, el ranking de la radio, los 40 principales en nuestra página, nuestro sitio. Contame qué estás haciendo, mira todos los saluditos que tenemos, chicos. Les quiero contar que nos mandan un abrazo muy grande de Entre Ríos. Mucha gente me escribió Entre Ríos, en esta ocasión de Santa Elena, que nos escuchan a través de Radio Ciudad de la 100.9. Y nos dicen que nos manda un abrazo muy grande Ricardo y María. Gracias, chicos, por estar, También de Radio Diseños y Servicios Online de la ciudad de Perico, Jujuy. ¿Cómo están allá? Me encanta. ¿Sabes que me acuerdo siempre de la propaganda esa, viste? Si damos vuelta a la palabra Jujuy, dice ¡yuhu! Me encanta. Bueno, eso vamos a hacer nosotros, porque ahora, ¿sabes qué? Vamos a escuchar el puesto número 14. Sube 9 lugares. Se trata de Germán Barceló y Manuel Guir. ¿Qué nos dicen? Piensa bonito. ¿Quién no piensa bonito, corazones míos? Todos tenemos que pensar así, Pues sabe que esta obra se caracteriza por ser un tema esperanzador, diseñado para transmitir positivismo. Fue creada en colaboración con su amigo y colega, el cantante Germán Barceló. Obvio, lo escribió Manuel Wirs, posicionado como una canción para promover el buen pensamiento. Y bueno, siempre sabemos que él continúa la línea melódica y de mensaje positivo que caracteriza la etapa actual de Manuel Wirs. Escucha. Sí,

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Y estamos en pleno ascenso hacia el puesto número uno y este tema que escuchamos vos lo elegiste, siguiendo su característico buen rollismo, sus cautivadoras y pegadizas letras y rítmica energía de sus canciones. Los hermanos Martínez nos cuentan con este tema, Volvería a elegirte, ha llegado a las plataformas digitales con un himno a la experiencia de repetir el amor. Ha resuelto también definitivamente la incógnita sigla detrás de las siglas BAE. Así que nada, damos vuelta a la página de la radio y como les digo siempre, quiero seguir compartiendo junto a la gente de Radio Ciudad de Santa Elena de la 100.9 Entre Ríos. ¿Quién más? Sí señor, Radio Diseños y Servicio Online de Ciudad de Perico, Jujuy. Compartimos con ellos entonces el puesto número 13, sube 4 lugares y se trata de Ozuna, que nos dice una aventura. Así señor, ya hace un mes que están con nosotros en este tema que explora la complejidad de una relación apasionada. Desde el inicio la letra te va a llevar a un encuentro fortuito en una discoteca donde una simple mirada desencadena una serie de eventos que llevan a los protagonistas a una relación intensa y llena también de altibajos. Chicos, media hora de música ininterrumpida en esta cuarta hora de programa. Al regreso, seguimos subiendo con el ranking de la radio y los 40 principales. Ya regresamos.

Así comenzamos nuestra última media hora aquí. ¿Con quién? Con Fariana. Hay canciones que consiguen generar una auténtica transposición de almas. Nia sigue explorando su lado más latino y con ello es capaz de apoderarse de nuestras caderas y hacernos sentir parte de su universo. Chicos, este tema, Tienes que ser él, se trata de un tema que formará parte de su nuevo disco titulado Romería Negra, y con esa canción la artista abre de par en par las puertas de su hogar para hacernos bailar desde una perspectiva instintiva con su raíz. Instintiva, así se dice, ¿eh? No es que me equivoqué. Ahora sí, a ver qué hago. Doy vuelta a la página porque no me quiero equivocar y quiero seguir saludando a la gente de Radio Web Liberline de Villa de Soto, provincia de Córdoba. También agradecemos a Radio City de la 97.9 Federación de Entre Ríos, Radio Pasión Popular de San Fernando del Valle Catamarca de la 90.1. Seguimos ahora y completamos, no, mejor dicho, vamos a conocer este tema, sí, conocer, ¿cómo sabe que te voy a decir? Conociendo Rusia, 6 semanas ya llevan con nosotros con su película de acción, ocupando el puesto número 4 y subiendo 14 lugares. Están ellos con este tema que te sigue atrapando. Vos sabés que inicia una nueva etapa artística esta gente, y bueno, Nico Cotón aborda la espera, la ausencia y la cotidianidad con un toque de melancolía luminosa. La canción cuenta la melancolía de extrañar a alguien, reflejando los días en pausa, donde se mata el tiempo y viendo películas de acción. Escucha.

acompáñame mientras develamos las canciones que lideran la lista, porque ahora sí comenzó la cuenta regresiva. La competencia estuvo reñida, pero solo uno puede quedar en la cima. Les cuento, chicos, que ya vamos a entrar al puesto, a los últimos tres puestos del ranking de la radio y los 40 principales, no sin antes agradecer a esta maravillosa cadena de radio que nos acompañan desde siempre, ¿eh? Pasión por la Música, Online de Goya, FM Encuentro 103.1 de Ascensión, Radio APF de Capital Federal, Portal de Noticias Santa Isabel, Radio Cristal Online de Unirnarraim, Mi Radio de Río Gallegos también, y bueno, muchas más que nos siguen acompañando. ¿Qué quiero hacer ahora? Voy a ir a escuchar el puesto número 3, que bajó un lugar esta semana. Su tema vuelve. 5 semanas ya llevan con nosotros. Y sí, corazones míos, sabes que es Ricky Martin con Tini y Los Ángeles Azules, que transformaron esta balada original en una cumbia romántica. Esta versión fusiona la nostalgia con el estilo cumbiero, el dolor con Tini y, bueno, Ricky Martin, obvio, ya sabes. El tema fue aclamado con una renovación de un clásico latino que la rompe. Escuchá.

0: seguimos saludando y agradeciendo a quienes hacen posible que el ranking de la radio y los 40 principales sigan en el aire con todos ustedes, ¿eh? Así que gracias a Radio FM Montessori de la 95.7 de San Fernando del Valle de Catamarca, Radio 189.3 de Chosmalal, Neuquén, Radio Éxito Jacobasi, FM 93.5 de Río Negro, Radio 3, FM 90.3 de Adolfo Alsina, Radio Star de San Salvador, Entre Ríos, y Génova Latín Radio de Italia. ¿Qué hacemos ahora, mi vida? Nos vamos muy rapidito porque ya nos quedan los dos últimos puestos, así que vamos a ir a escuchar el puesto número 2. Sube dos lugares, son dos amantes y son Tini y Ulises Bueno, que ocupan ya 6 semanas con todos nosotros con este tema que, bueno, cuenta una historia de amor prohibida que desafía las clases sociales y prejuicios, marcada por la pasión y el destino, ¿eh? Con un ritmo de cuarteto pop, el tema incluye referencias a encuentros furtivos. Escucha.
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Ahora sí, corazones míos, llegamos al final, al cierre de nuestra quinta y última hora, compartiendo este tema, la canción Maps de Maroon 5. Es una exploración emocional de la pérdida y la búsqueda en las relaciones amorosas, donde la letra reflejó la nostalgia y el anhelo por una conexión que parece haberse desvanecido, donde el narrador extraña el sabor de una vida más dulce y la conversación de la persona que alguna vez fue amada. Ahora sí, chicos, respiren hondo, cierren los ojos, pónganse cómodos, porque tengo que contarles que llegamos a la cima. Después de disfrutar 5 horas de muy buena música, de subidas y bajadas en el ranking, solo queda un lugar. El trono tiene nombre y apellido esta semana. Con todos ustedes... Antes de nombrarte, quiero agradecer al asistente de producción Lidia Martínez, Diego DJ y Julio Fernández en la musicalización. Operación técnica, gracias a Iván Fernández y a Díaz Morena. Producción general César Rebellier. Y yo quiero agradecerle en nombre de todos por acompañarnos cada jornada, por hacer esta emisión un espacio de encuentro y cercanía, ¿eh? Aquí vamos a estar siempre junto a ustedes porque el ranking de la radio es familia. Ahora sí, mi vida, quiero contarte que el puesto número 1 lo ocupa algo como tú, este tema que lo interpreta Belé con la colaboración de Shakira. Vos sabés que ellos en 3 semanas ingresaron, subieron ahora 7 lugares y ocupan el puesto número 1. Algo como tú, nos dicen estos 3 artistas, con una conexión y una espontaneidad genuina que habla de 2 personas, que nos va a invitar a vivir algo nuevo sin preocuparnos por el destino, destacando la confianza y la emoción de dejarse llevar por el momento. Chicos, llegamos al final de este espacio. Gracias por ser parte de nosotros y recuerden que el amor es el mejor hábito que podemos cultivar. Muchísimas gracias, Activa 919. Hasta la próxima. Los quiero mucho. Chau.

llegamos al final del ranking de la radio y los 40 principales. Esperamos que hayan disfrutado tanto como nosotros. No olviden sintonizarnos para saber si sus canciones favoritas logran mantenerse en la cima. Hasta la próxima y que la música nunca deje de sonar en su vida.

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Un año y otro año caerán como hojas secas de las ramas del árbol milenario del tiempo. 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Tú que nunca soñaste más que cosas posibles, dejarás poco a poco de mirarte al espejo. ¿Acaso nos veremos un día casualmente al cruzar una calle y nos saludaremos? Yo pensaré quizás qué linda es todavía. 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Un amigo algún día me dirá que te ha visto, o una canción de entonces me traerá tu recuerdo. 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Una tarde de sol me cubrirán de tierra, las manos para siempre cruzadas sobre el pecho. 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

4 minutos ya pasaron de las 8 de la mañana. Estamos en este día patrio, 25 de mayo. Revolución de mayo, que estamos en Cristal 89.7. Hoy con un día arrancando más tarde, con un día especial, como es en el día de nuestra patria. No podía ser menos.

recordamos la Revolución de Mayo de 1810, el comienzo del camino hacia nuestra independencia, el nacimiento de una nación libre. No lo perdamos. No dejemos que puedan volver nuevamente a la colonización, a la Argentina. Con tanto sacrificio, tanta sangre derramada, no podemos perder la libertad como país. 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Los datitos del tiempo de esta hora, que está feísimo, está como con ganas de...

Claro, no, no se está anunciando lluvias, son neblinas durante toda la jornada, habla, ¿eh? Rarísimo el clima, rarísimo el tiempo de este otoño, nunca, el otoño jamás fue así. Neblinas durante todo el día lo que se anuncia, ¿eh? Mañana, tarde y noche, eso es lo que dice el Servicio Meteorológico.

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0: Si tenés el programa del acto patrio y me preguntan aquí, lo que dice la información del municipio no habla de... Simplemente dice que el acto oficial se realizará a 10:30 en el Paseo San Martín, con la participación de instituciones educativas, bomberos, autoridades, vecinos y vecinas de la ciudad. Nada más que eso, Después dice que el himno nacional estará a cargo de artistas locales, presentaciones de danza folclórica. Como cierre, los presentes podrán compartir los tradicionales bollos del 25 de mayo. Ahí está. Eso es lo que nos dice, nada más. No hay programa, vamos a decir, que siempre decía a las 10:30 el himno nacional, a las 10:40 se eleva la bandera. Bueno, todo eso se hizo a la bandera. Bueno, eso es lo que dice el servicio. Eso es lo que dice el servicio metro, el servicio de prensa de del municipio. A ver qué nos dicen por aquí. Justamente nos preguntaban eso, ¿a qué hora era el acto hoy? 10:30, y le recuerdo, va a estar todo el día así, aparentemente, yo espero que salga el sol en algún momento, pero lo que nos dicta el Servicio Meteorológico Nacional. 11 minutos han pasado de las 8 de la mañana en el país. A ver, vamos a poner un tangacho, un tanguito vamos a poner, porque es el horario de los tangos también, como es habitual, pero vamos a estar informando, no sé si vendrá Oscar, la verdad que no sé. Nosotros vamos a tratar de transmitir lo que tiene que ver con el acto, y vamos a ver si podemos tener esa chance de transmitir. 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Ya le vamos a preguntar a Andrés en los rositos, aquí nos preguntan si abre los rositos. Estimo que sí, a la mañana estimo que sí, pero ya le vamos a averiguar, Hola Leo, ¿dónde hacen buceca hoy? ¿Qué dijiste? 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
0: 156-38-997, 156-38-997 es el numerito de teléfono, 156-38-997. Tengo un audio por aquí, a ver qué me dicen por aquí, Manuela, a ver, hola, buen día, hola, a ver, acá está.
2: Buen día, Leo. Soy Nico Paredes.
0: ¿Cómo anda, Nico?
2: Quería pedirte si me haces el favor porque se me perdió la llave del coche, el sendero, pero acá delante de mi casa, y no hubo forma de encontrarla. Yo entré a mi casa y...
0: La agarrada.
2: Cuando la busqué y la busqué por todo el avenido. Y no puedo encontrarla. Y no puedo hacer cuando funciona el coche tampoco.
0: A ver.
2: Si vos me haces el favor de pasar tiempo, ¿no?
0: Capaz que ya la encontró, a ver, porque acá me manda otro audio, capaz que ya la encontró, a ver.
2: Leo, te quería decir que el llavero es una llave negra. La alarma negra y una llavecita de candado chica tiene.
0: Bueno, una llave, no sé si tendrá el logo de Sandero de Renault.
2: La llave de mi casa también está.
0: Bueno, así que a ver, estamos buscando una llave de un coche Sandero, seguramente alguien la levantó. No sé la dirección donde vive este hombre, pero atención, la persona que la haya encontrado se comunica aquí a la radio. Estamos buscando una llave de Sandero que tiene una llavecita chica, otra llave doble paleta de una vivienda, así que a ver si se la recuperamos al amigo. Reitero, una llave de coche Sandero que tiene la llavecita, la parte negra del manguito. También cierre centralizado, así que a ver si se la ubicamos,

0: Reitero, si alguien encontró una llave de un coche Sandero, de un Renault, con una llavecita chica y una llave más grande, se ruega su devolución.
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0: Vamos a poner unos tangachos entonces, en esta mañana.

0: 15-478-396, mensaje de texto o WhatsApp aquí a Cristal. 15-478-396.
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0: Hola, buen día, Leo. Para el lado de los campos de los Ocas se arman semejantes balaceras. Mucha gente con perro cazando, es un peligro. Salir al campo van a matar a alguien. Tiran para cualquier lado y nadie los controla.

0: se escuchan tiros, tiros de cazadores, perros cazando, gente por todos lados, tiran para cualquier lado, van a matar a alguien. A lo mejor esos fusiles, ¿viste? Tienen, estos llegan, no sé, 2, 3, 4, 5 kilómetros tranquilamente. Queremos que alguien tome intervención, por ahí si está escuchando la gente a Vigueato. O mandarle algún dron por ahí, para ver a ver qué es lo que está pasando por ahí. Esto nos dicen que en los campos de los Socas, está mucha gente cazando, se escuchan tiros por todos lados, perros cazando, gente que anda tremendo, a ver si los mismos dueños ahí del campo que tomen las medidas, porque van a matar a alguna persona, van a matar a alguna persona. Aquí estamos en Cristal 89.7. A ver qué me dicen por acá. 17 minutos pasaron de las 8. Tengo un llamadito, a ver, al aire, ¿puede ser? Hola.
1: Hola, Leo.
0: Sí, sí, buen día.
1: Te pregunto algo. Mirá, yo estaba acá haciendo un domicilio, soy Clara Viola, la enfermera.
0: Sí.
1: Haciendo un domicilio acá, estoy cerquita de la radio, en Don Miguel Espiazzi. Salgo afuera, sentimos un golpe. Un auto rojo o no sé qué, me chocó el auto, me arrancó el...
0: No.
1: ¿Cómo es? Me arrancó todo el coso y disparó, no paró. Pero no sé quiénes son, no pude ver nada porque estamos justo higienizando el abuelo.
0: Ah, y hay que ver si hay alguna cámara ahí, habría que averiguar.
1: Hay
0: bueno,
1: cámara, es de cuatro. La Hilda Flores, hay cámara.
0: Hay cámara, bueno, ahí van a tener que revisar eso porque evidentemente, sí, alguna locura, un auto rojo era.
1: Sí, porque tengo la marca todo rojo acá en el costado.
0: Me bueno, vamos a aprovechar para decirle a la persona que vuelva que igual de cualquier manera llama tránsito, Clara.
1: Ajá, para, ¿qué quiero decir?
0: Para que tomen toda el mapa y todo eso y sí, va a haber que buscar las cámaras seguramente y hacer la denuncia, obviamente. Porque claro, además lo que sale hoy en día eso...
1: Para llamar a el número de ahí de los baristas no lo tenés.
0: Sí, te lo paso, ya te lo paso ahora por...
1: Te lo pasás por WhatsApp.
0: Sí, ahora te lo paso. Mandá un mensaje a la radio, pues no sé si tengo tu número y acá está saliendo por el fijo. Y ahora te lo paso. Okay. Bueno,
1: dale, muchas gracias.
0: Está. Hasta luego. Y si están escuchando los agentes de tránsito, si andan en la calle... que se vengan aquí a Boulevard 25 de Mayo, aquí donde está la señora, una locura. Salió a trabajar, imagínate, salir a trabajar y que te rompan así el auto. Así que si están escuchando los chicos de tránsito, bueno, que pasen por aquí por Boulevard 25 de Mayo aquí. Aquí el frente a los vascos, frente a Ricopan, ahí está Clarita, ahí vamos a buscar el numerito de teléfono. Mientras tanto escuchamos un poco de tango.

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0: Estamos en Cristal 89.7. Bueno, el 5 en 20 va a ser mañana, obviamente, porque hoy no hay ningún tipo de sorteos, así que el 5 en 20 por ahí, porque está grabado el spot, dice, habla de qué va a ser hoy, pero hoy es mañana, mañana. Vamos a recordar un vehículo rojo, que chocó un Chevrolet Corsa que estaba estacionado aquí, que está estacionado todavía. Ahí está la señora con los agentes de tránsito, aquí frente a Los Vascos, frente a Recopán, el Boulevard 25 de Mayo. Pasó rumbo para el lado de la capilla Jesús Obrero. Si hace un rato nada más un vehículo, no recuerdo si la señora dijo que es una camioneta o un auto, pero es rojo. No lo vio porque dejó la marca de que era un vehículo rojo. Le raspó todo el costado, inutilizó, eso sale una fortuna, si tenés que pagarlo. Así que a ver si alguien tiene algún dato o algo, si alguien sabe, se comunica acá a la radio, le avisamos a la señora, Por otro lado, la gente allá de la costa está muy preocupada por cazadores que andan en la zona de Los Oca, nos dicen. Si alguien tiene, no tengo el número de Abigueato, para avisarle por ahí, para que tengan alguna posibilidad de enviar algún personal o algo, porque esto puede terminar en alguna tragedia, Lo que nos dicen ahí, en la zona de La Flor, por esa zona, que se escuchan los disparos y zumban los tiros por todos lados, y andan perros cazadores y mucha gente en esa zona ahí, para el lado de Los Oca. No sé si será en el mismo campo, ¿no? Capaz que se enfrente, pero por esa zona, Así que atención, eso es un peligro. Hola, buen día, Leo. Quiero saludar, quiero que pase un saludo para Oscar Finito, Oscar Escalante, que hoy cumpleaños, el popular Finito Escalante. ¿Cómo anda, Finito? ¿Todo bien? Bueno, está de parte de su esposa, hijos y nietos, Oscar Escalante, que hoy cumpleaños. Lo tenía anotado por acá, a Oscarcito. Hoy 25 de mayo, mirá, se salvó de la colimba, entonces. Oscar Florentino se llama. Llegó hasta los 72 el amigo Oscar Florentino Escalante. Ex policía, le mandamos un abrazo y está el saludo de su señora y la familia, La gente de...
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0: Te lo voy a pasar, Le voy a pasar, acá me pasan el número de la brigada, le voy a pasar a... La gente de la costa ya. Le digo que Patriarca, hoy Pollería Patriarca está cerrado, Pollería Patriarca está cerrado, así que lo esperamos mañana, si Dios quiere, con todo lo que tiene ahí en pollo, todo en artículos para canasta familiar. 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Estamos en Cristal 89.7. 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Recordamos, estamos buscando una llave de un Renault Sandero, una llave que se extravió. Ahora le voy a preguntar la zona, la dirección, más o menos. A alguien la debe haber levantado, ¿eh? Alguien la debe haber levantado esta llave, que la está buscando su dueño.

0: Este también le voy a preguntar la dirección para ver dónde más o menos la perdió ahí, que nos dice frente a la casa, una llave de coche Sandero, tenía otra llave chiquita, una más grande, de puerta de casa. Les quiero recordar, si te gustan las busecas de Richie, ¡oh! Espectacular busequita que tenemos de Ricardo hoy, así que dale, reservale la porción para el mediodía. Richie, tenemos una espectacular buseca para hoy, una espectacular buseca que tiene Ricardo hoy. 15638997, 15638997. Espectacular buseca que tenemos hoy, entonces lo de Ricardo al mediodía. 15638997 en las últimas las últimas porciones que estaban quedando, Leo, pasarle una buena cumbia para mi nuera Martita Aguirre, que hoy está cumpliendo un añito más de vida, de sus suegros Horacio y Mariela, para Martita Aguirre, y también para mi sobrino querido José Verón, que hoy está cumpliendo añitos, de sus tíos Horacio y Mariela. Ahí está el saludito entonces, para los cumpleañeros que nos cuenta aquí. Horacio Osorio, para Martita Aguirre y para el sobrino José Verón, entonces, que cumplen años en el día. Hoy tenemos fútbol, hoy va a jugar Deportivo. Ayer, gran triunfo de Juventud, lo pasó por arriba a Central Entrerriano, e iba ganando Juventud 1-0 en el mejor momento de Central, que lo tenía casi en un arco. Bueno, le metió el segundo y enseguida el tercero con un gran rendimiento de Bruno Ramírez. Ahí le ganó 3-0, triunfo de Juventud Turdina Rain, entonces, ante Central Entrerriano. El que no para de ganar y no hay quien le gane es Juventud Unida, Octavo triunfo seguido y lo goleó a Sarmiento 3-0. Sergio Lano, Agustín Solís, Laureano de ellos, los goleadores. Juventud Unida le ganó a Sarmiento 3-0. Defensores del Oeste y Camineros. Defensores perdió con Camineros 1-0. Jesús Díaz, el gol de Camineros.
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0: Aquí en Urdina Rey, no dije los goleadores. Bruno Ramírez marcó 2 y Gastón Palacio el restante. 3-0 ante Central Entrerriano. La vencedora le ganó 2-1 a Pueblo Nuevo. Ismael Dargain y Alan Olano marcaron los goles para la vence. El gol para Pueblo Nuevo, Jorge Palacios, que también era fue jugador de Juventud. Unión del Suburbio de local cayó ante Independiente. Santiago Cabral marcó el rojo para el triunfo de Independiente, que se está haciendo fuerte Independiente. Le ganó Unión del Suburbio 1-0. Hoy partidazo La Roque, Central La Roque Deportivo. Los dos van por el triunfo para no quedar tan lejos de Juventud Unida, que se está... Están sólidas, 24 puntos, le lleva 7 a Juventud Turdina Rain, que es el segundo, 9 al segundo, que es Independiente, tiene 15, Central Entrerriano 12, Central La Roque 11, Pueblo Nuevo 10, Unión del Suburbio y Deportivo 9, Sarmiento 7, La Vencedora 7, Defensores 4, Camioneros 3. Tremendo, entonces, lo de Juventud Turdina, octavo triunfo seguido, sin ni siquiera empatar, y solamente le convirtieron un gol. El único gol se lo marcó Deportivo, solamente un gol tiene en su contra Juventud Unida. Bueno, terminamos de escuchar este tangacho y volvemos.

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0: Qué lindo, bueno, está para Damián que quería este tema del Chaqueño Palavecino. Estamos en Cristal 89.7, el saludito que manda aquí Gustavito Ledesma para su amigo Odín, cumpleaños hoy. A ver, dónde tenía el mensaje, así lo leo. Un saludito para Osvaldo Odín de Mantelec, dice que es el cumpleaños, sí, ahí está. El saludito para el amigo Odín, entonces, que trabaja ahí en Mantelec. También nos había quedado el saludo para que me decía el amigo Osorio, para su nuera, a ver dónde encuentro el mensajito que nos estaba mandando por aquí. Para Martita Guerre, que hoy está cumpliendo un añito más de vida, de sus suegros Horacio y Mariela. También para mi sobrino querido José Verón, que hoy está cumpliendo añitos, de sus tíos Horacio y Mariela. Y nos dice que Martita Aguirre es de Bursaco y anda de paseo en Urdi, así que bueno que lo pase desde 10, Martita, que tenga una buena estadía y que su suegro le dé mucho asado, comida, postre, todo eso. De Bursaco, mira, igual que el amigo Horacio, Steven, que ya debe haber viajado hacia Bursaco, que tiene aquí colores positivos en Aldea San Antonio. Seguramente debe estar viajando o no, tal vez viaja hoy a Bursaco, así que le mandamos el saludito si nos está escuchando también Horacio Steven, Daniel Horacio Steven de allá de Aldea San Antonio, que vive en Bursaco. Bueno, el saludito, y le recuerdo que hablando de colores positivos, podés comprar ahí en Colores Positivos Aldea San Antonio a través de el sistema online, es decir, a través del WhatsApp,
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0: 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A las 10:30 es el acto hoy, que aquí nos están preguntando, 10:30 ahí en el Parque San Martín. Le cuento que tenemos busequita, ahí tiene el amigo Ricardo Orsinger, le quedaban algunas porciones, así que aprovecha a llamar, a mandarle, no es WhatsApp este teléfono, el numerito de Ricardo tienen que llamarlo porque no tiene WhatsApp, así que si les gusta la buceca, ahí está, espectacular. Aparte, la buceca de Richie siempre fueron fantásticas. Ahí está, así que ahí lo tenés a Ricardito. 15-638-997 es el numerito de teléfono, 15-638-997, buceca.

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0: 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Bueno, está empezando a aparecer el solcito, El pronóstico decía que iba a estar con neblinas todo el día, pero bueno, ahora está saliendo el sol, 8 la mínima, 18 la máxima, es lo que dice el servicio meteorológico, y habla de neblinas durante toda la jornada, pero aparentemente vamos a tener solcito porque ya está asomando. Hoy estaba muy cerrado, muy cerrado, temprano estaba muy cerrado.
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0: Hola, si tenés que te podés pasar el tango que dice ¿cómo dice? De Tita Merelo, se dice de mí. A ver qué nos dice por aquí.
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0: 520, sí, pueden comprar por transferencia. El 520 va a sortear mañana. Estimo que será mañana en el horario normal de la noche, de las 21, porque hoy no hay ningún tipo de quiniela. Lotería, un solo ganador, un solo ganador de la lotería. Ya apareció el ganador. Ya apareció el ganador de la lotería, que es el cupón 16785, ayer me mandaba el mensajito que ya va a ir seguramente mañana a cobrarlo al Club Deportivo, 250.000. Ese el valor total del premio, mucha plata, ya sabe.
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0: 16785 el cupón, 250.000 pesos entonces. Tiene que cobrarlo mañana a la Secretaría del Club Deportivo.

0: Ahí le mandé a preguntar porque no sé la dirección o más o menos dónde es la zona donde se perdió, porque estaba enfrente a la casa, el vehículo, una Duster.
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0: Duster era, ¿no? A ver. No me acuerdo. A ver si era una Duster.
2: Se me perdió la llave del coche, el Sandero.
0: Ah, Sandero. Llave Sandero. Entonces. Lo mismo, parecido, porque es de Renault. Así que, si alguien encontró una llave de un vehículo Sandero, entonces, que se perdió, tiene una llave más chiquita y una llave de puerta. Esa rueda su devolución la estamos buscando. Dice que el amigo la perdió ahí en la casa. No estará ahí atrás de algún, se habrá caído al lado del asiento. Revisaron bien, que por ahí a veces quedan en el costadito, en el asiento o algo. Bueno, estamos en Cristal, a ver si tenemos el tango que nos pide una señora por aquí. Se dice de mí, vamos a ponerlo así, sí, de Tita, Merelo, a ver si lo encuentro, vamos a poner el temita, Se dice de mí, a ver si es este, acá está, mirá, toma, acá está, se dice de mí.

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0: 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Y te recordamos que si no podés venir a comprar tu cupón del 5-20, lo podés hacer a través de transferencia, como mínimo 3.000 pesos.
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Dijimos que mañana y tarde. Bueno, pero mira Belgrano acá con... No, está bien Aníbal, ¿eh?

haber pasado con Néstor, que escribía todos los días. Bueno, ahí está, no hay que cargar, porque después, ¿cómo haces a la vuelta? ¿Cómo haces? Bueno, estamos en Cristal 89.7. Mañana y tarde, mañana y tarde me aclara acá Rocío, bien ahí. Mucha suerte, dale, ojalá venda mucho.

Quiero recordar que mañana la Peque Transporte viaja a Gualeguaychú como es habitual, tempranito, tempranito. Mañana estamos viajando a Gualeguaychú con la Peque Transporte. Servicio puerta a puerta, 58-31-25. 9:15 de la mañana en el país. Les recuerdo que a las 10:30, en 1:15, arranca entonces el acto en el Parque San Martín. No hay más, se terminó, mirá qué rápido, se terminó entonces la Buceca, lo que quedaba de Buceca, no hay más, así es lo de Ricardito Orsinger, perfecto, bueno, muy bien, estamos en Cristal 89.7, 9:16 la hora en el país. Vamos a recordar que en fútbol ayer ganó Juventud Urdina Rain aquí en el Juan Jorge Stauber 3-0. También ganó el puntero, actual puntero, y no hay forma de bajarlo, a Juventud Unida, que volvió a ganar 3-0 también a Sarmiento. 8 partidos sin ni siquiera empate. Y solamente le marcó un gol, que se lo marcó Deportivo después. No le hicieron, solamente un gol le hicieron. Hoy juega Deportivo El La Roque, 15-15. Deportivo ante Central La Roque. 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

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En 25 de mayo y Derqui. 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Si compras un teléfono celular, si compras un celular, si cambias de equipo, bueno, te regalan una camiseta original de la Argentina para el Mundial. Tenemos una que después vamos a sortear. Arrancamos ya con algunos datos el sábado, pero vamos a ver hoy, porque en realidad vamos a estar un rato nomás acá. Después vemos si la sorteamos hoy o no, y si no la dejaremos para mañana. La camiseta que nos brindó también para sortear. Estamos en Cristal 89.7. A ver, a ver, a ver.

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Estamos en Cristal 89.7, vamos a algunas informaciones. Lo que nos consultaban y lo pusimos a la página de la radio tiene que ver con esta decisión del gobierno de prohibir las tortas fritas en los comedores escolares, una cosa insólita, ¿eh? Además, insta que coman bizcochuelo y todo eso, me parece que es mucho más caro si los compras. Bueno, la información que está publicada en la página de la radio, pero además aparece en muchísimos portales. El gobierno de Entre Ríos se prohibió las tortas fritas. El gobierno de Entre Ríos prohibió la elaboración de tortas fritas, pero la medida se aplica estrictamente dentro de los comedores escolares y establecimientos públicos bajo su órbita, no para la población en general. La polémica decisión fue comunicada a través de la circular número 5 emitida por la Dirección de Comedores de la provincia de cara a las celebraciones del 25 de mayo. La disposición fue elaborada por la División Técnica Nutricional del organismo y establece lo siguiente: prohibición de fritos. No se permite cocinar tortas fritas, buñuelos ni ninguna otra preparación frita en las cocinas escolares. Restricción de factura. Se aconseja explícitamente comprar u ofrecer facturas de panadería. Alternativas sugeridas. El gobierno instó a reemplazar por bizcochuelos caseros o comprados, argumentando que son opciones más económicas y con mejor valor nutricional. La medida generó un fuerte cruce político y malestar en las comunidades educativas y gremios docentes como ACNER. Los principales reclamos apuntan a que las tortas fritas forman parte de la identidad cultural y las tradiciones de la fecha patria. Además, se cuestiona la contradicción de tildar la medida de saludable mientras se habilita el uso de productos de panadería industrializado. Bueno, una locura, porque además no tiene, es una pavada, ese es el tema. Hacer un comunicado que por ahí diga, bueno, no se aconseja, qué sé yo, pero hacer una circular, mandar a las escuelas, que no, que está prohibido, una locura. Con tantas cosas que hay, más importante, la verdad es rarísimo, ¿no? Que el gobierno provincial se ocupe de esto. Una cosa rarísima. Y la torta frita, como dice ahí, o sea, es lo más común en cualquier vivienda, en cualquier casa, porque acá habla de los comedores escolares. Pero bueno, es algo que hasta mucho más fácil, más común y todo en cualquier escuela, en cualquier comedor escolar. Bueno, ahí está, porque no habla solamente de la torta frita, sino de todo lo frito, nada de frito, nada. Estamos en Cristal. Hacer una circular para eso, hay todos los comedores, es una pavada tremenda. Que digan, manden un mensajito a los comedores, por favor, a las escuelas directamente, sin entrar en circulares, que eso lleva todo un procedimiento además. Se aconseja no comer frito, no hacer comida frita y listo, ya está, con eso ya está. Bueno, muy bien, ahí está, Una cosa media loca, media loquita la cosa. Estamos en Cristal 89.7, nos preguntan por el horario del acto aquí a las 10:30, 10:30, el acto aquí en el Parque San Martín.

Le recuerdo que el 5-20 no se hace hoy porque no tiene, no hay lotería, aunque estaba mirando que los talonarios figura como 25 de mayo en los talonarios, pero hoy no hay, no hay ningún tipo de quiniela. Tenemos aquí, mientras esté aquí a la radio, pueden venir y hacer unas boletitas. Tenemos boletas. Si quieres hacer una boletita o comprarte boletas hechas, tenemos aquí en Cristal, Vamos a recordar un hecho que sucedió aquí cerquita a la radio hoy de mañana. Un coche que estaba estacionado, un Corsa color blanco, de una señora que estaba trabajando, es una enfermera que va a domicilio. Mientras atendía a su paciente, dejó el coche estacionado aquí frente a Los Vascos, frente a Ricopán, en Boulevard 25 de Mayo, y algún vehículo color rojo, porque dejó la marca, le arrancó todo el costado, le rompió, le rayó todo el vehículo, y se dio la fuga, tremendo, una locura. Esto no sé a qué hora habrá sido, no recuerdo la hora, pero póngale que haya sido 7 y algo, 7:30 en adelante, una cosa así habrá sido. Ocurrió aquí en Boulevard 25 de Mayo. Hoy de mañana, entonces, algún vehículo rojo, seguramente debe tener las marcas color blanco del Corsa que le quedó, así que si alguien vio algún vehículo que está todo raspado al costado, el lado derecho del vehículo, bueno, es el que raspó aquí todo el Corsa, y que además la señora se tiene que hacer cargo de algo que no tiene la culpa, Así que a ver si le damos una mano y podemos averiguar quién hizo este hecho, que bueno, se hubiera parado por lo menos, tratar de averiguar a ver de quién era el auto, parar para, seguramente con seguro, no le va a salir nada. Bueno, muy bien, estamos en Cristal 89.7. ¿Te preocupa la seguridad de tu empresa? 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Estamos en

0: acá me dicen capaz que Frigerio está por poner panadería, dice. Y capaz, todo puede ser. Estamos en Cristal 89.7. Vamos a una pausa, nos piden algún tema de José Luis Perales. Tenés el velero llamado Libertad, si podés poner ese, me dice por aquí Susana. Bueno, tenemos que ir a una pausa y volvemos. Tenemos 5:20, si querés darte una vueltita, anda dando vuelta por ahí. Venite que tenemos 5:20. Recordamos que lotería, un solo ganador, que ya está identificado, lo va a ir a cobrar mañana, seguramente. Se gana 250.000 pesos, se ganó. Es el cupón 16785. 16785, volvemos en un ratito. 5:20, sortea mañana. No, y el 520, reitero, tiene más de 4 millones de pesos de pozo en total y sortea mañana. No se sortea hoy el 520, sino mañana. A ver, que nos pedían el tema de la empresa que está buscando vendedores. Acá le paso, escuche.
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Bueno, me están preguntando por la buseca de Richie, pero ya se terminaron, ¿eh? Se terminaron las... le decíamos hoy temprano, aprovechen porque van a volar. Seguramente mucha gente no sabía, pero a partir de que se enteraron, bueno, no quedó ninguna. Se llevaron toda la buseca, de lo de Ricardito Orsinger. Estamos en Cristal 89.7. 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A las 10:30 es el acto en el Parque San Martín. 10:30 es el acto del 25 de mayo, entonces, en el Parque San Martín. Bueno, algunos que nos preguntan si tenemos boletitas, sí, puedes comprar por transferencia, te vendemos boletitas por transferencia del 5 en 20, tenemos aquí en Cristal, así que puedes comprar las boletitas del 5 en 20, sortea mañana, hoy no, porque no hay tómbolas, no hay 500.

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0: Estamos en Cristal 89.7, le recuerdo, porque nos piden mucho el número de Richie, pero no hay más música, se terminaron las porciones, y nos están preguntando si alguien sabe quién hace locro. Hay gente que tiene ganas de comer locro, nosotros no tenemos a nadie, pero bueno, si alguien hace locro nos avisa, y le pasamos los numeritos entonces de la gente que hace locro. Nosotros no tenemos a nadie, Le quiero... me pidieron, porque se viene el acto ahora a 10:30, hoy 25 de mayo, me piden si podemos pasar el cuento de Landricina, el presidente cooperadora. Así que vamos, ahora lo vamos a poner, ese cuentito dura 8 minutos, Antes le recuerdo, atención, porque nos acompaña también la gente de, Tornería Urdina Rain, herrería, el amigo Cristian Cabellier, trabajos de tornería pesada y liviana, fresados, matricería y fabricación de piezas especiales. 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Ahora sí, acá está la Andricina.
6: Sí, yo le digo a los
0: seguidores. Escuche.
6: Que voy a hablar de una fiesta un 20 de junio en una escuela del Chaco.
0: 20 de junio, pero también 25 de mayo, claro.
6: Entrega una bandera de ceremonia. Presidente de la cooperadora era un Tano. Don Seferino. La escuela que les voy a contar era una escuela. Las aulas una al lado de otra, así, como cachetada de loca, todo seguido. Y una galería para todas las aulas. Esa era la escuela. Y era nuestra escuela. La cooperadora, cada vez que se reunía, parecía una reunión de las Naciones Unidas. Porque el Chaco es un crisol de raza. El presidente era italiano, el vicepresidente era mi padrino, que era gallego. Español, va, uno le dice gallego para unificar, ¿viste? Y había un ucraniano, había un tal Petkov, que era búlgaro, había un polaco, y así, y criollo, y se hacían las reuniones esas, y habían hecho unos beneficios para comprar la bandera de ceremonia. Y le dije la vicedirectora, don Seferino, mire que el 20 es el día de la bandera, hacemos la entrega de la bandera de ceremonia que compró la cooperadora, y como usted es el presidente, quisiéramos que diga unas palabras. A mí me gustaría, me parece que no, porque la gente se ríe porque yo no entiendo la castilla, y yo me pongo a decir una palabrita y la gente va a empezar a reír. Yo soy de poca pulga. Don Seferino, me extraña. No creo que haya algún imbécil que confunda las cosas. Usted es un italiano que tiene un hijo que nació acá, y esa bandera es de su hijo. Y acá lo que se va a destacar es que un italiano es presidente de una cooperadora en la escuela argentina, y han comprado con esfuerzo una bandera de ceremonia para que se haga cargo el abanderado. Yo no creo que nadie se ponga a pensar que no habla bien el castellano. Hágame el favor. Y el Tano, así como estaba dubitativo, agarró voleo. Bueno, si vos te parece, te digo una palabrita, no mucho, pero alguna cosita te digo. Porque yo soy hijo italiano, y los italianos son, piensen en sordi, viste la cosa. Cuando agarrás voleo, que te pare quién. Y lo primero que fue a sacar el traje del baúl, un olor a naftalina, traje marrón, me acuerdo como si fuera hoy, y consiguió moñito, porque él había traído moñito. Nunca se puso porque el pueblo no daba para más. Pero la fiesta de una cooperadora de escuela, una fiesta patria en una escuela, es un acontecimiento en los pueblos, porque está toda la familia. Ya no está ocurriendo así, eso es lo que a mí me duele un poco, porque ya la familia no participa con el chico de la celebración de la fiesta patria, y se ha convertido la fiesta patria en un feriado para ir a pescar. Entonces se está perdiendo de vista la unción, la mística y el compartir en familia, algo que nos tiene que tocar a todos. Y esto era ahí. Entonces el acto era en la misma escuela. Estaban todos, no quedaba guardia ni en la estación, todo el mundo estaba. Y el Tano, en lo que vendría a ser el camarín, que era un aula, porque el escenario era debajo de la galería y el público en el patio, parados todos. Y el Tano dice, tengo que subir ya le van a avisar a don Seferino, ya. ¿Cuándo subo yo? Ya le van a avisar a don Seferino. Así como estaba dubitativo, una gana de salir no tenía, ¿verdad? Antes de él iba una nena que tenía que decir un verso. Hagan memoria porque alguno de ustedes lo habrá vivido. Viste, cuando vos vas a la escuela tenés el maestro o la maestra que es una suerte de puntal espiritual que está ahí, por si vos te olvidás, está ahí al lado tuyo. Viste, por si te olvidás. Y esta sale y tenía que decir mi bandera, poema de fulano de tal. Y dijo, mi bandera. Y la entró a buscar a la maestra y no la encontró. Se había olvidado hasta del autor. Hizo así, cambió el gesto y salió corriendo para adentro. Así que se apuró el trámite. Don Seferino, prepárese que va usted ahora, va usted. Le habían puesto en una pizarra la bandera de ceremonia extendida con el talí, con la bandolera. Y sale el tango. Acá estaba el futuro abanderado, almidonado y un moño así, parecía gato es rico, ¿eh? Y ahí se encontró con su pueblo, don Seferino, y es como que... Bueno, señores directores generales, señora vicedirectora, autoridades, maestra y chica. Como presidente de la cooperadora de la Escuela Nacional, el número 137. Estoy muy contenta, muy orgulloso que hicimos el campeonato de truco para la compra de la bandera. Fue el primer macanazo porque no tenía que decir cuál fue la manera de juntar plata. Se juntó y basta. Y la vicedirectora, que era la que había promovido la cosa, le decía, de la bandera. Somos comprata la bandera con el esfuerzo de cada uno de los miembros de la Comisión Cooperadora, cosa que quiero agradecer, además de los miembros de la comunidad que han hecho su aporte cada uno. Y voy a entregar esta bandera, y hace así, y la ve por primera vez extendida. Él la había visto en la caja dobladita con unos papeles arriba. Y la ve tan hermosa que le pareció que era una falta de respeto agarrar la bandera y entregársela al chico y que salga con la bandera. Él pensó que era una oportunidad para decir algo poético. Y voy a entregar esta bandera de ceremonia a la mano del futuro abanderado, mejor alumno que tiene más 10 chile aritmética y mejor conducta, cosa que se le ocurrió a él, porque por ahí era chupa media y estaba ahí por chupa media. Pero él se le ocurrió. Esta bandera de ceremonia con el sol refolquente al medio que descansa sobre el color blanco que simboliza la pureza y el color azul y a lo costado que simboliza el asunto de la... El sol es refolquente al medio. Sobre el color blanco que simboliza la pureza. Y el azul celeste al costado que vendría a ser el asunto de la... Lo mismo que le está pasando a usted entró a pasar con la gente. Y se entró a poner nervioso, pobre. Y se le aflautaba la voz. El sol es refolquente al medio. Sobre el color es blanco. Y se convirtió en esto, en una carcajada general. Y él había advertido, yo soy medio calentito, dice. Era calentito. Ya cuando vio que sonaba cargada la cosa, cortó por los sanos. Bueno. Como os he dicho hace un momento, el color es blanco que simboliza la pureza y el azul que si fuera verde sería los campos de la patria.

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0: Estamos en Cristal 89.7. En un ratito vamos a transmitir en vivo, siempre que todo salga bien, así con Juan Fernández desde el Parque San Martín, lo que tiene que ver con este acto oficial por el nuevo aniversario de la Revolución de Mayo, este 25 de mayo. Así que en un ratito vamos a estar en forma directa ya desde el Parque San Martín, donde se lleva a cabo entonces el acto oficial.
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0: Hola, Revolución de Mayo. 15 478 396, mensaje de texto.

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Concejales de la ciudad, el secretario de Gobierno y Hacienda, señor Carlos Mollinger, y directores de áreas. Nos acompañan la jueza de paz, doctora Silvina Martínez Lord, el presbítero Raúl Benedetti de la parroquia Sagrado Corazón de Jesús, el subjefe de la comisaría local, Hernán Cejas, el jefe de bomberos voluntarios y defensa civil, señor Daniel Fritzler. Están presentes las banderas de ceremonia de los bomberos voluntarios de Urdinarrain, Escuela de Educación Integral Arco Iris, Escuela número 25 Caseros, Escuela Nina número 26, 9 de julio, Escuela número 63, Mariano Moreno, Escuela número 103, General Urdinarrain, Escuela Secundaria número 16, Colegio de Urdinarrain, Instituto Nuestra Señora del Luján, Escuela de Educación Técnica número 18, General Manuel N. Sabio, Escuela número 97, Presbítero Joanás, Instituto Técnico Superior de Urdinarrain, Profesor Alberto Fabri, autoridades del Jardín Maternal Guricitos, Jardín Maternal Semillitas de Esperanza y Hogar Igualar. Se levanta a la faz de la tierra una nueva y gloriosa nación, coronada su cien de laureles y a sus plantas rendido un león. Así expresaba Vicente López y Planes el nacimiento de nuestra patria. A continuación, el presidente municipal, Sergio Martínez, y la vicepresidente municipal, señora Alicia Córdoba, izarán la bandera argentina en el mástil mientras entonamos las estrofas de nuestro himno nacional. Nos acompaña con su voz María de los Milagros Arriola. Luego cantaremos la marcha de Entre Ríos.

La ciudad de Urdinarrain nació de la historia y del tren, de la confluencia de criollos e inmigrantes. Nuestros abuelos viajaron haciendo los mares y trajeron deseos de trabajar, culturas y credos diversos. Ellos nos transmitieron la fe en Dios. Seguidamente realizará una oración ecuménica el presbítero Raúl Benedetti de la parroquia Sagrado Corazón de Jesús. Disculpen, perdón por esta equivocación, faltó la marcha de Andrónico y lo dijo.

0: y padre. El día de fiesta es el día de agradecer, de recordar, de mirar el futuro y de seguir adelante. No es tiempo de recriminar cosas, de cobrar deudas, de reprochar cosas que han sucedido, simplemente darnos la mano, un abrazo y seguir adelante. ¿Cómo hicieron en tiempos de la Revolución de Mayo los comerciantes, los militares, los eclesiásticos y los abogados? Se unieron, se pusieron de acuerdo, tendrían sus diferencias, pero mirando al futuro, decidieron dejar de lado las cosas que los separaban, y más vale sumar aquellas que les hacían bien. Entonces, a mí me gusta en estos días directamente tener un espíritu agradecido, mirarnos todos como pueblo, como hermanos, y a mí me toca en nombre de las distintas iglesias dar gracias a Dios. Y lo íbamos a hacer con el Salmo 138 de la Biblia, que dice: te doy gracias, Señor, de todo corazón. Te cantaré en presencia de los ángeles. Me postraré ante tu santo templo y daré gracias a tu nombre por tu amor y tu fidelidad, porque tu promesa ha superado tu renombre. Me respondiste cada vez que te invoqué y aumentaste la fuerza de mi alma. Que los reyes de la tierra te bendigan al oír las palabras de tu boca y canten los designios del Señor, porque la gloria del Señor es grande. El Señor está en las alturas, pero se fija en el humilde y reconoce al orgulloso desde lejos. Si camino entre peligros, me conservas la vida. Extiendes tu mano contra el furor de mi enemigo y tu derecha me salva. El Señor lo hará todo por mí. Tu amor es eterno, Señor. No abandones la obra de tus manos. Nuestra patria también es fruto del esfuerzo de mucha gente y también obra de las manos del Señor. Le damos gracias por eso. Le pedimos que nos bendiga y que nos empuje hacia el futuro con un aliento de esperanza. Y decimos también desde el corazón: qué lindo es ser argentinos. ¡Viva la patria! ¡Viva!
1: Los grandes hechos históricos fueron impulsados por ideas, y las ideas fueron expresadas de distintas maneras. A Juan José Castelli se lo llamó el orador de Mayo, por los encendidos discursos que pronunció durante la semana que antecedió al 25. A continuación, el presidente municipal, señor Sergio Martínez, leerá un discurso alusivo a esta fecha.
2: Autoridades presentes, concejales, alumnos, vecinos de Urdinarrain. El día de hoy festejamos la Revolución de Mayo y la creación de la primera Junta de Gobierno. Este hecho histórico se produjo porque hombres ilustrados querían proclamar los ideales de libertad, igualdad y fraternidad. Debemos festejar y sobre todo debemos valorar lo que hicieron aquellos patriotas. Saavedra, Paso, Moreno, Belgrano, Castelli, Ascuénaga, Alberti y Mateo y Larrea fueron los integrantes de aquella junta. Hay que destacar su valentía, pues si todo esto hubiera fracasado, habrían sido juzgados como traidores al Reino de España. Los castigos podían ser ir desde el fusilamiento y la pérdida de sus bienes hasta consecuencias para su familia. Ellos asumieron una enorme responsabilidad: gobernar este país que todavía no tenía un nombre definido. De inmediato tuvieron que formar ejércitos para defenderse de los españoles. Manuel Belgrano, que era abogado, se hizo militar para dirigir tropas a las cuales le dio dos símbolos. La escarapela, que todos usamos hoy, fue creada para que los soldados no se confundieran con los enemigos durante las batallas. La bandera, pisamos hace un momento, iba al frente de los que luchaban por esta nueva nación. A los niños les hablamos de los hermosos colores, celeste y blanco. También tenemos que contarles que aquellos soldados dieron la vida por lo que esos colores simbolizan. En este acto hay muchos alumnos de las escuelas de nuestra ciudad. Ahora me dirijo, chicos, a ustedes. Chicos, estudien, estudien con dedicación, porque necesitamos ciudadanos ilustrados como lo fueron los primeros gobernantes. Podemos buscar en textos de historia o preguntar a cualquier inteligencia artificial cuáles eran las profesiones de los integrantes de la primera junta. Descubriremos que había 4 abogados, 2 militares, 2 comerciantes y 1 sacerdote. Como vemos, algunos tenían títulos universitarios y otros no. Sin embargo, todos se instruían leyendo libros, aportaban la experiencia de sus trabajos y estaban convencidos de lo que hacían. De la misma manera, en una comunidad, todos somos necesarios, porque cada uno tiene algo para dar a los demás. Deseo que esta fecha nos recuerde los ideales de los hombres de mayo, porque ellos comenzaron a formar nuestra identidad, la de ser argentinos. Deseo que esta fecha nos impulse a ser dignos hijos de la nación argentina. ¡Viva la patria! ¡Viva! ¡Viva! Muchas gracias por su presencia.
1: Las flores expresan distintos sentimientos, entre ellos amor y agradecimiento. Reconocemos al general San Martín porque él acudió a prestar sus servicios militares a esta joven nación. A continuación, el presidente y la vicepresidente municipales, acompañados de los concejales, colocarán un ramo al pie del busto del padre de la patria. Quisiéramos destacar que el arreglo floral procede del vivero municipal.

0: Después de aquel inolvidable día de 1810, todos los años se celebraban las fiestas mayas para festejar su aniversario. ¿Cómo entonces los bailes y los cantos alegran esta jornada? En primer lugar, se presentará el taller municipal de danza folclórica dirigido por la profesora Xiomara Balmudanque. El grupo de adultos bailará un gato cuyano. Los niños de 3 a 5 años bailarán el tradicional candombe del 25. Y los niños de 6 a 12 años interpretarán un aire de chacarera titulado Cielito de Mayo.
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olvidados de la noción amigas del folclore, es dirigido por la profesora Analía Osorio. Ellas bailarán Triunfo, La Patria y El Sol del 25.

Fuerte ese aplauso para las amigas del folclore.

presentan el grupo de niños a cargo de la profesora Soledad Legaria y el taller de adultos y cuerpo estable de danzas Paul Sanmital, dirigidos por el profesor Sebastián Carlí. Bailarán pollito, samba y gato.

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cuenta Francisco el Infernal. La patria duerme como un niño con la cabeza en el regazo de la historia. Su sueño es dulce y reposado como el que sigue a la virtud y a la victoria. La patria vive dulcemente de las raíces enterradas en el tiempo. En las tinieblas de la historia, la Cruz del Sur le dicta el rumbo más seguro. Ninguna fuerza de la tierra podrá torcer este designio y este rumbo. Por algo hay cielo en la bandera y un gesto noble y fraternal en el escudo. Gracias, Señor, por esta tierra de bendición y porque somos hijos suyos. De esta manera finalizamos este acto. A continuación compartimos los tradicionales bollos del 25. ¡Viva la patria! ¡Viva la patria!

por parte del municipio de Urdinarrain. Le agradecemos a Juancito que estuvo ahí a la transmisión de en vivo, en directo desde el Parque San Martín.

Muy bien, bueno, ahí compartíamos este acto oficial del 25 de mayo, prácticamente casi una hora, entonces lo que tiene que ver con este acto oficial.

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3: Le cuento lo que nos dice Bomberos Voluntarios hoy para la venta, asado con cuero. Y atención a este detalle, asado con cuero tenemos en Bomberos Voluntarios a partir de las 12, pero atención porque no se reserva y es un solo animal, así que cuando se termina, lo que sí, que la gente puede ir haciendo cola. Ahí en la, a partir de, bueno, el momento que quiera, se van a empezar a entregar a partir de las 12, según lo que me decía el amigo, de Bomberos, el amigo Mitchell, creo que de las 12, a partir de las 12 se entrega, a ver, ya le confirmo, si era ese horario.
4: A partir de las 12 ya se va a estar despachando. Si la gente viene y hace la fila un rato antes, está perfecto, porque no se lo evite si es un solo animal y a lo que sale.
3: Bueno, así que ahí está, a partir de las 12, reitero, se empieza a entregar a partir de las 12, entonces, y reitero, cuando se termina, así que lo ideal es que vayan un rato antes de las 12 para comenzar a hacer la fila y esperar entonces su porción. Reitero que no se reserva. No se reserva y es por orden de llegada. Así que a partir de las 12 se entrega, lo que le recomendamos que vaya un rato antes para hacer la fila y no quedarse sin su porción de asado con cuero, que creo que chorizo también, asado con cuero y chorizo, que entonces vende la gente de Bomberos Voluntarios en el cuartel, en el nuevo cuartel, se vende a partir de las 12 el asado con cuero. Estamos en Cristal 89.7. Los que nos preguntan por 5.20 se sortea mañana, no hoy. Hoy no hay quinielas, así que el sorteo del 5.20 es el día de mañana. Pueden comprarlo a través de transferencia. No hay ningún problema por transferencia, claro que sí. También les quiero decir que a las 12, bueno, tenemos meditaciones cristianas, como es habitual aquí en Cristal, y nos cuenta, además de todos los lugares que le dijimos que están abiertos hoy, nos dice la gente también de las 3A de Ariel Vespa, que está abierto hasta la hora 13, ya le digo. 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
3: 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Nos preguntan por regionales, el galpón está cerrado hoy, pero mañana puedes ir y está abierto, mañana abierto normal, espectacular. 15-4-78-3-96, a las 12 estamos con meditaciones cristianas aquí en Radio Cristal, como es habitual.
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Hola, querida comunidad. ¿Cómo están en este día patrio 25 de mayo de 1810? Nace nuestra patria. Y hoy, 25 de mayo de 2026, hermoso acontecimiento. Gracias, Señor, por los que todavía estamos celebrando la vida, porque lo demás deja mucho que decir. Desde Radio Cristal, como siempre, les traemos la palabra de Dios en Meditaciones Cristianas. El Evangelio es según San Marcos, capítulo 10, versículo del 17 al 27. Y vamos a ver qué nos dice la palabra de Dios. Cuando se puso en camino, un hombre corrió hacia él y, arrodillándose, le preguntó: Maestro, maestro bueno, ¿qué debo hacer para heredar la vida eterna? Jesús le dijo: ¿Por qué me llamas bueno? Solo Dios es bueno. Tú conoces los mandamientos: no matarás, no cometerás adulterio, no robarás, no darás falso testimonio, no perjudicarás a nadie, honra a tu padre y a tu madre. El hombre le respondió: Maestro, todo eso lo he cumplido desde muy joven. Jesús lo miró con amor y le dijo: Solo te falta una cosa. Ve, vende lo que tienes y dalo a los pobres. Así tendrás un tesoro en el cielo. Después ven y sígueme. Él, al oír estas palabras, se entristeció y se fue apenado, porque poseía muchos bienes. Entonces Jesús, mirando alrededor, dijo a sus discípulos: Qué difícil será para los ricos entrar en el reino de Dios. Los discípulos se sorprendieron con estas palabras, pero Jesús continuó diciendo: Hijos míos, qué difícil es entrar en el reino de Dios. Es más fácil que un camello pase por el ojo de una aguja que un rico entre en el reino de Dios. Los discípulos se asombraron aún más y se preguntaban unos a otros: Entonces, ¿quién podrá salvarse? Jesús, fijando en ellos su mirada, les dijo: Para los hombres es imposible, pero no para Dios, porque para Él todo es posible. ¿Cuán difícil entrarán en el reino Dios los que confían en las riquezas? Eso dice San Jerónimo. Palabra de Dios. Te alabamos, Señor. Ahora vamos a ver qué nos dice la vivencia de esta palabra. El hombre se puso triste al oír las palabras del Señor, que le exigía una mayor entrega. En tu caso, el que se ha puesto triste ha sido el Señor, cuando ha constatado tu poca respuesta a tu invitación a que llevaras una vida consagrada a Él, al apostolado entre los hermanos, a la santificación del mundo, para el que tenía que ser signo de salvación. Hay que admitir que el seguimiento del Señor no es cosa fácil, pero cuando el Señor llama, sabe muy bien a quién llama
y para qué llama y qué fuerza va a necesitar el llamado. Seguir a Cristo es imitarlo, vivir su vida, su espíritu, su gracia, transmitir su mensaje. Cristo no es una doctrina, ni un sistema, ni unas verdades, por más que implique todo eso. Cristo, antes que nada, es una vida, la entrega de mi vida a la suya. Todo es posible para Dios. No debo ocultarme a mí mismo, que el seguimiento de Cristo no es algo fácil. Todo lo contrario, es dificultoso. Es convencimiento de la dificultad que me espera para poder vivir en plenitud el evangelio de mi vida consagrada al Señor. Deberá llevarme a recordar de continuo aquella advertencia del Señor. También tendré que fundamentar mi confianza en la otra afirmación, no menos cierta: con Dios todo lo puedo. Todo lo puedo en aquel que me conforta, decía la Santa Teresa de Ávila. Teresa sola, qué poco puede. En cambio, Teresa con Dios lo puede todo. Y otros exclaman, llenos de entusiasmo y optimismo: Cristo y yo, mayoría aplastante. Y la vivencia nos deja esto: en el mundo tendrás tribulaciones, pero ánimo, yo he vencido al mundo. Es como para recobrar la confianza y mirar todas las cosas con optimismo. Por eso, en el día de hoy, trataré de vivir la alegría de sentirme hijo de Dios, ayudando por Dios, respaldado por Dios. Bueno, queridos hermanos, voy a pasar a contarles esto que les voy a leer. Les voy a contar. Yo les digo lo que se ha vivido y celebrado el día sábado en la víspera de Pentecostés en nuestra iglesia Sagrado Corazón de Jesús. Hacía mucho que no pasaba, y mejor dicho, no se podía lograr este encuentro tan especial como se realizó ese sábado, o sea, el sábado. Primero les aclaro lo que es Pentecostés. Pentecostés son los 50 días después de Pascua. Jesús, el domingo antes de Pentecostés, le dijo a sus discípulos: me voy al Padre, y ascendió a los cielos. Los discípulos lo vieron partir como una nube, pero él ya se los había dicho antes que les enviaría el Paráclito, o sea, el Espíritu Santo. No estaban solos, los acompañaba María, la Virgen. Oraban, rezaban, pedían, pero tenían miedo. Nuestra Madre del Cielo los contenía. Pasaron unos cuantos días, una semana, y aparecen para ellos cosas rarísimas: lenguas de fuego, ardor y gozo a la vez en los corazones. Llegó Pentecostés, lo prometido, el Espíritu Santo. Pedro comienza a hablar, decir cosas sorprendentes. Otros hablan en distintas lenguas. El mensaje ya estaba anunciado por Cristo, pero ellos no lo entendieron. Era el nacimiento de la proclamación de la Iglesia, el día de Pentecostés. Bueno,
A ver, ¿dónde sigo? Este año, esta fiesta que vivimos este sábado pasado, fue una venida maravillosa. La iglesia, junto a los pastores, el padre Raúl Benedetti, el padre Martín Coronel, el diácono Cristian y miembros de todas las instituciones, principalmente la más joven, ¿no es cierto?, participaron presentando los dones del Espíritu Santo, el coro de la renovación carismática y coro de la liturgia de la iglesia, haciendo un hermoso avivamiento con una gran maqueta, por así decirlo, trabajo que se agradece al Señor, muy bueno, muy lindo. Todo manos del padre Martín y algunas personas de la comunidad. Esta es la fiesta del Espíritu Santo, la iglesia de los apóstoles, todos alegres, contentos, mucho gozo, mucho amor que nos hacía falta. Gracias, Señor, a todos. Bueno, del día de ayer, domingo, no puedo contar mucho. Sé que los chicos de la Capilla María Auxiliadora tomaron su primera comunión acompañado de sus padres, abuelos, catequistas, y también celebraban la fiesta patronal. Y luego lo de la gruta Nuestra Señora de Lourdes, y los pastorcitos, pero con respeto al día no pude concurrir por mi salud. Bueno, ahora vamos a pasar a las misas. Horario de misa hoy lunes 25, misa a las 18 horas y bendición de embarazadas. Y también hay adoración al Santísimo a cargo del grupo de oración. Martes 26 al jueves 28, en el templo parroquial, celebración de la palabra. Y el viernes 29 a las 19 horas, misa en el templo parroquial. Sábado 30, 19 horas en el templo parroquial, como siempre. El domingo 31 de mayo, 10:30, misa en la Capilla María Auxiliadora. Y a las 16 horas en la Capilla Colonia Italiana. Bueno, yo pienso que estarían todos los avisos. Quiero dar gracias, como siempre, a Radio Cristal, a las personas que nos escuchan siempre, muchas gracias. Y si el Señor lo permite, hasta el próximo encuentro. Gracias, chao.

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Estamos en Cristal 89.7, estamos transmitiendo desde la ciudad de Urdina, Rain, en la provincia de Entre Ríos, Argentina. Nos vamos a La Roque, se viene el fútbol, se viene el partido central La Roque Deportivo. 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

0: Muy bien, muy bien. Estamos ya en Cristal, otra tarde gris, otra tarde ideal, ideal, pero idealísimo para escuchar fútbol. Por eso ya se viene el Central Arroque Deportivo. Juan Manuel Fernández, buenas tardes.
1: El gusto de siempre de saludarlos. Aquí estamos desde el Fortín Larroquense, cancha de Central Arroque, estadio Raúl Impire. Hemos transitado la ruta 51, la interminable 51, ¿no? Ya sin máquinas, con la promesa de que mañana vuelvan a realizar los trabajos. Tramo complicado hasta la localidad de Parera, después sin inconvenientes en el resto de los kilómetros para llegar aquí en esta tarde de domingo. A propósito, feliz día de la patria. Aquí estamos para compartir nosotros algo muy arraigado, muy cultural, también a las costumbres nuestras argentinas, como es ver rodar la pelota. Y esta tarde de feriado, el 25 de mayo, no será la excepción, porque aquí se va a estar dando lo que nosotros consideramos uno de los clásicos que tiene el fútbol de Gualeguaychú, con Central Arroque y Deportivo de la Reina. La realidad en la tabla de posiciones, y a juzgar por lo que sucedió ayer con Juventud Unida, que volvió a ganar, que adquiere el récord también de cantidad de partidos al hilo, de arranque de un campeonato con victorias para el equipo de Cano, no deja margen de error para los que vienen detrás. Ayer relatamos el triunfo de Juventud Tobinarrain, por cierto, contundente frente a Central Entrerriano, que no le pierde pisada, pero a lo lejos, porque la ventaja igualmente sigue siendo considerable en favor del equipo de Cano. Y si decimos eso de Juventud Tobinarrain y de el resto de los equipos que están por encima, tanto de Deportivo como de Central Arroque, de Deportivo, que se ubica con 9 puntos, hay que ir a los registros para ver un arranque tan flojo de un campeonato para el equipo de Urdinarrain. Y la realidad de Central Arroque tampoco es tan diferente, ¿no? Porque está con 11 puntos, lejos también de Juventud Unida. Por eso hoy, en esta tarde de lunes, por momentos nublada, por momentos con la presencia del sol, la realidad de uno y de otro es que necesitan con urgencia los 3 puntos para soñar de que el campeonato tenga una vuelta y que sea adversa para los que vienen arriba. Pero la obligación hoy es para sumar, tanto para el local como para el visitante, lo que lo hace todavía un partido más atractivo, el que vamos a vivir en este feriado, en el aire de cristal, del 89.7, señoras y señores, rueda la pelota, el fútbol nuestro también, en el feriado dice presente, y aquí están los micrófonos de cristal, la radio más deportiva, la radio más futbolera del departamento. Buenas tardes.
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1: Por momentos con una temperatura agradable, cuando aparece el solcito alumbrando la tarde de la Roque, cuando se nubla se pone fresquito, así que aquí estamos poniéndonos la campera, sacándonos ya el camperón, y así están los futbolistas llegando ya a la mitad de la cancha para hacer su presentación oficial. Deportivo que hace la presentación en este momento, es nuestro comentarista, Sebastián Sartori. ¿Cómo le va? Buenas tardes, bienvenido.
2: Muy buenas tardes, Juan, ¿cómo andan todos? Sí, la verdad que sí, complicado, todo lo que es por ahí lo climatológico, pero realmente un hermoso día, hermoso día para vivir fútbol, para que se complete también esta fecha del fútbol departamental. Es el único partido que resta jugar, el partido que se va a jugar aquí en la ciudad de La Roque, el clásico del interior del departamento entre Central La Roque y Deportivo Urdinarrain, y bueno, dos equipos que necesitan sumar. Ya ganó Juventud Herida, quien se escapa también a la tabla de posiciones. Ganó Juventud Urdinarrain, que es el único, ¿no?, hasta el momento de los que pudo ganar, que lo venían persiguiendo también al equipo de Gualeguaychú, porque claro, jugó justamente contra el tercero, que era Central Entre Ríos, así que necesitan sumar Central Roque, necesitan sumar Deportivo, obviamente, lo que es este torneo, así que los dos necesitan los tres puntos en lo que es el día de hoy, así que duelo de equipos que necesitan sumar en el día de hoy.
1: Así se vino la Roque, así está el Rojo, ya levantando las manos a su público, aquí Wilmer con el público, para la tarde del Fortín también, Deportivo de la Reina, ha saltado a la cancha, vestido de azul con su camiseta tradicional el equipo de la Reina, también Central La Roque vestido de rojo con su pilcha habitual para el equipo de Mauricio Londres. Están los equipos en la cancha, Deportivo, cosas para los fotógrafos, el visitante, el equipo de Beto Acosta, que forma de esta manera.
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1: Número 1 para Marcos Valenzuela, 2 Agustín Márquez, 3 Elías Rocha, número 4 Axel Sánchez, 5 Ezequiel Pérez, 6 Joaquín Ergenreuter, 7 David Lechía, 8 Gonzalo Bidoni, número 9 Franco González, 10 Franco Leonardi, 11 Facundo Delfino, lo dirigido de Norberto Beto Acosta. Se lo resta la terna arbitral aquí en el Fortina. Este es el equipo de Londres y firma Central La Roque para esta tarde.
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1: Lautaro Cabrero como número 1, 2 Augusto Leonardi, número 3 Ramiro Rebordito, 4 Lautaro Viale, 5 Eduardo Rotelmer, el número 6 para Juan Pablo Guari, 7 Thiago Auber, 8 Luciano Novoa, 9 Urbano Quintana, número 10 Claudio Escalante, 11 Marcelo Corel. Muy bien, los hombres encargados de impartir justicia todavía no aparecen, ya están los equipos en la cancha haciendo algunos movimientos, esperando la terna arbitral. A propósito, estos son los nombres encargados de impartir justicia en esta tarde.
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1: Árbitro principal, Rubén Retamal, primer asistente, Lautaro Pelón, segundo asistente, Nazareno Ballesteros. Muy bien, todo listo, todo dispuesto, se está demorando Retamal, Ballesteros y Pralón, me dijo.
2: Exactamente, Retamal, Pralón y Ballesteros, así en ese orden, son los árbitros de este partido, ya los equipos están dentro del campo de juego, ingresaron bien, ¿no?, en lo que es el horario, porque ingresaron antes de las 15:15, horario pactado, lo que no han ingresado todavía son justamente los árbitros.
1: Exactamente, esperamos por los árbitros, ¿cómo fue el partido preliminar aquí en el Fortín?
2: El partido preliminar fue triunfo de Central La Roque por 3-1.
1: Perfecto, bueno, este partido completa la fecha, Jonathan.
2: Exactamente, completa la fecha que, bueno, la mayoría de los partidos se jugaron en el día de ayer. Es un único partido que resta para completar esta fecha número 8 y es este el partido que se va a jugar aquí en la ciudad de La Roque.
1: Muy bien, esperamos por Deportivo, esperamos por Central La Roque, por ahí en el comentario, en la introducción, en la previa de este partido. Decíamos la obligación de ganar de ambos, porque, bueno, Juventud no para de ganar, Jonathan, no te deja ningún margen de error, más allá de que estos equipos particularmente tienen varios equipos por delante y que están lejos en sí de lo que es el líder del campeonato.
2: Sí, realmente Juventud Unida, bueno, ayer ganó 3-0, volvió a golear, no le volvieron a convertir goles, le han convertido un solo gol en 8 fechas al equipo decano de Gualeguaychú. Ganó también Juventud en arranque, es el escolta, ¿no?, del equipo de Juventud Unida. Sigue ahí el equipo de Gualeguaychú, pero a 7 puntos igualmente, ¿no?, pero es el que más de cerca lo sigue. Ganó Independiente también ayer en un resultado que se dio en el estadio Mario Risto, en el estadio de Unión de Sur, y al 1-0, Independiente trepó 15 puntos, también el equipo de Independiente. Por lo tanto, el equipo de Central La Roque, si gana, escalará a 14 unidades, así que tiene que ganar sí o sí para quedar por lo menos cuarto en la tabla de posiciones y quedar a 10 puntos igualmente del equipo de Juventud Unida. Por el lado de Deportivo aparece con 9 unidades, con varios equipos arriba, porque está arriba Central Entrerriano, porque está arriba Central Roque, que tiene 11, porque está arriba también La Vencedora, que ayer ganó y tiene 10 puntos, porque está arriba también el equipo de Colón, que también tiene 10 puntos. Por lo tanto, Deportivo necesita sumar para llegar a donde está hoy Central Entrerriano, con 12 unidades y quedar en mitad de tabla, bien posicionado, sí, en la tabla de posiciones, para lo que es del segundo para abajo, ¿no? Porque recordemos que Juventud Unida tiene realmente un amplio margen sobre el segundo en la tabla de posiciones, que hoy el equipo de Juventud Rinarraín.
1: Sí, señor, todavía no aparecen los árbitros, aquí esperan desde hace algunos minutos los equipos en la cancha. Estamos en la previa del clásico del interior del departamento.
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1: Ahora sí aparecieron los hombres vestidos de negro, así Rubén Bretamana y sus asistentes, los capitanes para el sorteo, Juan Pablo Duarte, el de Central La Roque, Ezequiel Pérez, el capitán de Deportivo Rinarraín, para participar del sorteo en este momento, en la previa de que comience a rodar la pelota aquí en el Fortín con Deportivo Central La Roque Deportivo. Lo vivís por Cristal por la 89.7 en el mundo, cristalverde.com.ar. lindo marco de público, y destacar también, la verdad que hace bastante que no venía, las instalaciones, la cancha está en buen estado, las instalaciones veo que están mejoradas aquí también, y agradecer también a nuestro amigo Leo Plaza, que nos ha cedido el lugar aquí, que nos está presente hoy en Negro Plaza.
2: Exactamente, sí, nos cedió aquí su lugar, en lo que es la cabina de transmisión, así que el agradecimiento enorme para Leo Plaza y para toda la gente de Central La Roque también. Muy buen marco de público realmente en el día de hoy, algo que estamos acostumbrados a ver últimamente, ¿no?, en lo que es el fútbol departamental, y realmente sí, las instalaciones vienen mejorando, cada vez que venimos siempre hay mejoras en las instalaciones, así que las felicitaciones también para la dirigencia de Central.
1: Ha pitado el árbitro del partido, Rubén Retamal. Señoras y señores, tenemos fútbol, están jugando Deportivo y La Roque.
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0: Pelota para Rocha, que reemplaza al Tata Fernández, que ve el balón para el negro Lonardi. Quiere Lonardi por la izquierda, la metió hacia adentro, pero se la regaló para que vaya Novoa. Novoa traslada la pelota al círculo central, reparte por la izquierda para que ataque la Roque, la primera del equipo rojo. Ya se va a tres cuartos de cancha, la metieron hacia arriba, rechaza Rocha. Termina sacando de la puerta del área, le queda para la salida con Delfino. Delfino ya lo encontró libre, Lonardi por el costado izquierdo atraviesa campo rival. Siempre con la pelota, Lonardi la desprendió para Delfino, que va a llegar hasta el fondo, para adentro, el Facha González. El centro a manos del arquero para que vaya Lautaro Cabrera, que se queda con la pelota, la había armado linda Deportivo de inicio del partido. El centro fue a manos del arquero. Ahora hay que responder, centro la Roque, fue para Thiago Auer. Auer por el costado derecho, ya espera en el área Quintana, el balón por lo bajo, fue casi un pase para Encambreter, que la terminó sacando del área. Es que la para Eduardo Rotelmer, fue por esa pelota, abrió por el costado izquierdo para Escalante, molestado por el sol, terminó descargándose atrás, tocando la pelota para que vaya Corel. Quiere Corel, la metió hacia adentro para Novoa, va Novoa, recorte hacia atrás, llegó el centro al área, está Quintana, saca Marque. El peligro a la mitad de la cancha le queda para Boari. Boari por el costado izquierdo para central a Roque. Vale, hay salida que corresponde a Deportivo. La pelota se había perdido en realidad por la última línea de salida. Desde el arco para Deportivo en el primer minuto de juego.
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0: Sacará el arquero Marcos Valenzuela, va a sacar la pelota desde el fondo con la pierna derecha, vestido de verde, el arquero de Deportivo Villarreal. Juega, dice el árbitro, con pierna derecha lo hace largo, busca el pelotazo al campo rival, juega la pelota para que devuelva de cabeza Novoa, va luchando también por el costado izquierdo por él, rebotó en el de la Roque, por eso los laterales para Deportivo le hicieron rápido buscar una terechea y saca la pelota re verdito el córner, tiro de esquina desde la derecha para Deportivo.
2: Arrancó lindo el partido, intentando uno y otro equipo también. Primer tiro libre de esquina del partido es para el equipo de Deportivo de Monterrey.
0: Llega al centro de Telechea, va ahí junto con el negro Narly por adentro. Aparece en Canreter también, se suma a Sánchez. Va también Agustín Márquez en la puerta del área. Le jugaron corto, tocaron la pelota para Lunardi. Este para Telechea con ángulos, metió el centro. En el camino la desviaba el S. Pérez, pero sin dirección. Le cambió la trayectoria a la pelota que iba con destino al arco y la tiró por encima del travesaño lejos del arco, defendido por Cabrera, salida para la Roque.
2: Esta primera situación en la cual Franco Lonardi ya empieza también a ser quien participa siempre en el armado de la jugada de Deportivo. Bueno, participó en esta junto a David Telechea. El centro hacia adentro no fue bueno el cabezazo de Ezequiel Pérez, pero fue la primera del partido para Deportivo.
0: Banderina arriba de Escalante, por eso hay tiro libre indirecto que corresponde a Deportivo, que va a reponer desde el fondo.
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0: Saca la pelota Marque, pelotazo largo hacia arriba, trata el Facha González de ir por esa pelota, deriva para las manos de Cabrera, que se queda con el balón para salir desde el fondo. Sale largo, aquí buscando por el costado derecho Auer, la controla Auer, pero se lo termina perdiendo por el costado, por ella, el lateral defensivo es para Deportivo.
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0: La mete Rotelmer, ya corre Escalante, va Engenreter desesperado a intentar cubrir, saca la pelota Engenreter, le que la regaló para Auber. Auber el costado del área para meter el centro, metió lindo centro para Quintana. Va Quintana, quedó viva la pelota y después ya Marcos Valenzuela, se le había perdido la pelota al arquero y no pudo aprovechar Quintana, la terminó atrapando el uno de Deportivo. Salió rápido, la recupera la Roque, la tiene el capitán Boari, la metió hacia arriba, saca Engenreter, pelotazo largo al vacío. No hay nadie de Deportivo en ese sector, pero avisó central la Roque, fue linda para el equipo de Londra.
2: Avisó central la Roque, ¿no? Con esta jugada donde define el primer palo, allí Urbano Quintana, y la pelota parecía, ¿no?, que se iba de afuera, sin embargo, terminó quedando dentro de la cancha y en dos oportunidades termina quedándose con el balón. Marcos Valenzuela fue la primera para el equipo de central la Roque, bien Urbano Quintana ahí en el primer palo.
0: Sacará la pelota desde el fondo, tendrá que hacerlo Lautaro Cabrera, estamos en el arranque del partido, está 0-0 el encuentro.
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0: que la mitad de la cancha la rescató Pérez, va por ella, pelota Ezequiel Pérez, lucha Quintana, gana Quintana, la metió para Auber, sale a correr Engenreiter, gana Auber, mete el centro, después rebota Engenreiter y se pierde por la última línea del córner, tiro de esquina desde la derecha, es para el equipo rojo.
1: Primer tiro libre de esquina que va a tener el equipo de Central La Roque ahora en el partido, atención porque, bueno, tiene jugadores muy altos, ¿no? El equipo de Central, el jugador de Rotelmel, también aparece por allí Ramiro Reverdito, otro de los jugadores altos, buen jugador que tiene el equipo de Central.
0: Tiro de esquina para Central La Roque, 6 minutos y medio de este primer tiempo, tiene el equipo de Londra con pelota parada, Reverdito en el área, Quintana en el primer palo, se mueve Novoa también, llega al centro, cabezazo de Duari por encima del travesaño, se pierde la pelota, salida desde el arco para Deportivo.
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0: Aquí estamos viviendo esta tarde de fútbol junto a Tiaguito Capandegui, que está en cámara hoy también, a Jonathan Sartori en los comentarios, Leonardo Riema en los comerciales y la dirección de este equipo. La salida desde el fondo, dice, para Deportivo, tendrá que sacar Marcos Valenzuela, saliendo largo desde el fondo, manda a los centrales más arriba, lo hace largo, el envío fue más allá de la mitad de la cancha, termina rechazando Roterme, igualmente le queda para Delfino, Delfino le quiso meter, sacó Reverdito, le queda para Auber, y a ver si arma la réplica Central La Roque, la metieron para Viale, Viale por el costado derecho para Auber, corre Auber entre la marca de Rocha, gana Auber, se lleva la pelota por la banda derecha, tocó hacia adentro para Novoa, Novoa a la puerta del área, reparte para Viale, Viale para meter el centro, mete el centro, lindo para Quintana, solo de cabeza, el arquero Valenzuela, que solo cabeció Quintana, qué bien que le armó La Roque por la derecha, metió el centro, en el corazón del área estaba Urbano Quintana, que cabeció solo, terminó tapando en dos tiempos el arquero Valenzuela.
1: La clave del partido hasta el momento para el equipo de Central La Roque, hicieron muy bien realmente por el sector derecho, Thiago Auber eliminó bien la marca de Elías Rocha, luego hizo la pausa justa Luciano Novoa para que aparezca el autor Viale, el centro del número 4 de Central Roque, el cabezazo y excelente, excelente realmente Marco Valenzuela para quedarse otra vez en dos oportunidades con el balón, fue una gran jugada del equipo de Central Roque, bien elaborada por el sector derecho y una buena definición de cabeza también del número 9.
0: 8 minutos de este primer tiempo y se Central Roque, todo lo más claro, lo que va del juego, metieron la pelota larga en Genrete para Leonardi y el envío otra vez de Engenreiter, largo, impreciso, regalando la pelota al balón, es para La Roque que va a salir desde el fondo.
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0: Sacará Lautaro Cabrera desde el fondo, el arquero de Central La Roque lo hace largo, hacia arriba tratando de buscar a Quintana, cabecea Quintana, pero hacia atrás, le queda para Delfino, Delfino para Pérez, Pérez que la abre, la tira hacia arriba para que corra el Cacho González, rápido le va a ganar a Reverdito, se mete en el área, la tiene González, termina sacando un centro que rebota en Reverdito, igualmente le queda para el Cacho González, después Reverdito, se la tira al lateral, saque de manos para Deportivo, enfrente del área va a ir Tito Sánchez por esa pelota cerca Guidoni, va con el lateral Deportivo, intenta enfrente del área, ataca el arco que da ruta 51, aquí Deportivo en este primer tiempo, ya metieron la pelota para González, la peina, le quedó para Telechea, Telechea en el área, la aguanta, la tira hacia atrás y la regaló Telechea, y termina saliendo Central La Roque, le queda el balón para Urbano Quintana, la mete Engenreiter, que otra vez la revolea larga, a dividirla, le cayó para Guidoni, la fortuna estuvo a su lado, metió el centro al área para Leonardi, le alcanza a peinar y saca a Viale, le queda igualmente el costado del área, ya fuera del área para el negro Leonardi, le va a encarar a Viale, tiene la pelota Leonardi, Viale que lo persigue, le termina quitando, le saca la pelota, después rebota Leonardi, se pierde por el costado, el lateral es para Deportivo, dijo, pensé que era para el otro lado, quedó la pelota para Leonardi, metieron en el centro, pelota al área, saca a Leonardi, le queda igualmente para ese Pérez, la metió para Telechea, este para Delfino, probó al arco, la pelota se fue abriendo, le dio casi cayéndose el número 11, lejos del ángulo superior izquierdo, se pierde afuera, pero por lo menos avisó Deportivo.
1: Sí, había que terminar la jugada, había que terminarla a la jugada porque no podía entrar Deportivo en una defensa bien parada del equipo de Central Roque, no pudo primero Leonardi, luego Telechea, mete un gran pase para para definir el fino, hizo lo que tenía que hacer, rematar al arco, se fue abriendo, el balón no seguía, pero fue el remate del número 11 que había que terminar la jugada, la hizo bien igualmente en este caso Deportivo, porque había que terminar de alguna forma en esta jugada, y fue el remate de afuera del fino que se terminó abriendo y se terminó perdiendo lejos.
0: ¡Qué libre Viales por la derecha! Va a encarar Viales, se mete al área, metió el centro, y Engel Reiter termina sacando con fortuna, porque fue casi en contra de su propio arco, al córner, tiro de esquina para Central La Roque, que preocupa cuando avanza por el sector de Rocha por la derecha.
1: Realmente Thiago Aver está teniendo un gran partido también hasta el momento en estos primeros 10 minutos, se preocupa por este sector, se suma Lautaro Viales también para lo que es el ataque de Central, y en este caso casi en contra, ¿no? El Central.
0: Centro de Escalante, jugó hacia atrás en realidad, qué libre Viales, va Viales para meter el centro largo, pasado, muy pasado, el centro de Viales le queda para Reverdito, pero ya se había perdido por Rocha final, por eso es salida desde el arco para Deportivo León.
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0: 11:30 el partido.
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0: Luego Leonardo le toca la pelota para Rocha, Rocha para Delfino, Delfino se apoya atrás en Engel Reiter, va Engel Reiter, descargó corto, abierto a la izquierda para Rocha, Rocha que le buscó bien al Facha González, lleva la pelota a González, quiere escapar al marca de Leonardo y se mete en el área y después la cierra muy bien. El 2 descentró la Roque, sacando la pelota del córner, va con pelota parada Deportivo, está lindo el encuentro, hay tiro de esquina para el equipo azul.
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0: Va a llegar el centro de Leonardo, llega al centro, se va cerrando, saca Quintana, queda la pelota viva en el área, le queda para Engel Reiter, le rebotó Engel Reiter y se pierde por la última línea y por esa será salida desde el arco, no pasa nada, salida desde el arco para Central Roque que va a salir desde el fondo en 12 minutos 40 de este primer tiempo, 0-0.
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0: Peligro Viales por la derecha, la pide, todavía no sale Cabrera, desde el fondo va a sacar, ese balón prefiere al sector izquierdo, Luis, que el ataque, centró la Roque, salta, Márquez devuelve de cabeza, sacó el balón afuera, lateral, y corresponde al equipo local, tendrá que hacerlo por el costado izquierdo, tocó correr para Novoa, va Novoa, devuelve de cabeza, sacando a Guidón y le quedó la pelota para Delfino, escapa Delfino, pero después se la regala a Viales, la metieron hacia adentro, saca Rocha, le queda para Augusto Leonardo, que devuelve de cabeza, cayó para Guidoni, Guidoni que quiere, y retorne, termina tirando largo de primera para que corra Escalante, va a llegar, no va a llegar Escalante, se perdió la pelota por Rocha, final, responde desde el arco Deportivo.
1: Y un poco de tranquilidad también Ezequiel Pérez a sus compañeros, pero claro, lo que pasa es que cuando intenta centrar a Roque por las bandas, intenta con mucha velocidad. Y eso es lo que puede que complicar, sí, a Deportivo. Ha intentado más por el sector izquierdo de la defensa, de Deportivo Urdinarrain, por donde está Elías Rocha, no tanto por el sector de Tito Sánchez, que por ahí tiene más velocidad por ese sector, y no ha ido tanto la pelota para Claudio Escalante, que está precisamente por el sector izquierdo del ataque del equipo de Central, ha intentado más por el sector derecho y le ha ido bien al equipo de Central Roque.
0: Viene la pelota, Leonardo pierde con Delfino, la toca Pérez para el Facha González, va por ese balón, luchando a Guidón y la saca a Leonardo, le metió para Escalante, arranca Escalante por el costado izquierdo, se mete en el área por la izquierda, va a meter el centro, espera compañía, le metió el centro, quedó para Auer, la mete para Novoa, remate desde la media luna de Novoa, apenas arriba del travesaño, es mejor la Roque, los ataques más temibles del equipo de Londra.
1: Primer ataque por izquierda, de Claudio Escalante, buen centro hacia adentro, bajó muy bien, Claudio Auer para que aparezca Luciano Novoa, le quiso dar a colocar el número 8 de Central, se terminó yendo por arriba del travesaño, pero fue buena para Central nuevamente, que es verdad, es mejor cuando ataca, realmente es más vertical, es más profundo el equipo de Central a Roque cuando ataca, no le está subiendo lo mismo a Deportivo, que le cuesta la salida mucho a Deportivo.
0: Barro Termer termina ganando, Rocha abajo en el piso, terminó sacando la pelota, después reparte mal y se la entrega Viales, y arranca Viales, la metió por Termer, este de primera, abierto por la derecha, abre, espera Quintana, llega el centro para Quintana, quería Termer antes, sacó el Henretto, le queda para Corel, le metió el área y saca Ezequiel Pérez, le quedó para Delfino, que juega para Terechea, este para Rocha, Rocha que intenta salir, rebota la pelota, en Novoa se pierde por el costado lateral, saque de mano para Deportivo, que va a reponer desde el fondo.
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0: Leonardo para Guidoni, quería Guidoni, le gana Corel, le termina sacando la pelota, retrocede el balón y queda a propiedad de Sánchez, tocando para Guidoni, va Guidoni con pierna zurda, lo metió por lo bajo, sacó Rebordito, sacando el envío largo para que vaya Quintana, quiere Márquez, va cubriendo Márquez y saca Enjambreto en la rebolía para que se las arregle el Facha González, devolvió Rebordito, pero el árbitro del partido ya había pitado. Creo que por una mano, ¿no? De Quintana, se cobró.
1: Sí, exactamente, lo que termina cobrando ahí es Rubén Retamar, y bueno, la indicación también es de Ezequiel Pérez, que está hablando mucho con sus compañeros, porque claro, no le queda otro a los defensores que realmente tirar el pelotazo hacia arriba para que aguanten un poco también la pelota arriba, porque están pidiendo mucho trabajo. Los defensores han estado mucho la pelota realmente en lo que es la parte defensiva de Deportivo.
0: Tiene el balón Rocha, quiere Rocha por el costado izquierdo, cierra a Rotelmer, se le perdió la pelota, salta Rocha, le queda el balón para el 5 de la Roque, rebota en el de Deportivo, se escapa afuera, el lateral es para la Roque, está 0-0 el partido.
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0: Tiene la pelota Auer, repartió Auer, pero se la va a regalar el... Igualmente será lateral para Deportivo en tres cuartos de cancha, saque de mano para el equipo azul, ya lo hizo el Facha González, la metió para Sánchez, va Sánchez, metió pelota por el costado derecho, va Sánchez, quiere para Guidoni, Guidoni para meter el centro por lo bajo, centro malo de Guidoni, que en dos o tres oportunidades no ha podido levantar pelota cuando la quiere meter en el área, le queda el balón para Pérez, la mandó a la media luna de Willow, Guari quiere Rotelmer, queda la pelota para Pérez, Pérez prueba, rebota el balón, quedó la pelota para Guidoni, Guidoni deja un hombre por el camino, después cierra, sacando esa pelota, colaborando en el sector defensivo, Auber y Golón, lo saca afuera y el lateral será para Deportivo.
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0: Ahí saque de manos para Deportivo, y ha quedado dolorido Delfino, por eso el árbitro conversa con él, que parece recuperarse, allí el número 11 de Deportivo, lateral para el equipo azul, va a ir Sánchez, Tito Sánchez para meter esa pelota de sus manos, jugando para Telechea, Telechea para Sánchez, Sánchez y el envío, rebotó en el de la Roque y la gana Quintana, y quiere aguantar la Quintana, y va secando ese balón con Quintana, le cometía falta, Márquez a Quintana, jugó rápido, tocando la pelota después en la lucha, Guidoni casi se la lleva, terminó secando Boari a un costado lateral. Será para Deportivo, pero el árbitro creo que ha pitado falta en favor de la Roque.
1: Sí, es lo que ha cobrado, falta de Guidoni sobre el jugador de Central contra Juan Pablo Bari, que era quien terminaba rechazando.
0: Metieron largo el balón para Escalante, va Escalante con Rocha, se pasa a Viale, queda la pelota para Escalante, metió el centro para Quintana, salta Márquez, devuelve, sacando ese balón, le quedó el balón de pelota para Corel, Corel se apoya a Novoa, luego en tres cuartos de cancha la metió para Auber, Auber para Novoa, lindo pase, la tocó para que vaya Novoa en el área, después queda para Viale, remata, rebotó en Henretter, otro remate de Novoa, ahora por encima del travesaño, pero va entrando por todos lados, entró la Roque al área, no le falta la definición, la puntada final al equipo rojo, pero sin duda es más incisivo que Deportivo.
1: Sí, realmente sí, porque cuando pisa el área, realmente en lo que son las situaciones de central, aparecen solos, y creo que ese es el enojo del arquero Marco Valenzuela también, porque cada rebote que hubo en el área terminó quedando siempre un jugador de Central Roque, y ahí fue el enojo también del arquero de Deportivo. El remate de Novoa se termina cayendo por arriba del travesaño, pero realmente es mucho mejor el equipo de Central.
0: Sacará la pelota Cabrera, Valenzuela desde el fondo, la termina cabeceando, allí Escalante le quedó para Guidoni, este la metió para que vaya Telechea, Telechea la quiso picar. Bueno, la definición de Telechea, allí lo que quiso hacer Telechea, si salía, era para cerrar el estadio, pero era un buen ataque de Deportivo y la Reina, por desperdició Telechea desde la media luna, la quiso picar por encima del arquero, que no había salido, en definitiva, Cabrera. Hay salida desde el fondo para la Roque, que se equivoca en la salida, la quedó para Guidoni, Guidoni para Pérez, Pérez para Telechea, Telechea y el centro de derecha, para que vaya el negro Lonardi, la termina sacando Viales, le va a quedar para Escalante, va Escalante, retrocediendo sobre su campo, le quedó para Lonardi, saca para Viales, quiere Rotelme, rebota la pelota en el S. Pérez, se pierde por el costado y el lateral es para el Rojo.
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0: Fue la pelota para Auber, que estaba en posición adelantada, por eso es indirecto para Deportivo, que sale desde abajo.
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0: Va a sacar la pelota desde el fondo, Deportivo tendrá que hacerlo con Eisen Retter, busca largo, cerrado, devuelve Reverdito, le queda para el negro Lonardi, a Lonardi por la izquierda, retrocede, se apoya en Eisen Retter, y va Eisen Retter para revolearla, el envío largo para que devuelva Reverdito, queda la pelota a la mitad de la cancha, un empujón de Sánchez, dijo el árbitro, lo está más cerca, tiro libre a la mitad del terreno para el Rojo Leo.
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0: Tendrá que hacerlo, centro la Roque desde la mitad del terreno con Boari, ya tocó la pelota para Reverdito, avanza Reverdito, la metió por el costado izquierdo, devuelve Sánchez, pelota al lateral, se queda manos para el Rojo.
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0: Lateral, saque de manos para la Roque, ya lo hicieron, metieron la pelota hacia arriba para que vaya Auber, metió el envío para Escalante, que aparece por la derecha ahora, va a ganar Escalante, va a amagar y meter el centro por lo bajo para Auber, quiere Auber de espaldas al arco, quedó, lo quiere sacar del área en Henretter, le tocó para la derecha, para el centro de Escalante, cabezazo, pica la pelota y va a manos del arquero sin problema, Marco Valenzuela se queda con la bola.
1: Pero ese es el enojo también de Valenzuela y de, sobre todo de Pérez también, que ha hablado mucho, porque claro, cada centro siempre termina cabeceando un jugador de Central Roque. Deportivo no está bien en la marca, en la parte defensiva, y eso obviamente es el reclamo del arquero de Deportivo también, porque cada centro que ha llegado al área siempre ha ganado un jugador de Central Roque.
0: Ahí saque de mano, saque lateral para Central Roque en el sector defensivo.
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0: 23 minutos y medio, quiere Telechea, va saliendo desde el fondo, centró la Roque, la sacó Juan Pablo Boari, saca Tito Sánchez de cabeza, le queda para Guidoni, va Corel tomando esa pelota, descargó para Auber por el costado izquierdo, quiere Sánchez, rebota la pelota, por último, el de la Roque, por eso el lateral es para Deportivo.
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0: Le queda la pelota para Guidoni, al costado del área, mete el centro, rebota la pelota, la gana Guidoni, igualmente le metió por lo bajo, rebota en Boari, se va al córner, tiro de esquina para Deportivo, que sueña la pelota parada.
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1: Llega al centro del costado derecho, pero hay un hombre tendido en el piso. Sí, exactamente, el número 11, Marcelo Corel. es el jugador que está en el piso del equipo de Central Roque, ahí se repone por sus propios medios, así que va a llegar el tiro libre de Gine entonces para Deportivo.
0: Hay córner para el equipo azul, quiere con pelota parada el equipo del Beto Acosta, el trendero Lonardi y el Morotel Echea serán los encargados de mandar ese centro. Lonardi metió el centro al área, se vuelve de cabeza libre, sacando esa pelota Rotelme, le quedó igualmente para Delfino, apúa más de Delfino, termina cometiendo falta, pero otorga ley de ventaja porque tiene la Roque la posesión y se lleva la pelota, va Rotelme metiéndola hacia arriba, la regala, se la entregó para Rocha directamente, va Rocha tocando por el costado izquierdo, está habilitado, claro, porque está tendido, allá Rodorito la tiene, Telechea que lleva, metió el centro, Telechea se le alcanzó las manos el arquero en su intento de centro, se la dio Cabrera, claro, quedaba en el Pacha González y Telechea habilitado porque había quedado dolorido después de la ley de ventaja, rebordito, y por eso quedaba habilitando a todos para vencer una chance inmejorable Deportivo.
1: Inmejorable realmente para Deportivo porque aparecía por el borde del área grande, aparecía por ahí Franco Lonardi. David Telechea prefirió el centro hacia adentro donde aparecía Franco González, sí, pero en realidad el que venía mejor perfilado era Franco Lonardi, que venía por lo que es la media luna del área, pisando el área grande, y realmente increíble la situación para Deportivo, porque sí estaba habilitado, de acuerdo a que Ramiro Rebordito había quedado tirado en el piso, por eso estaba habilitado, sí, David Telechea, pero la resolución de David Telechea no fue buena, era el pase hacia Franco Lonardi, ¿no? Donde el arquero ahí no iba a poder hacer nada prácticamente para que le llegue el balón al número 10, y no pudo allí David Telechea, no fue buena la decisión del número 7 de Deportivo. Por eso tiene la pelota en las manos el arquero de Central La Roca en 26 minutos, le devolvemos por dos.
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1: Muy bien, por la falta cometida a Ramiro Rodorito, somos de todo el número 11, Facundo Delfino en Deportivo. Va saliendo del fondo, Central La Roque, qué chance de predecir Deportivo porque había quedado desarmado en el fondo, Central La Roque, y eran tres prácticamente contra el arquero. Quedó la pelota acá para que vaya, ahora jugando Boari, descargando por la derecha para Augusto Lonardi, se mueve Boari, fue la pelota para el capitán, 0-0 está el partido, somos Cristal Fútbol, 89.7, en 27 minutos con 20 estamos, la tiene Lonardi, toca en el fondo ahora, Central La Roque va, allí Juan Pablo Boari, Boari para Rebordito, Rebordito por la izquierda, llega exigido, casi se la regala a Sánchez, despejidor y rescata la pelota, la tira para Delfino, va Delfino, tocó el balón por el costado izquierdo, el pase fue malo de Delfino, directamente a los pies de Lonardi, que reparte por la derecha para que corra Escalante, va Escalante, abierto tocando para Lonardi, Lonardi que llegó para meter el centro, centro pasado, se pasaron todos, también Novoa, Novoa que va igualmente para meter otro centro, ahora de la izquierda, rebota en Guidoni, le queda para Corel, va Corel tocando para Novoa, Novoa se va a apoyar atrás y efectivamente va a ser la personal, va retrocediendo, después se pierde con Sánchez, le rebotó la pelota y la tiene a ese balón y después ya, allí Rebordito lo frena para intentar que lo apure, lo termina derribando y se va a ganar el cartón. Exactamente, por eso se ha amonestado el número 3 en el equipo de Central Roque, es el segundo amonestado en el partido, el primero en el equipo de Central, Ramiro Rebordito.
0: Y saque de mano para Deportivo en 28.
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0: Ya lo hizo Tito Sánchez, jugó el balón para Eisenreiter, tomando ese balón, descargando a la izquierda para Rocha, para Rocha va a perder con Escalante, que rápido lleva la pelota por el costado derecho, desesperado retrocede Rocha y también Deportivo, metieron el Tana, fue la pelota para Quintana, cabezazo, y el arquero Valenzuela, que alcanzó a meter la mano para sacar la pelota por encima del horizontal y ahogarle el grito de gol al equipo rojo, cabeció muy bien Quintana, error de Rocha, atacó Central La Roca y lo tuvo.
1: Y empieza a acrecentar de a poquito su figura Marcos Valenzuela, ¿no? Atajadón del arquero de Deportivo, realmente gran atajada de Marcos Valenzuela, que termina tirando la pelota por arriba del travesaño, se equivoca Rocha, sí, de verdad, termina perdiendo el balón, la hizo muy bien Escalante, el centro fue bárbaro. De Escalante para que aparezca Urbano Quintana nuevamente, y también excelente fue el arquero de Deportivo, que de a poquito empieza a ser figura también en Deportivo Urbina Rey con esta gran atajada de Marcos Valenzuela.
0: Bueno, está dolorido el arquero o un futbolista de Central Arroque, ¿no?
1: Sí,
0: un futbolista,
1: sí,
0: evidentemente, ¿no?
1: Un futbolista, porque ahí precisamente sí. Van a ir con
0: el arquero está haciendo tiempo, entonces
1: haciendo, ¿no?, tiempo para que se pueda el jugador de Central Arroque, ya se está poniendo las canilleras y demás, para poder ingresar, y veremos quién es el que se va a retirar en el equipo de Central.
0: Muy bien, tenemos tiempo, entonces están atendiendo al arquero y se vendrá un cambio en la roca en cualquier momento.
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0: Hay una modificación en Centro de Roque que presentamos.
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1: Hoy va a ingresar con la número 14, Luciano Bozzani, en el equipo de Central. Y bueno, ya le vamos a confirmar quién es el jugador que se retiró, evidentemente, en el equipo de Central.
0: Va a llegar el centro del costado izquierdo, no lo vea Novoa, ¿no? ¿El 8?
1: Sí, puede ser, el que sea Luciano Novoa. Sí, porque es Claudio Escalante quien está tirando el centro, quien está tirando el centro. Así que el número 8, Luciano Novoa, es quien se retiró en el centro de Roque.
0: Sí, nos dice Maga acá con un inconveniente en el hombro. Va a llegar el centro, la pelota fue cerrada, devuelve de cabeza, sacando ese balón el Facha González, que otra vez para Escalante, Escalante y el centro, lindo, para Guari, cabeció hacia atrás, y después el árbitro del partido dice que hubo falta del hombre de Deportivo, habrá salida, tiro libre para el equipo azul que va a reponer desde el fondo.
1: Sí, ya es un centro nuevamente para el equipo de Central, ganó un jugador nuevamente de Central Arroque, pero claro, la terminó sacando, ¿no? Prácticamente así Juan Pablo Guari en esta situación donde había falta sobre el número 5 Ezequiel Pérez.
0: Muy bien, hay salida que corresponde a Deportivo, 0-0 el encuentro en 31 y medio.
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0: Sale desde el fondo Deportivo, le metió Ezequiel Pérez demasiado largo, por eso devuelve Viales, le queda la pelota para Roche, tiene dos, por eso se la lleva Viales, Viales que descargó por la derecha para Auber, va Auber, metió el centro, saca Márquez, que fallaba, se encontró con la pelota Quintana, que alcanzó a desviarla de cabeza a las manos del arquero Valenzuela, que sale largo, tocando para Telechea, pierde Telechea, le queda para Auber, pierde Auber, también la rebotó larga y por ella Pérez que corrige y toca la pelota hacia atrás para Henretter, y este descarga para el negro Lonardi, abierto por la izquierda, va a encarar Lonardi, la tiene Lonardi, escapa la marca de Augusto Lonardi, metió, se metió en el área, atención, la tiene, quiso rematar él, quiso definirla él, y terminó sacando Boari al córner, tiro de esquina desde la izquierda para Deportivo, hay un hombre tendido aquí en el piso de Central Arroque, habrá pelota parada otra vez para el azul, Leo.
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0: Bueno, era Auber el que estaba dolorido, allí vino Retamar y se ha recuperado el futbolista de Central Arroque, va a ir Telechea y Lonardi con ese centro desde la izquierda del ataque del Deportivo, pelota parada, córner para el equipo azul, va a llegar la pelota corta, fue para Lonardi, Lonardi, la pelota al ángulo y el arquero arriba, Cabrera, que se queda con la pelota, va saliendo largo y directamente afuera, a la mitad de la cancha se pierde la pelota, es lateral para Deportivo.
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0: 34 minutos, marca el cronómetro de Cristal Fútbol, 0 para Central La Roque, 0 para Deportivo. Sale Valenzuela, la jugó para Delfino, Delfino tocando la pelota para Márquez, Márquez saliendo para Telechea, devuelve de cabeza a Boari, le cayó igualmente para Sánchez, Sánchez abierto por la derecha, mete el balón para el Facha González, va a ir González desbordando al costado del área, la tiene González, aguanta, tocó para Sánchez, Sánchez que no quiso mandar el centro, jugó otra vez para González, corto, González retrocede, ahora va hacia adelante, se la mague, se mete hacia adentro, tocó la pelota para Delfino, Delfino que quiere ante la marca de Leonardo y va perdiendo con Rotermel y sale la réplica de La Roque con Auber por el costado derecho y ya corre Rocha desesperado y ya va Lautaro Viale mostrándose como opción de pase. Viale la hizo muy bien, la metió hacia adentro, la tocó para Thiago Auber, llega hasta el fondo y se le pierde la pelota por raya final. Hay salido desde el arco para Deportivo.
1: En esta Lautaro Viales, en donde la pelota iba en realidad tenía que ser para Claudio Escalante, que aparecía por el sector izquierdo, por eso lo mira Escalante, allí a Lautaro Viales, en lo que es esta situación, se agarra la cabeza porque estaba solo, solo estaba Claudio Escalante, sin embargo prefirió a Thiago Auber y aparte no fue bueno el pase del número 4 del equipo de Central La Roque.
0: Repone Deportivo desde el fondo en 35 y medio.
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0: Pelotazo largo para el Nido Leonardi y termina perdiéndose por raya final. El que va a salir desde el arco ahora es Central La Roque.
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0: Juega la pelota para Augusto Leonardi, va Leonardi, abrió por la derecha, se había perdido la pelota afuera que no dijo el árbitro, le quedó para Delfino, Delfino para Guidoni, Guidoni abre para la escalada de Tito Sánchez, va Sánchez, abierto por la derecha, va a llegar el envío, pelota al área para Telechea, el arquero casi se le escapa la pelota, terminó cayendo encima de ella y logró tomarla y dejarla en su poder el arquero Lautaro Cabrera para la salida del equipo rojo.
1: Sí, claro, por eso se termina quedando con el balón, porque como que queda arriba del atleta y realmente cobraba en posición adelantada David Telechea.
0: Sacará la pelota desde el fondo entonces, el tiro libre indirecto para La Roque.
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0: Rotelme metió el balón por el costado izquierdo, gran pase para que vaya por la izquierda Corel, llega hasta el fondo, metió el centro, rebotó la pelota en el de Deportivo y al córner. Hay tiro de esquina que corresponde a Central La Roque ahora. Por el costado izquierdo llegará con pelota parada, 37 y medio, quiere golpear Central La Roque, ha tenido la más clara en estos primeros 45 minutos que vivimos por Cristal, por el aire, con el equipo de Cristal Fútbol. Llegará el centro desde la izquierda de Escalante, fue el centro de Escalante, se va cerrando, cabeza exigida, Reverdito, y la pelota se pierde lejos del arco, para que salga Deportivo desde el arco.
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0: Tiene que sacar Marcos Valenzuela jugando corto para Ejen Reiter, tomando esa pelota. Valenzuela nuevamente para Ejen Reiter, se abre. Rocha juega el balón para Rocha, la baja. Rocha por el costado izquierdo, avanza, metió el balón para Leonardi. Para mí, Jonathan está desperdiciado, Leonardi, ahí. Realmente sí. Le llega poco la pelota, realmente puede, tiene poca participación y Deportivo necesita a alguien que le maneje los hilos.
1: Sí, en realidad tendría que cambiarse con Delfino. Delfino tendría que estar por este sector y ser Leonardi quien está allí en el doble cinco, más adelantado en Deportivo para comandar lo que es el ataque, porque estas, así como está hoy formado Deportivo, no le ha servido realmente estar Leonardi por este sector.
0: Va el Facha González, pero cometiendo falta sobre la espalda de Leonardi, lo que entiende el árbitro del partido, Rubén Retamal, y esa salida con tiro libre para La Roque.
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0: La mete redondito largo para Auber. Auber va con Márquez, gana Márquez. Se queda con la pelota y después la revolea. Y en realidad le encontró un buen pase para Guidoni. Guidoni que trata de mandarla para el Facha González. Va el choque González. Termina ganándole a Boari la pelota. No se pierde afuera. Sí, se salió. Y por eso el lateral será para Central La Roque, que va a salir desde abajo. Seguimos 0-0.
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0: Guidoni que quiso hacia arriba, terminó cometiendo falta, no la cobró, no, hay tiro de esquina, dice el árbitro,
1: tiro de esquina, exactamente, no cobra la falta.
0: Quedó dolorido, el hombre de Central La Roque, reclama La Roque, entendía de que había falta, hay tiro de esquina para Deportivo Arena Reina desde el costado derecho. Pelechea, acomoda la pelota adentro. González adentro, Ángel Retter adentro también. Ezequiel Pérez, Leonardi en la media luna, se suma Márquez ahora, va a llegar el centro directo, la mandó Pelechea al primer palo, cabezazo, gol, gol.

0: el Deportivo, gol de Deportivo, el centro de Telechea, se iba cerrando, el que saltaba era Ezequiel Pérez en el primer palo, el que terminó cabeceando Bozani contra su propio arco, lejos el balón del poder de Lautaro Cabrera, y el primero es para Deportivo, el primero es azul, que había hecho poco en el partido para merecerlo por el fútbol, es así. Ozani en contra para nosotros, pone al minuto 41 arriba Deportivo, Deportivo 1, Central La Roque 0.
1: Con un tiro libre de esquina que llegó bastante protestado, ¿no? Para Deportivo, ¿por qué? Protestaba la gente de Central, una falta antes de que llegara el tiro libre de esquina para el equipo de Deportivo Urdinarrain. El centro llega de David Telechea y la pelota, para mí es Bozani quien termina peinando el balón y termina siendo en contra para el equipo de Central La Roque. Seguramente va a ser de gol de David Telechea lo que va a terminar anotando el árbitro, porque mayormente también sucede esto, el que tira el centro termina siendo el autor del gol. Sería David Telechea el autor del gol, si es así, es el gol número 237 con la camiseta de Deportivo Rinalén para David Telechea, pero llega el gol de Deportivo en un partido donde había sido todo el Central, el Deportivo el que lo está ganando por 1-0.
2: Bueno, vamos a tener que averiguar ese dato, a quién se lo anota el árbitro, el gol fue en contra, sin dudas. Es el que salió festejando fue Ezequiel Pérez, porque le andaba más cerca, ¿no?
1: Andaba más cerca, sí, pero fueron todos abrazados a David Telechea.
2: También lo que fue la jugada, porque claro, para mí es en contra. Para mí termina siendo en contra del jugador de Central.
0: Muy bien, Central La Roque se quedó reclamando la falta previa, que termina en córner, ¿no? Porque Guidoni le queda el pie largo, termina golpeando al de Central La Roque, termina siendo córner para Deportivo de la Reina, y de ese córner, la poca fortuna para el árbitro y para el asistente. Para mí más jugada de Pralón igualmente, ¿no?
1: Sí, sí, que estaba más cerca, era, sí. En la jugada obviamente que estaba más cerca, quien es el árbitro también, quien mira al asistente Pralón y quien termina justamente dando lo que es el tiro libre de esquina para Deportivo.
0: Lo gana Deportivo 1-0 aquí en el Fortín en 42 minutos y medio.
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0: La pelota para Escalante, repartiendo para Roterme, y el centro pasado, sale el arquero, el balón para cubrir, el balón que se pierde por la última línea, va a salir desde el fondo Deportivo.
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0: Marcos Valenzuela sacará esa pelota en 44 minutos, marca el cronómetro de Cristal Fútbol, sacará ese balón desde el fondo, aquí el arquero de Deportivo de Arranque, ahora se toma su tiempo para hacerlo, por supuesto, sacará con pierna derecha el uno, arriba, espera Telechea, también Leonardo y también el Facha González, pelota para Guidoni, devuelve de cabeza el arroz que le queda para Quintana tocando para Auer quiere escapar a la marca de Sánchez lo frena, termina quedando la pelota igualmente para Auer, después quita Sánchez, saca Guidoni, le quedó para Bozani que toca para Quintana hacia arriba, descargando para Corel, avanza el arroz, fue la pelota para Auer, pero saca el balón allí Tito Sánchez, me parece que el árbitro está retrocediendo la maniobra, cobrando la falta anterior, a ver, tiro libre para Central La Roque.
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0: 44-40 de este primer tiempo, con pelota parada y que quiere Central La Roque. Va a llegar en forma de centro, es lejos del arco, en tres cuartos por el costado izquierdo del ataque de Central La Roque, que ataca hacia el centro de La Roque, va a llegar el envío desde el costado izquierdo, atención, quiere el equipo rojo, el empate que merece, va a llegar el centro, desde la izquierda metieron el centro a las manos del arquero con los puños, fue el arquero y le terminaron cobrando falta a Juan Pablo Boari, a la capitán de Central La Roque, que va a ser amonestado. Habrá tiro libre para Deportivo.
1: Exactamente, amonestado el número 6, Juan Pablo Ari, con la falta frente al arquero Marco Valenzuela. Es el segundo amonestado que tiene el equipo de Central.
0: Muy bien, y quedó dolorido el arquero de Deportivo Urdinarrain.
2: ingresan a atenderlo, está detenido el juego.
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2: Bueno, está allí Elena atendiendo a Marcos Valenzuela, tenemos tiempo, Leo, está detenido el partido, se va a demorar unos minutos.
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2: Marco Valenzuela va a salir desde el fondo, 46 y medio, se va a terminar este primer capítulo, sale sacando la pelota larga hacia arriba para que vaya el Pacha González, quiere Delfino ahora, abierto Leonardi, pierde con Bozani, Delfino se apoya atrás, tocando para Leonardi, presiona Delfino, sacó la pelota Leonardi, le cayó para Rotendo, fue el balón para Bozani, ya se muestra abierto por la izquierda, fue la pelota para que vaya Auber, lleva la pelota a Thiago Auber, lo va a encarar a Tito Sánchez, rebota la pelota en Sánchez, saca Guidoni, completa Sánchez, saliendo largo, tratando de buscar a Telechea, la pelota se pierde por el costado, no la bajó bien Telechea, la metió por el Pacha González, que sale Leonardi por la izquierda, le metieron para Delfino, Delfino para Leonardi, quedó para Leonardi, loco, taparon, pero claro, se demoró mucho en llegar a Leonardi, que solo que estaba, pasó la pelota por muchos pies antes, nadie levantó la vista para cambiarla de punta, estaba solo el 11, el 10 de Deportivo, hay tiro de esquina, después bien Cabrera atorando, hay tiro de esquina para Deportivo.
1: Fue débil el pase también del número 11, ¿no? De Delfino, tenía que ser rápido el pase para Franco Leonardi, porque estaba el segundo de Deportivo ya en los minutos finales de este primer tiempo.
2: Hay tiro de esquina para el azul, van a meter el centro, centro de Telechea, se va abriendo, sacó Bozani, le queda para Auber, le queda para Delfino, Delfino a la 51. Tiró directamente la pelota, el remate muy malo. Hay salido desde el arco para centrar la Roca y se termina este primer capítulo. 48 minutos tenemos el árbitro del encuentro, Rubén Retamal, efectivamente, hace sonar el silbato, señala la mitad de la cancha y nos dice que nos vamos al descanso en el Raúl Impini con gol en contra de Luciano Bozani. Está ganando Deportivo por 1-0, final del primer tiempo.
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1: Bueno, en el primer tiempo donde prácticamente hizo todo, ¿no? Del equipo de Central Arroyo, que le costó muchísimo este partido a Deportivo, las mejores situaciones la tenía precisamente el equipo rojo, y llega ya sobre el final del primer tiempo lo que es este tiro libre de esquina, y para nosotros la termina desviando Luciano Bozani, por último, para que sea el gol para el equipo de Deportivo Urdinarrain en los minutos finales del primer tiempo, protestaba ese tiro libre de esquina porque prestaba una falta antes, una falta previa, el equipo de Central Arroyo, por eso las protestas van precisamente para lo que es el asistente, y bueno, también allí atención, porque bueno, están los jugadores allí, y bueno, realmente están los jugadores de Deportivo, los jugadores de Central, y está bastante conversado lo que es la situación, un par de empujones que hubo también, pero bueno, ahora parece tranquilizarse todo en lo que es este final del primer tiempo donde lo gana Deportivo por 1-0. Muy bien, estamos en el descanso, se van retirando después de la protesta ya los futbolistas de la Roque, también los de Deportivo. Estamos en el entretiempo, Deportivo 1, Central La Roque 0.
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Ya llevamos 13 minutos del entretiempo, está ganando Deportivo de visitante a La Roque, 1-0, con un gol en contra del equipo de La Roque, aunque vemos si se lo dan a Telechea o a Ezequiel Pérez, el árbitro, porque la desvió. Un jugador de La Roque. Este es el último partido que estaba pendiente entonces de la octava fecha, Le quiero recordar que estamos vendiendo 5-20. 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
1: Muy bien, se han retornado los equipos, ya está todo listo, todo dispuesto para el segundo tiempo con este Deportivo 1, Central a Roque Cera.
2: Sí, en un primer tiempo donde fue casi todo el Central, ¿no? Ese primer tiempo le costó muchísimo. A Deportivo, Central Roque, sobre todo por el sector derecho del ataque central, el sector izquierdo de la defensa de Deportivo, es donde más intentó. Buen partido de Teo Alves, buen partido también de Claudio Escalante, pero el gol de Deportivo llega a los 42 de ese primer tiempo, donde llega el centro de David Telechea. Hay un desvío en el camino que ya vamos a estar después corroborando de quién fue el gol finalmente del equipo de Deportivo Urdinarrain, y llega el gol a los 42 de ese primer tiempo cuando era todo el Central. Deportivo pone el 1-0 en el partido, tal vez sin merecerlo, está ganando precisamente este partido.
1: Ha pitado Retamar, está en marcha el segundo tiempo.
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1: Atacaba por el costado izquierdo el equipo rojo, metieron la pelota al área, el balón lo cubrió Pérez, se perdió por raya final y de salida desde el arco que corresponde a Deportivo, que va a salir desde el fondo del arranque de la etapa complementaria. 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Cierre de la octava fecha, sacará la pelota Marcos Valenzuela, tendrá que salir desde el fondo con pierna derecha, ya lo hizo el arquero de Deportivo de Narraina, a la mitad del terreno, devuelve Rotelme, después recibe falta, no pita el árbitro, ahora sí retrocede y cobra la falta contra Rotelme, por eso habrá tiro libre para Central La Roca en la mitad del terreno.
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1: Jugar a la pelota hacia atrás para que vaya Lautaro Cabrera, va Cabrera descargando el balón para Augusto Lunardi. Augusto Lunardi, el 2 de Central La Roque, reparte nuevamente para Cabrera, tocando la pelota en el fondo, descargando el balón para la izquierda para Lunardi. Lunardi y el envío largo hacia arriba, muy largo la pelota, pica en el vértice del área mayor y se pierde por raya final para que reponga.

0: Deportivo en el arranque de este segundo tiempo. Todavía no parecen encontrarse los equipos en el campo de juego. En el inicio de este segundo tiempo va a sacar Marcos Valenzuela desde el fondo para Deportivo en el arranque. Tiene a su espalda la gente de Deportivo, ahora que en buen número ha venido desde Ordena Reina a acompañar a su equipo en esta jornada 25 de mayo. Tiene la pelota Thiago Auber, salió corto Deportivo y mal. Es que va Escalante desbordando por el costado izquierdo, mete el centro al área, arriba el arquero, se queda con la pelota y termina controlando Marcos Valenzuela, saliendo rápido con Leonardo, la tiene el negro Nardi, va allí Franco Leonardi, tocando para Henrete, nuevamente para Leonardi, este reparte la mitad de la cancha para Guidoni, quedó corto el pase y por eso recupera con él, la metieron para Escalante para Bozzani que la abre, le quedó para Rocha que juega para Telechea, se encuentra con la pelota Telechea, la metió para Delfín, ataca bien Deportivo, la metieron para González y termina perdiéndose la pelota por Rocha, final Leonardi, la termina tirando por la última línea y córner para Deportivo.
1: Con lo justo llegó Augusto Leonardi para lo que fue en esta jugada donde Deportivo la elaboró muy bien en la pelota de ida para Franco González, sin embargo llegó justito Leonardi para tirar la pelota al córner.
0: Tiro de esquina para Deportivo que quiere con pelota parada de esta forma, por esta vía llegó el gol para el equipo azul, la mete Telechea, largo ahora el envío para Henrete, la baja de cabeza, saca Rebordito sacando la pelota nuevamente el córner, ahora desde la izquierda va a llegar el envío del negro Leonardi que va a acomodar esa pelota y tiro de esquina para Deportivo.
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0: Leonardi va a meter el centro para adentro, a Pérez también, en Henrique también, Márquez, ¿qué le pasa? Allí está el arquero ahora de Deportivo. Está tendido Marcos Valenzuela, se ha sentado el arquero de Deportivo Lina Rein, por eso se detiene el juego.
1: Exactamente, sí, Marcos Valenzuela, quien está allí tendido en el campo de juego, van a ingresar a atenderlo al arquero de Deportivo Lina Rein.
0: Bueno, que tiene un arquero suplente Deportivo, sí, allá hay un arquero suplente, ¿no? Porque todavía Godoy salió lesionado, nos habían dicho.
1: Exactamente, sí, salió lesionado, todavía Godoy, pero bueno, igualmente. Podemos ver allí en el banco de suplentes, Tobias Godoy,
0: sí, ¿no?
1: Exactamente, sí, está Tobias Godoy, por las dudas nosotros no lo habíamos anotado, pero estaba lesionado, sí, o sea, salió lesionado en categoría sub-23 en realidad, pero aparentemente está bien ahora el arquero de Deportivo y está en el banco de los suplentes.
0: Sí señor, veremos que puede llegar Marcos Valenzuela a recuperarse el arquero, aparentemente sí. Va a poder continuar si tenía una lesión en sus dedos, por eso está con una cinta ya en sus dedos, el arquero suplente de Deportivo en este caso.
1: Sí, exactamente, pero esto había jugado y finalmente quien, había traído preocupación primero, pero ahora está en el banco de suplentes.
0: Se reanuda el juego, la tocó hacia atrás, al centro ahora de Rocha, pelota para Henrreter, ¿por qué no cabeció el arco? Henrreter la quiso meter hacia adentro, estaba solo en el segundo palo, el centro era bueno de Rocha, la cabeza de Henrreter, que decidió meterla hacia adentro, en que insólitamente no cabeciera el arco, podía haber sido buena para Deportivo.
1: Exactamente, increíblemente, lo que sucedió en el área, porque Joaquín Henrreter estaba solo estaba el número 6 de Deportivo, sin embargo, prefirió meter la pelota hacia adentro para que aparezca alguno de sus compañeros, era para cabecear el arco y ver qué sucedía, situación clara para Deportivo.
0: Va saliendo desde el fondo Augusto Leonardi, sacó la pelota por el costado derecho, con el pecho la metió Robertito, resta en Henrique, le queda el balón para Telechea para que arranque, Facha González, abierto por el costado izquierdo, el Facha González lejos de la pelota, desconectado del juego, y terminó Lautaro Tavera quedándose con ese balón. Ahora quería Leo Leonardo y le terminó saliendo un pase para Rebordito, que la deja salir para que se pierda por el costado lateral enfrente del área para la Roca, que ataca el arco de la ruta 51 en este segundo tiempo. Va a jugar esa pelota allí Lautaro Viale, será el encargado del saque lateral para el equipo de Londra, ya lo hizo Viale, largo al área para Quintana, devuelve Delfino, queda la pelota para el negro Nardi, saliendo del fondo, sacando el balón para Telechea que la aguanta, la tira para Facha González, va González, como haciendo falta para Cardona. Habrá tiro libre para la Roque en tres cuartos de cancha por la derecha.
1: Exactamente, fue amonestado entonces el número 9 en el equipo deportivo. Franco González es el segundo amonestado que tiene Deportivo.
0: Y quedó muy dolorido el hombre de Central, la Roque, ya revolvió el cantón. Retamar, será tiro libre para el equipo rojo. La etapa complementaria en 6 minutos 40 del segundo tiempo.
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0: Muy bien, allí están atendiendo al futbolista de Central, la Roque, todavía. Por eso no se hace el juego, ¿sí, Jonathan?
1: Sí, Ezequiel Pérez. El gol de Deportivo, es lo que nos dice aquí el asistente Nazareno Ballesteros.
0: A mí no la tocó, pero bueno.
1: Pero
0: es la primera impresión, pero bueno.
1: Sí, igualmente están las imágenes aquí de Diego Catambeí, donde vamos a ver luego.
0: Exactamente, bueno, allí se lo han anotado entonces al 5 de Deportivo, Urdina Rain, que decíamos salió en los festejos allí, tal vez que sí, veremos después. Pero bueno, a mí no me dio esa impresión, va a llegar el envío aquí para Central, la Roque, atención, será Escalante el encargado de la pelota parada, espera Quintana, espera Reverdito también, dentro del área, quiere meterse Rotelmer, va a llegar el centro, ya hizo el envío Escalante, quería Lautaro Viale, va quedando la pelota para él, remate, por encima del travesaño, el árbitro del partido dice que rebotó por último en el hombre de Central, la Roque, por eso el saque desde el arco para Deportivo, que recorre desde el fondo y queda 1-0.
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0: El balón en la mitad de la cancha, cabecea Pérez, le queda la pelota para Augusto Leonardi. Leonardi hace el envío por el costado izquierdo, llevando esa pelota para que la cubra allí Márquez, se va saliendo el balón por raya final, por eso el saque del arco nuevamente para Deportivo, que va a salir desde el fondo a pleno sol. Estamos en este momento en la ciudad de La Roque, viviendo este Deportivo 1, Central, La Roque 0, el cierre de la octava fecha del fútbol departamental. Ayer narramos también por el aire de Cristal el triunfo de Juventud de la Reina por 3-0 con goles de Palacio y de Bruno Ramírez. Ayer ganó Juventud Unida, también el líder del campeonato, único líder que tiene el torneo. Cabecilla la pelota aquí con el bala dividida. Allí Rotelmer termina ganando. El habilidoso número 5 pasa muy bien, después la saca Sánchez. La alcanzan a meter para Auer. Márquez, que alcanza a meter el pie, igualmente le queda la pelota para Corel. Corel que la pisa, manda el envío largo. Y tan largo que le va a cubrir Márquez para que se pierda por raya final. Y será otra salida para Deportivo.
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0: Tiene que sacar la pelota desde el fondo. Aquí Marcos Valenzuela será el encargado de sacar ese balón. Estamos en el segundo tiempo, casi 10 minutos de la etapa complementaria. Le queda muchísimo todavía a esta historia. Sale con pierna derecha Valenzuela. Más allá de la mitad de la cancha, salta Bozani. Gana el Pacha González. Le queda la pelota para Delfino. Pierde con Bozani. Lucha Delfino. Va a trabar también Rotelmer. Quiere el Pacha González, que está amonestado. Le va quedando la pelota para Rotelmer. Lucha Ezequiel Pérez. Quiere Delfino, que también está amonestado. Le queda la pelota para Tito Sánchez. Sánchez por la derecha. Y el envío de Sánchez no fue bueno. Estaba Telechea por la derecha, igualmente le aplaude Telechea esa herida desde el lateral ahora para la Roque.
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0: Va saliendo del fondo Juan Pablo Boar y sale el número 6, pelota larga para Quintana, devuelven Genrete, le queda la pelota para Delfino, arranca Delfino, la metió para Telechea, este para Guidoni, Guidoni que ya la mandó por el costado izquierdo para González, sacó la pelota desde abajo, termina sacando la pelota, centró la Roque con Reverdito, avance Reverdito con pelota dominada, va a meterse hacia adentro, la cerró muy bien Ezequiel Pérez, sacando la pelota, jugando para Leonardi, Leonardi la mete para el Pacho González, abierto para el costado izquierdo, Telechea espera, adentro va el Pacho González, gana pura potencia, la mete hacia atrás, quedó la pelota para el remate, ¡ay! Delfino y el arquero Lautaro Cabrera con la pierna derecha, termina tapando, había quedado solo, de frente al arco, ahora la tiene Rocha, Rocha y el centro para Telechea, la saca Bozani, rebota en el árbitro, no cambia de dueño, por eso puede seguir, pero el árbitro del partido, para, podía dejar seguir, por eso se queja Centro de la Roque, porque iba a armar una réplica, lo tuvo Deportivo, Delfino, se lo perdió, había fallado en tratando de cortar el de Centro de la Roque, quedó de frente al arco, tapó el arquero.
1: Sí, es Franco González, también animándose, el número 9 de Deportivo, llegando a raya final, excelente, después el arquero, Lautaro Cabrera, porque era muy difícil, donde venía Delfino a uno de palo, y sin embargo Lautaro Cabrera con sus pies termina salvando al equipo de Centro de la Roque, fue buena para Deportivo, obviamente con el resultado a su favor Deportivo, también en este partido con más tranquilidad se anima también el equipo de nuestra ciudad.
0: Ahí lateral se quedó de manos para Deportivo, ya lo hizo Rocha, juega el balón para Delfino, la mete Reverdito, Reverdito tocando esa pelota para Escalante, la tiene Claudio Escalante, repartido por la derecha, tocando el balón para Reverdito, Reverdito la mete hacia arriba para Hugo Resta, sacando la pelota Sánchez, le cayó para Telechea, la bajó muy bien Telechea, va Telechea, Amada, termina cayendo, no pasó nada, dice el árbitro, jugaron la pelota para Auer, atención, la tiene la Roque ahora, quiere Auer, busca perfil, busca muy bien a la derecha, Lautaro Viale, está en el área, la tiene Viale, Amada, remata por encima del travesaño, el remate de Lautaro Viale, se acomodó para la izquierda, sacó el remate y apenas arriba se pierde la pelota.
1: Ahora se animó el equipo de Centro de la Roque por el sector derecho, el autor de él se acomodó muy bien, termina rematando de zurda, sí, el número 4 de Centro de la Roque se termina yendo por arriba del travesaño, pero también se anima a centrar en este segundo tiempo para ir en busca del partido.
0: Está lindo el complemento, 13 minutos y medio, salida para Deportivo.
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0: La mete Thiago Auber, remetida al centro a manos del arquero Marcos Valenzuela, que se va quedando con la bola. 13:40 de este segundo tiempo, ya jugó Valenzuela para Rocha, Rocha que la mete para el negro Leonardo, y Leonardo para Telechea, que está adelantado, va a ir el monito Telechea, no levantaba el banderín el asistente, para mí estaba un paso adelante, igualmente Lautaro Cabrera, se quedó con la pelota, se la regaló a Guidoni, diga que la frenó mal Guidoni, se lo podía armar Deportivo, una jugada importante, le quedó el balón para que vaya con él tocando esa pelota por el costado izquierdo para Thiago Auber, Auber que va por la izquierda, lo frena, le frena la marcha, Tito Sánchez, el balón se pierde afuera lateral, ya lo hicieron, tocaron la pelota por la izquierda para que vaya por ese balón, con él toca para Bozani, Bozani entregando la pelota para Rotelmer, saca Tito Sánchez, pero estaba replegado Deportivo, por eso se va a encontrar en el círculo central con la pelota solo. Juan Pablo Ari la tiene el capitán, la terminó cambiando de punta para que la baje Escalante, saca con lo justo Márquez, termina sacando porque a espalda estaba Auer y también Quintana, y ahora la réplica de Deportivo, la mete Telechea para el Nego Leonardi, se la quiere llevar el Nego Leonardi, va ante la marca de Reverdito, le pone el cuerpo a Reverdito, después traba Leonardi, se la quiere llevar Leonardi, gana Reverdito, cuerpea Leonardi, a pesar de que tiene un cuerpo menos casi que Reverdito, le queda para Guidoni, ahora va Guidoni, prueba el arco por encima del travesaño de larga distancia del 8 de Deportivo, repone desde el arco ahora el equipo local.
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0: 15:30 de la etapa complementaria y modificaciones en la Roque que presentamos.
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1: También se retiran en el equipo de Centro de Roque con la número 3 Ramiro Reverdito y con la número 7 Thiago Auber, ingresan con la número 13 Wilfredo Antunes y con la número 17 Jerónimo Escalante.
0: Bueno, se suma Escalante, fue la pelota para Jerónimo Escalante, primera participación, se mete en el área, piden penal, no le dan. A mí tampoco me pareció, ¿qué quiere que le diga? Primera impresión, se queja Londra, se vuelve loco. el árbitro del partido, dejó seguir, fue la pelota para Escalante, la tiene Jerónimo, mete el centro y el balón se pierde por raya final y es salida desde el arco para el Deportivo.
1: No, a mí tampoco me pareció penal en esa jugada donde se termina, para mí enredando solo el jugador de Central La Roque en esa situación, es la primera participación que iba a tener Jerónimo Escalante en el partido y para mí se enreda solo y termina allí cayéndose el delantero del equipo de Central. Vámonos todos, Marcos Valenzuela, en el equipo de Deportivo Urdin Araín, entonces es el tercero en Deportivo.
0: Saca la pelota larga, Deportivo el balón, ella para aquí para Antunes, tiene la pelota Antunes por el lateral izquierdo, la MEC quiso meter hacia arriba, se la regaló a Tito Sánchez, arranca Sánchez, la metió para Telechía, Telechía que deja corto hacia adentro para que vaya Delfino, Delfino mete una gran pelota para el negro Leonardo, va Leonardo, retrocede Corel, la tiene Leonardo, propone la personal y después se la termina quitando la pelota, Corel la va sacando, Corel desde el fondo sacando esa pelota para el equipo rojo, fue el balón a la mitad de la cancha, lucha en el Deportivo, le cometen falta, Delfino, tiro libre a la mitad de la cancha para el Deportivo.
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1: Bueno, se está poniendo fresquito, ¿no? Cierto, yo veo que...
0: Sí, sí, se está poniendo fresquito.
1: Ahora sí, donde realmente se está poniendo fresquito, hay un viento fresco aquí, pero está lindo, ¿vale? Está lindo. Es para estar abrigado nada más, para no desabrigarse, pero está lindo realmente aquí en el partido también, ¿no? Es realmente un partido entretenido.
0: Saca la pelota desde el fondo, aquí el arquero, Lautaro Cabrera, no pasó nada con ese tiro libre de Deportivo, fue a mano directamente de Cabrera, que quiso apurar, salir rápido, y la pelota se perdió por raya final, para que reponga desde el arco nuevamente Deportivo en 18.
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0: Va hacia el lateral para Central La Roque, saque de manos por el costado derecho para el equipo rojo, gana 1-0 Deportivo, quiere ir por el empate Central La Roque, metieron la pelota para Telechea, va luchando Central La Roque por la derecha, va a sobrar la pelota y la va a dejar salir Ezequiel Pérez, se perdió por la última línea y será salida desde el arco para Deportivo Urdin Arraín, que va a salir desde el fondo.
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0: Quiere Jerónimo Escalante, va Escalante tocando para Viale, Viale para Claudio Escalante, lo metió el calle hacia adentro para Jerónimo, le quedó para Viale, remata, rebota en Pérez, quiere salir Delfino, sale Delfino, le queda para Telechea, va Telechea, de Leonardo, abierto por la izquierda para él, desprendieron la pelota, ataca Leonardo, ahora la tiene Leonardo y gana, deja el hombre por el camino, quiere meterse en el área, la adelantó, igualmente escapa para meter el centro, metió el centro hacia adentro, querido Delfino y también Telechea, resta la Roque y queda para Roche igualmente, ya la metió nuevamente para el negro Nardi.
1: ¿Y qué pasó? Se olvida de la posición adelantada. Por eso no participó.
0: Perfecto, bueno, por eso no le habían de, no le tendrían que haber desprendido la pelota en realidad, el pase lo tendría que haber partido, pero bueno, fue para Leonardo y no quiso participar y por eso recuperó la pelota Central La Roque, había sido bueno el ataque de Deportivo, la saca Roche, ahora pelota para Telechía, arranca habilitado el momento que solo fue a González por adentro, fue la pelota para González, tiene con el arquero, final para Deportivo, dijo el árbitro del partido, sintió una mano sobre su rostro y el árbitro del partido se dejó caer, Franco González, no dudó el árbitro, señaló el punto del penal, hay penal para Deportivo.
1: Y estamos en el estado de Lautaro Cabrera, por esa falta, calculó mal el arquero, ¿no? Calcula mal, no puede tomar el balón y es donde lo termina tocando, ¿no? A Franco González, cae el delantero Deportivo, pero no hay dudas, porque lo toca. Lo termina derribando y termina siendo el penal para Deportivo Urdin Arraín.
0: Hay penal para Deportivo, quiere David Telechea, Ángel David Telechea, acomodando la pelota en el mano a mano con el arquero Lautaro Cabrera, a los 20 minutos y medio de este segundo tiempo, quiere ampliar la diferencia Deportivo, va a ir David Telechea, se prepara, el arco que da hacia la sede del club, va Telechea, va el Morito, Telechea, para el gol, ¡gol! Deportivo, desde los 12 pasos, Ángel David de Teleche, ahora sí, el número 7 de Deportivo, sacó un remate potente a ras del piso, que dio en el palo izquierdo del arco, defendido por Cabrera, la pelota ingresó igualmente después de dar en el poste y el ángel del gol en Deportivo es Telechea, Ángel David Telechea pone arriba Deportivo que amplía la diferencia a los 21 y medio pone Deportivo en Arraín 2 entre la Roque 0.
1: Definición ajustada, sí, de David Telechea, donde la pelota pega en el palo ingresa, pero es el gol para Deportivo, segundo gol para Deportivo en este partido. Recordar que Deportivo con Beto Costa como técnico no ha ganado. Todavía sería el primer triunfo hasta el momento del equipo de Deportivo de Arraín con Beto Costa en el banco de los suplentes. Lo gana Deportivo. Buena definición de David Telechea. Palo y gol para el equipo de Deportivo.
0: Muy bien, allá se estaba medio calentando la cosa, ¿no? Ahí a Marco Valenzuela, fue Claudio Escalante, allí Jerónimo Escalante también, y comenzaron los empujones y demás. Veremos qué decide el árbitro Rubén Retamal en esta situación, pero bueno, allí está Márquez peleando con Claudio Escalante ahora, ¿no?
1: Y era Jerónimo Escalante quien tuvo el encontronazo con el arquero y que fue amonestado allí, el arquero expulsado. Expulsado entonces Jerónimo Escalante a instancia del asistente. A instancia del asistente, entonces expulsado Jerónimo Escalante en el equipo de Centro La Roque, donde hacía pocos minutos había ingresado el delantero de Centro La Roque a instancia del asistente, porque primero había molestado, o iba con amarilla en realidad, el árbitro Rubén Retamal, y a instancia del asistente Lautaro Rolón es quien termina allí expulsando entonces al jugador Jerónimo Escalante en el equipo de Centro La Roque.
0: Bueno, atención, porque están a los empujones allá con pralones, ¿eh?
1: Sí, también se fueron disparados los jugadores del banco de suplentes, y también Eduardo Roster, ¿no? También otros jugadores muy nerviosos en ese sector con el asistente Lautaro Pralón.
0: Sí, señor, porque fue instancia del asistente, como bien marca nuestro comentarista, por eso la bronca del equipo rojo deriva para aquel sector ahora.
1: Sí, está todo el equipo rojo en aquel sector, con el asistente Lautaro Pralón, porque, a ver, choca Jerónimo Escalante con el arquero, ¿no? Y, bueno, es ahí donde el árbitro Roberto Tamal va con la amarilla en la mano para el jugador del equipo de Centro La Roque. Pero luego llama el asistente y a instancia del asistente es donde expulsa al delantero Jerónimo Escalante. Es jugada para ver luego, ¿no?, las imágenes más detenidamente, para ver si hubo agresión o no del jugador de Central Roque. Para mí lo choca al jugador de Deportivo, va a chocarlo, sí, el jugador central. Para mí es falta y amarilla, primeramente, pero luego, si hubo alguna agresión ahí con el arquero, a instancia del asistente que termina informando, también veremos si estuvo bien la roja o no luego las imágenes. De primera impresión me pareció sí falta, porque lo va a chocar al arquero, y amarilla para el jugador de central, pero lo que iba a hacer el árbitro en realidad, y a instancia del asistente luego lo termina expulsando así a Jerónimo Escalante.
0: Muy bien, allí Morocho Escalante que lo saca al resto de sus compañeros de el sector, porque bueno, ya está tomada la decisión, ¿no? Y ahora veremos, porque Pralón está charlando con Rubén Retamal sobre situaciones que pasaron también en ese momento cuando toma esa decisión a instancia del asistente. Viene Retamal allí con Quintana, parece que todo vuelve a los carriles normales ahora, y será salida con tiro libre para Deportivo, que va a reponer desde el fondo.
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0: Sacará la pelota desde el fondo, Marcos Valenzuela, y la pelota larga, hacia arriba, devuelve, de cabeza, sacando esa pelota Antonio, la metieron ahora para Rotelmer, fue Rotelmer jugando el balón para Lautaro Viale, corre allí Engenretter, gana la posición, y la pelota, y se pierde por raya final, a la salida desde el arco, que corresponde aquí a Deportivo, que va a reponer desde el fondo.
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0: Sacará Marcos Valenzuela desde el fondo, el arquero de Deportivo de Narranco en uno menos, centró la roca ahora por la expulsión de Jerónimo Escalante, que hacía poquitos minutos que había ingresado. Tiene la pelota Guidoni, va Guidoni, llevando esa pelota, la tiene el chiquitín, falta de atrás, tira de Wilfredo Antunes, para cartón amarillo.
3: Exactamente, y hemos estado bien por el árbitro aquí, porque era falta de amarilla para el número 13, Wilfredo Antunes, otro de los jugadores que también ingresó junto, ¿no?, con Jerónimo Calante en el partido.
0: Sí, señor, habrá dos modificaciones en el Deportivo de Narray, las presentamos.
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3: Esmel ingresó con la número 17, Victoria Lem, y con la número 18, Facundo Martínez. Se van a retirar en Deportivo con la número 9, Franco González, y con la número 5, Ezequiel Pérez, en el equipo Deportivo, ¿no? Me parece también, para mí, hasta el momento, yo he sido el mejor jugador de Deportivo, el número 5 de Deportivo Urdina Ray.
0: Sí, señor, así está, entonces los cambios dispuestos por el técnico Víctor Acosta. La va a meter aquí Tito Sánchez, mandó esa pelota, Sánchez le queda la pelota para Alem, quiere allí tomando el Leo Leonardi, que pasa ahora a jugar más adentro, ¿no?
3: Claro, vas a jugar más adentro, exactamente, Leonardi, y donde, bueno, Gonzalo Guidoni va a cumplir la función en ese sector de Ezequiel Pérez, ¿no?, que estaba como número 5.
0: Sí, señor, allí se perdió la pelota fuera, lateral, que corresponde a Deportivo, que juega con un hombre más, y está ganando por 2-0, 28 minutos y medio de la etapa complementaria, la saca en Henretter, pelota larga para que corra Victorio Alem, sale el arquero Lautaro Cabrera, saca pero pifiando, le queda para Facundo Martínez, quiere Martínez, va cabeceando hacia arriba para Alem, Alem la baja con el pecho para Delfino, Delfino que la pisa, quiere pasar entre dos y después pierde esa pelota, le quedó el balón para que vaya Eduardo Rotelmer, va saliendo desde el fondo, tendrá que sacar la pelota Antunes, sacó ese balón para Escalante, Claudio Escalante, que toma ese balón, descargó abierto por la derecha, parecía Corel, espera Quintana arriba, fue la pelota para Claudio Escalante, quiere Claudio Escalante por el costado derecho y la saca Rocha, sin querer problema, sacó la pelota a un costado lateral, saque de manos para el rojo, por el costado derecho de la cancha, tendrá que hacerlo efectivo, aquí el equipo rojo, ya jugaron la pelota para que rechace el Negro Narvi, la revolvió a la mitad de la cancha, se pierde la pelota afuera, lateral para los Roques, ya lo hicieron, jugaron la pelota para Bozani, Bozani que mete largo el envío para que vaya arriba, Marco Valenzuela, el arquero Deportivo, de gran actuación hoy, ¿no?
3: Sí, sí, sí, realmente sí, ha sido un partido impecable. De Marcos Valenzuela en el arco Deportivo.
0: Tiene la pelota allá la Roque nuevamente porque la salida de Marcos Valenzuela no la pudo controlar Telechea. Ahora recupera Guidoni para Deportivo, ya la metió para Telechea. Este alcanza para Delfino, Delfino lo echa, lo pone a correr a Victoria Lem, pero antes cierra Bozani entregando la pelota para el arquero para que vaya Lautaro Cabrera quedándose con la pelota. Va saliendo del fondo Augusto Leonardo, toma esa pelota, juega larga hacia arriba tocando la pelota para que vaya por ese balón Lautaro Viale, ahora quiere Viale, tocó la pelota para Claudio Escalante, va Escalante, falta de Martínez, tiro libre para la Roque.
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0: Hay tiro libre que corresponde a Central La Roque. Claudio Escalante será el encargado de ese balón que va a caer en el área. Atención, esa es la salida del área contra el costado zurdo de la cancha. Un ataque de Central La Roque, el tiro libre para Icaio Escalante, que va a meter ese centro al área. Atención, está Quintana, llegó la pelota a las manos del arquero, que volando Marcos Valenzuela, sin dar rebote, se queda con la pelota y mostrando seguridad del arquero.
3: Mucha seguridad del arquero de Deportivo, en este caso sin dar rebote. Ese quedó con la pelota. Gran partido del arquero de Deportivo.
0: Llega el balón a la mitad de la cancha, va corriendo Lautaro Viale. Al piso fue allí Sánchez, quedó el balón para Escalante. Va Escalante abierto por la izquierda, tocó para Viale. Viale que reparte nuevamente para Rotelmen, ahora pasa el balón por él, le quedó la pelota para que vaya Lautaro Viale y este juega ese balón para Claudio Escalante. Escalante tocando para Antunes, Antunes que juega corto tocando la pelota para Claudio Escalante, espera allí Rotelmen más adelante, prefiere hacia atrás tocando ese balón para que vaya Juan Pablo Boari. Boari que toca la pelota por el costado derecho para el avance de Corel. Corel que la mandó a la media luna, saca Marque, le queda la pelota para Augusto Leonardi, abierto Lautaro Viale. Leonardi prefiere por adentro y pierde. Le quedó la pelota igualmente para que vaya, ahora sí, Diego Leonardi, metiéndose balón para Victoria Lem, que tiene terreno para recorrer libre. La tiene el número 17 de Deportivo, va Victoria Lem, espero que lo vengan a marcar. Llegó el centro, centro, pasado para Pelechea, Travesaño, Martínez, y Boari, Boari terminó rebotando en Boari. Era un golazo, lo viste, Pelechea la pelota, el Travesaño le dijo que no, el bonito Pelechea, que tuvo el tercero para Deportivo.
3: Esperó bien Victoria Lem para tirar el centro, ¿no? Donde llegó el centro también muy bueno, del volante Deportivo, y realmente David Lechea se hacía ese gol, realmente tremendo era, ¿no? Para David Lechea, donde termina la pelota pegando en el travesaño, jugada clarísima para Deportivo, luego el remate de Facundo Martínez termina rebotando en el Juan Pablo Guari, pedía penal la gente Deportivo, para mí no. En esa jugada, situación clarísima para Deportivo.
0: Va Lautaro Viale, pierde con Sánchez igualmente, recupera Viale, está al costado del área, mete el centro la pelota, la saca Leonardo y le queda la pelota para Tito Sánchez, que va eludiendo, la va a meter hacia arriba, no se frena, quiere por esa pelota allí Victoria Lem, pero claro, estaba en posición adelantada, había quedado porque había picado para esperar el pase antes, por eso no quiere participar y recupera la pelota Central La Roque, después se equivoca Bozani, la tira directamente afuera al lateral, saque de mano para Deportivo.
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0: Ya meten la pelota aquí Rocha hacia arriba para que vaya por ese balón, Victoria Lem, le queda la pelota para Delfino, hay un banderín arriba, no vale. Hay pelota que corresponde aquí para Central La Roque con tiro libre indirecto para el equipo rojo.
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0: Tiene la pelota Leonardo y entrega para Lautaro Viale. Viale que va dejando la pelota hacia arriba ahora para Antunes y este para Viale. Viale que deja el balón para Claudio Escalante. Espera Rotelmen y también Quintana. Escalante que toca la pelota para Viale. Viale enfrente del área. Termina perdiendo con Sánchez igualmente. Antes de que se pierda afuera, rescata nuevamente Viale. Viale que hace la personal, deja un hombre por el camino, se mete hacia adentro. Desprendió la pelota para Claudio Escalante. Escalante reparte por la derecha para Corel. Corel levanta el centro y la saca en Canretter. Y le queda para la réplica de Deportivo con Telechea. Ya la metió para que vaya Victoria Lem, pero el pase no fue bueno. Directamente afuera y por eso es lateral para La Roque, casi a la mitad del terreno.
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0: Modificaciones en La Roque, ahora presentamos.
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3: Muy bien, se ingresó con la número 16 de Alexis Izaguirre en el equipo de Central La Roque, con la número 18 también ingresó José Escalante, ya le voy a confirmar quién se retiró, y en Deportivo también hubo un cambio donde ingresó con la número 16 Dylan Meniz y se retiró con la número 11 Facundo Delfino. Muy bien, la pelota va aquí para Antunes. La rescata Antunes, pero ya estaba fuera por ella. Es lateral, saque de manos para Deportivo desde el costado derecho de la cancha y lateral para el equipo azul.
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3: La tiene aquí luchando esa pelota. Bueno, ahí se ha retocando la pelota para Morocho Escalante y este para que vaya por ese balón Antunes, rebota la pelota en Tito Sánchez, escapa fuera lateral, saque de mano, se lo hizo Augusto Leonardo, apuró tocando la pelota para Juan Pablo Varis, se devuelve tocando el balón para que vaya Augusto Leonardo saliendo largo hacia arriba, rechaza Meniz desde el fondo sacando esa pelota, cuánto va, imagino, usted quiere saber hasta el turno de la tarde, 36 minutos tenemos, 2-0 lo gana Deportivo en Arrain con goles de Pérez y de Pilechida de penal para el equipo de Beto Acosta y saque de mano para Central La Roque que quiere el descuento ahora. Ya metieron el balón por el costado izquierdo, Lautaro Viales todavía no lo hace, ahora sí, entregó la pelota para Isaguirre, este para Morocho Escalante nuevamente para Isaguirre, marca Meoriza, la metieron al área, rechaza Facundo Martínez, completa sacando Bidoni, le va a quedar para Alem, larga la pelota y por eso se pierde afuera lateral, saque de mano en la mitad de la cancha y es para La Roque.
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3: La metió Escalante, la saca desde el fondo, devuelve Rocha, le queda para el negro Leonardo, va Leonardo, quiere entre dos, Claudio Escalante que recupera, la metió corta, hacia adentro, después hubo falta de Leonardo que se va a ganar el cartón, innecesaria falta, tiro libre para La Roque.
1: Como han estado el número 10 en Deportivo, Franco Leonardo.
3: Muy bien, y habrá tiro libre para el equipo rojo, Leo.
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3: Jugar a la pelota corta para que vaya Juan Pablo Arias, te toca para Leonardo, ya está como un delantero más el hijo de Abel, allá Rotenberg, juega la pelota acá para que vaya para ese balón, es Claudio Escalante, o falta del hombre de Central La Roque, se está diciendo el árbitro de Claudio Escalante contra el negro Leonardo, y después agresiona de José Escalante contra Peleche acá, ¿eh?
1: Sí,
3: exactamente. Acá, el asistente de este lado tiene que haberlo visto seguramente porque fue una agresión desde atrás, directamente desde Morocho Escalante, clarito desde aquí arriba. La observamos nosotros, quedó Peleche atendido en el piso cuando la falta había sido Claudio Escalante y el tiro libre será para Deportivo.
1: Sí, clara la agresión. Clara la agresión contra David Pilechea de José Escalante, que aprovechó que David estaba de espaldas, ¿no? En esa jugada, que estaba más adelante con lo que era la otra situación, y la agresión, ¿no? Del jugador de Central La Roque contra David Pilechea, que todavía continúa en el piso.
3: Muy bien, está en el piso Pilechea, que va a salvar Escalante, porque no lo van a llamar los asistentes, en realidad así está tratando
1: el árbitro de la espalda.
3: Retamando, hay forma de que no la vea.
1: Sí, sí.
3: Si alguien vio algo, tiene que ser el asistente número 2 que me dijo
1: Nazareno Ballesteros.
3: Nazareno Ballesteros, que está aquí debajo nuestro, casi en nuestra misma posición. Nosotros la vemos claramente desde atrás, a golpearlo directamente.
1: Sí, sí, porque el árbitro no lo puede ver porque está de espalda. En esa situación estaba con el jugador de Deportivo, con Franco Leonardo, Claudio Escalante era quien había cometido la falta contra Franco Leonardo, era imposible que lo vea, y luego sí, José Escalante va directamente a golpear al jugador de Deportivo Arena Rey.
3: Seguirá, se va a reanudar el juego, sacará esa pelota en Henretter desde el fondo, partido caliente en La Roque, va a sacar esa pelota desde el fondo, tendrá que hacerlo aquí el equipo azul, envío largo hacia arriba para que saque desde el fondo Boari, le queda la pelota para Guidoni, Guidoni que va a tocar esa pelota para que vaya Franco Leonardo, Leonardo hacia atrás, entregando la pelota para Engenretter, va a perder con Rotelmer, la presionó Rotelmer, se la sube y Isaguirre, la tiene Isaguirre, remate. ¡Oh!
0: gol de Central La Roque, medio gol de Rotelman, que fue y le presionó y le ganó a Engen Retter, después se la llevó Monay Zaguirre, se metió en el área, quedó mano a mano con el arquero Marco Valenzuela y lo definió abajo junto al caño derecho para poner el descuento para Central La Roque, para ponerle todo el suspenso al partido. Lo hizo y Zaguirre, Alexis y Zaguirre pone ahora Deportivo 2, Central La Roque 1.
3: Y qué minutos se nos viene, ¿no? Que es último minuto del partido, se nos viene porque se pone 2-1 el equipo de Central La Roque. Se equivocó en Genreter, también la luchó Eduardo Rotelman, la pelota le termina quedando para Alexis Zaguirre, excelente definición, ante la salida de Marco Valenzuela para poner el 2-1 en el partido.
0: La pelota para Márquez, Márquez que quiere, ahora ataca Deportivo, va saliendo el arquero Cabrera, se le escapa la pelota, después en dos tiempos se queda con la pelota tomando el balón Lautaro Cabrera, he salido desde el fondo para Central La Roque, van a quedar momentos dramáticos, minutos dramáticos aquí, 41 y medio tenemos, va a ir con todo Central La Roque, le queda la pelota para Lautaro Viales, Viales que entrega ese balón para Juan Pablo Guare, Guare que va por esa pelota roja para Perechea, claro, pero no lo expulsa a José Escalante por la anterior, lo expulsa a la Perechea que vino, reaccionó, se quiso cobrar la de... Se quiso cobrar la de Morocho Escalante, Perechea, expulsado el futbolista de Deportivo que quedó caliente por aquella situación, vino,
3: y lo termina agrediendo y se lo termina expulsando, a José Escalante, se va sin protestar, David Perechea aquí.
0: Sí, señor, pero claro, lo que pasa es que Perechea quedó caliente por la acción anterior, donde Morocho Escalante lo terminó golpeando y a Escalante no lo expulsaron. Ha sido un desastre en definitiva el árbitro Rubén Retamar en esta tarde. La tiene Morocho Escalante, la abrió por el costado derecho para Claudio Escalante, está en el área, la saca Tito Sánchez, termina sacando el balón y va quedando la pelota aquí para Augusto Lenardi, jugó hacia atrás para Lautaro Cabrera y ahora se repliega Deportivo, tiene la pelota Morocho Escalante tomando ese balón, la manda Escalante, mandó la pelota al área y después el arquero en dos tiempos se queda con la pelota, el arquero después se la sacaban.
3: Cobraba falta antes.
0: Cobraba falta antes, sí señor, habrá tiro libre que corresponde a Deportivo.
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0: Muy bien, ahora salida que corresponde a Deportivo aquí, dramático final en el Fortín, está ganando Deportivo ahora 2-1, 44 minutos casi, va a ir por esa pelota allí, el jugador Victorio Alem, sale el arquero Lautaro Cabrera, se queda con la pelota Cabrera, la jugaron por el costado izquierdo para que vaya por esa pelota, ahora Lautaro Viale la saca, la rechaza Medellín, sacando ese balón a un costado, saque de mano, le corresponde por el costado izquierdo aquí para Viale, Viale que ya jugó la pelota para Escalante, Morocho Escalante, tomando su balón, descargando hacia atrás, entregando la pelota para Juan Pablo Guare, Guare que la entrega dejando corto, ese balón para Claudio Escalante, la mandó larga, que solo que estaba Escalante por el costado derecho, mandó la pelota al área, arriba, el arquero de Deportivo mostrando seguridad, se queda con la pelota Marcos Valenzuela.
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0: La saca Lautaro Cabrera, igualmente estaba adelantado Victoria Len, por eso habrá pelota que corresponde aquí a Central La Roque. Antes habrá una modificación en Deportivo de la Rey, o todavía no se hace. Ahora sí, el papelito modificación que presentamos.
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3: Ingresa con la número 15, Dylan Larrea, se retira con la número 10, Franco Leonardi.
0: Ahora pelota aquí para Central La Roque, ya estamos en tiempo cumplido, 45 minutos con 10, veremos cuánto adiciona el árbitro del partido, Rubén Retamar. Jugará la pelota para Morocho Escalante, ya fue la pelota para Escalante, Escalante que conduce, juega el balón hacia atrás, entrega la pelota por la izquierda, va haciendo el envío hacia arriba, sacando esa pelota allí Tito Sánchez, siete minutos más, dice el árbitro entonces, hasta el 52, vamos, ya tenemos el primero, juega la pelota aquí, Escalante, jugando para Bosare, quiere resistir lo Deportivo, quiere empatarlo, centro la Roque, juega la pelota para Augusto Lelarde, Lelarde que juega por la derecha, libre, Claudio Escalante, quiere meter el centro, va, tomando esa pelota en el fondo, Augusto Lelarde mete la pelota a la puerta del área, sale, así sacando la pelota, Roche la deja viva, por eso le queda el balón por la derecha, metieron en el centro, saca Guidoni, sacando esa pelota Guidoni, la revolea, le queda la pelota aquí para centrar la Roque, Juan Pablo Ari, que toma ese balón, entregando la pelota para Augusto Lunardi, Lunardi, el centro largo para Rotelmer, la bajó de cabeza, la tiene Izaguirre, va a llegar Izaguirre por atrás, Escalante, mete el centro, rebota en Rocha y se pierde el córner, tiro de esquina desde la derecha para la Roque.
3: Tremendo realmente, es tremendo, para el infarto, lo que son los últimos minutos de este partido.
0: 46 minutos y medio, van a meter el centro al área, centro pasado, que solo Bozani, le va pegando la pelota a Bozani, la dejó para Lautaro Viale, le pasa Rocha, le queda para Viale, remate,

0: central La Roque, gol de central La Roque, lo dejaron ser a Lautaro Viale en la puerta del área, no lo pudo tapar el futbolista de Deportivo y la pelota se metió al centro del arco, parecía que se elevaba pero fue cayendo y se metió cerquita de donde estaba el arquero Marco Valenzuela para el gol de central La Roque, que establece el empate a los 47 minutos. Lautaro Viale pone Deportivo 2, central La Roque 2.
1: Bueno, lo dejaron rematar, ¿no? Lo dejaron rematar a Lautaro Viale. Remató, la pelota no fue esquinada, no fue a un palo, sino que fue prácticamente al medio del arco, pero fue realmente muy bien direccionada, porque como que cayó el balón, o lo que fue esa jugada, termina entrando bien junto al travesaño. Golazo de Lautaro Viale realmente para el equipo de central La Roque, donde se iba central, y lo termina empatando en tiempo de descuento el equipo de central La Roque. Sí señor, lo termina empatando, cierto que con muchas incidencias a lo que ha pasado aquí, porque central La Roque debía quedarse con dos futbolistas menos y termina quedándose con igualdad de hombre. Es cierto también de que Deportivo perdió la brújula por ahí cuando salió Pérez desde la mitad de la cancha, cuando hizo su movimiento Beto Acosta, faltando tantos minutos todavía, se fue allí perdiendo la brújula, y ni que hablar cuando te marcaron el descuento, ¿no?
2: Sí, a ver, para mí Pérez había sido el mejor jugador de Deportivo en el partido, lo había sido precisamente el número 5, Ezequiel Pérez, y es cuando sale él, donde se va con todo el equipo de Central La Roque, que sabía que podía ir contra el arco de Deportivo.
0: Claro, y ahora lo quiere ganar ya sin Leonardo, sin Delfino, sin Pérez, sin Telechea, lo quiere ganar Central La Roque. Van a meter la pelota por el costado izquierdo, parecía que la tenía Deportivo, se le fue escapando de a poco, y ahora La Roque lo quiere ganar, metieron en el centro, saca el arquero, el árbitro cobra, pita, vaya a saber falta contra quién, le dice que es tiro libre para Deportivo, que va a retener desde el fondo.
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0: Sacará la pelota desde el fondo, aquí el arquero Marco Valenzuela, cuando se recupere Mionice, que está dolorido, la salida para Deportivo Rina Reina, está 2-2 el partido, increíble final. Un 50 minutos tenemos de 52, va a sacar esa pelota Marcos Valenzuela, será el encargado de hacer el envío largo desde el fondo, va a ir Deportivo, espera Lem, espera también Facundo Martínez, abierto por la derecha, le queda el balón para Tito Sánchez, Sánchez que va, la tiene Sánchez con Corocho Escalante, le pide la pelota para Sánchez, Sánchez que va a meter el centro, la hace Sánchez, la metió muy bien para Alem, Alem llega hasta el fondo, metió el centro y la sacó Bozzani, no se hablaron, la terminó sacando Bozzani al lateral, pero se metió en el área. Deportivo en los momentos finales del partido va a meter ese balón, pelota para Facundo Martínez, quiere Martínez, gana, le quedó para Alem, Alem que mete, pero lo traban, la gana Alem, metió el centro al área, el arquero Lautaro Cabrera se queda con la pelota, termina controlando y allí le terminaba marcando falta la Larrea, que se gana la amarilla.
2: Totalmente molestado el número 15, Dino Larrea, en el equipo Deportivo.
0: Quiere Lautaro Viale, se le pierde la pelota afuera, se va a terminar el partido. Aquí, en el Fortín 51, tenemos a un minuto del final. Estamos a sacar esa pelota. Violencia, un resultado que no le sirve a ninguno de los dos. Quedó la pelota acá para que vaya por esa pelota Leonardo. Lo manda hacia arriba para Rotelmer. Va Rotelmer, mete la pelota para Claudio Escalante en posición adelantada. El 10 de Central La Roque, tiro libre indirecto para Deportivo.
2: ¡Qué partido ha sido! Qué partido ha sido tremendo, realmente el partido, sobre todo en este segundo tiempo, cuántas incidencias, cuánto para analizar en este partido realmente.
0: Sacará la pelota Marcos Valenzuela desde el fondo, habrá salida que corresponde a Deportivo, tiene que hacerlo Marcos Valenzuela, será la última para Deportivo, va a mandar ese balón, pelota arriba a la puerta del área, la quiere Victoria Lem, la saca Escalante y el árbitro del partido dice que se ha terminado la historia. Más allá del dramatismo, más allá de todo lo que ha pasado en este encuentro, la verdad es que es un resultado que no le sirve ni a Deportivo, ni a Central La Roque, sí a Juventud Unida, que estira ventaja sobre estos seguidores. Ha pitado el árbitro Rubén Retamana, Deportivo 2, Central La Roque 2, final del partido.
3: Relató Juan Manuel Fernández, comentarios Jonathan Sartori, lo viviste por Cristal 89.7 para el mundo, cristalurdi.com.ar.
2: Y también, como decías vos, Juan, más allá del dramatismo, también es un resultado que se ajusta mal a lo sucedido en el partido, también porque, bueno, en ese primer tiempo, sobre todo, Central La Roque fue el que tuvo las mejores chances, fue superior a Deportivo, encontró el gol en esos últimos minutos del primer tiempo el equipo de Deportivo. El segundo tiempo sí fue más parejo, pero ahí queda la impresión de esos últimos minutos donde Central La Roque se fue con todo contra el arco de Deportivo, pero es un resultado que se ajusta más a lo sucedido también en este partido. En este empate 2-2, partidazo igualmente, partidazo realmente aquí en la ciudad de La Roque, donde no le sirve a ninguno de los dos, sin dudas, lo que es este resultado. Deportivo sigue sin ganar, esos 5 partidos donde no gana el equipo de Deportivo Urinarrón, parecía que llegaba la victoria nuevamente, sin embargo, no fue de esa manera y en la próxima fecha tendrá que recibir la visita de Camioneros. Ya se va retirando Centro La Roque, que acaba de saludar a su público. Deportivo Urinarrón todavía se queda aquí, ya ha saludado también el técnico de Deportivo a la terna arbitral, se va despidiendo también el Deportivo y estamos nosotros también cerrando nuestra tarea, Jonathan.
4: También estamos cerrando lo que fue esta tarea en un fin de semana donde transcurrió una nueva fecha del fútbol departamental y bueno, mañana tempranito nos encontramos por la radio.
0: Sí señor, allí se van retirando los futbolistas de Deportivo, también comienza a retirarse la gente aquí. Se queda retirando también a la terna arbitral en estos momentos. Se van despidiendo todos. Esto pasa afortunadamente después de varios minutos calientes que tuvo este partido. Han empatado. Lo ganaba Deportivo por 2-0. Lo empató Central La Roque. Terminó arriba. Terminó empatándolo con goles de Alexis Izaguirre y Lautaro Viale, que puso las cifras decisivas para este encuentro. Fueron expulsados Jerónimo Escalante en Central La Roque y David Telechea. Pierde una pieza importante también el Beto Acosta para la continuidad de lo que es el fútbol departamental, lo que será el próximo fin de semana. Muchísimas gracias a todos. Thiago Capandegui en la cámara de Tiempo Deportivo de Televisión nos ha acompañado en esta tarde. Jonathan Sartori en los comentarios. Leonardo Riem en Estudios Centrales con los comerciales, que les habla Juan Fernández. Se ha terminado la octava fecha del fútbol departamental y vos, como siempre, lo viviste por Cristal. Buenas tardes.

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Hola, hola a todos, ¿cómo están? Bienvenidos al conteo más caliente de la radio. ¿Cómo están, familia linda? Nosotros excelente, gracias a Dios. Bienvenidos a una edición especial donde el único requisito es tener el corazón encendido. Y ya saben lo que dicen, ¿eh? El amor está en los pequeños detalles y el detalle más grande para nosotros es que hoy nos acompañen. De esta manera arrancamos presentando a quienes hacemos el ranking de la radio de los 40 principales. En asistente de producción Lidia Martínez, musicalización Diego DJ y Julio Fernández, operación técnica Iván Fernández y Díaz Morena, producción general César Rebelier. Mi nombre es Andrea y arrancamos entonces con el conteo de las canciones que ustedes pusieron en la cima. Hoy vamos a descubrir quién se lleva la corona del número uno. ¿Estará la favorita en tu lista? Vamos a averiguarlo, chicos. Tenemos muchas cosas para contarte hoy. Saluditos que estamos compartiendo con muchas cadenas de radio que nos acompañan desde hace mucho tiempo y a las nuevas que se suman de a poquito, ¿eh? Para arrancar entonces, le vamos a dar las gracias antes que nada. Activa el 919, sí señor, ¿eh? Radio Activa 91.9 de Malvinas, Argentinas, provincia de Buenos Aires. Ellos hacen posible que nosotros podamos compartir casi 5 horas de muy buena música, la que vos elegís, la que vos programás para que este programa se arme toda la semana. Tenemos muchos movimientos y les cuento que ya nos disponemos a arrancar con el puesto número 40. ¿Y quién está en este lugarcito? Nada más y nada menos que Nicky Jam con su tema Olvídala. Me encanta. Es qué ritmo que tiene este chico. Me encanta este tema. Vos sabés que ya lleva 14 semanas con todos nosotros. Y esta canción es una expresión cruda y honesta del dolor que se siente al perder un amor que aún él sigue anhelando. La letra refleja la lucha interna del protagonista, quien bajo los efectos de un estado mal, porque él está mal, triste, se encuentra atrapado entre el deseo de olvidar y la incapacidad de hacerlo. Y este conflicto, te cuento que se manifiesta en la repetida acción de llamarla, a pesar de saber que ella ya ha seguido adelante con otra persona.

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1: Ahora le damos lugar a las promesas musicales, temas que pueden formar parte de la lista en el ranking de la radio y los 40 principales.

De esta manera arrancamos la primera hora escuchando el puesto número 40 que recién pasaba, y ahora este tema que, bueno, en nuestra primera hora te lo regalamos para que calientes motores antes de meternos de llenos al ranking de la radio. Así que te cuento que escuchábamos recién a Abraham Mateo, El Último Baile. Te cuento que es una colaboración explosiva entre ese cantante español y el argentino Lugra. Fue lanzada hace muy poquitos días. La historia detrás de este tema destaca por la unión de sus estilos, una mezcla de bachata con marcados toques de pop y cuarteto cordobés, consolidando un puente musical directo entre España y Argentina. Y la letra relata una historia de amor apasionada, centrada en la idea de disfrutar al máximo el momento, sabiendo que podría ser la última vez que se encuentra con su pareja. Sí, en realidad todos los días, chicos, tenemos que vivirlo como el último de nuestra vida, ¿eh? Porque bueno, ahora sí, mi vida, lo que vamos a disfrutar no es el último puesto, sino el puesto número 39 en el ranking de la radio. Los 40 principales nos acompañan Pablo Morán. Nos dice Algo de Mí, baja 4 lugares y ya comparte con nosotros 11 semanas. En este tema, te cuento que explora el arrepentimiento, culpa y el deseo de redención en un amor, la vulnerabilidad de quien ha cometido errores y busca también ser perdonado. Y bueno, en este tema tiene muchas metáforas como Trocitos de Cristal, donde describe el dolor constante que sirve como impulso para intentar recuperar lo perdido. Escuchar.

0: radio y los40principales.com.ar es tu sitio, nuestro sitio, el sitio de todos los que ingresan, votan a su artista favorito y se enteran de las últimas noticias, como está, bueno, ha pasado hace muy poquito lo de Luis Miguel, pero dicen que fue mentira. Qué gana de hacer publicidad, como si le hiciera falta a Luis Miguel. Bueno, chicos, ustedes pueden ingresar, voten porque la lista se está moviendo todas las semanas y para nosotros es un placer que ustedes trabajen con esta, con este ranking de los 40 principales, Ahora sí, les cuento que nos acompañan Radio Cristal Online de Undina Rain, provincia de Entre Ríos. Mi radio online también de Río Gallegos, provincia de Santa Cruz. Y Radio APF de Capital Federal, también radio online. Muchas gracias por dejarnos compartir con todos ustedes. Ahora, el puesto número 38 baja a 3 lugares esta semana y son ellos, ¿sí? Con esta nueva cantante, Agaporni. Nos canta Días de Enero. 2 meses comparte ya con todos ustedes. Ustedes la eligieron. Y bueno, este tema lo interpreta la nueva cantante Dana, que reversiona el clásico de Shakira con un estilo muy divertido. Esta adaptación celebra justamente los 20 años de canción original, enfocándose en la energía y el baile y el ritmo característico de esta banda Agapornis. Escucha.
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0: 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Besos, love you.
1: Es momento de darle lugar al tema que si lo escuchas, te vas a acordar. 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

0: estábamos escuchando el tema de Agaporni, que cantaba esta reversión de un tema de Shakira, ¿no? Pero ahora vamos a escuchar a... Bah, en realidad, escuchábamos recién también a Shakira, pero ella cantando junto a Alejandro Sanz. Hicimos un paréntesis en el ranking para viajar al pasado con este temazo que no está en la lista, pero sí en la memoria de todos ustedes. Fue lanzada en el año 2005, La Tortura. Vos sabés que este tema cambió la historia del pop latino, fusionó el reggaetón con toques flamencos y se convirtió en una de las primeras colaboraciones internacionales masivas en español, rompiendo barreras en la radio anglosajona e integrando ritmos urbanos en mercado inicialmente reacios. La letra aborda temas universales como el desamor, la infidelidad y el machismo, pero también plantea el dolor de la separación desde la perspectiva de un hombre arrepentido y una mujer que está muy, pero muy decidida. Ahora sí, me damos vuelta a la página de la radio y les quiero contar a todos que nos vamos a ir a escuchar el puesto número 37. Sí, así como escuchaste, mira qué rápido que pasa, ¿eh? Pero antes de contarte quién está en este lugarcito esta semana, me voy a la provincia del Chaco para saludar a los oyentes de Radio Pública de la 97.9 Santa Silvina. Viajamos a Córdoba, dale, a Villa de Soto. ¿Con quién? Con Radio Web Liber Lines Online. Así que le mandamos un abrazo. También a Radio Impulso, Radio Online, que es de Chacabuco, provincia de Buenos Aires. ¿Qué hacemos ahora? A ver, sí, déjame ver. Nos vamos al puesto número 37. Esta semana sube dos lugares. Se trata de ellos dos, Juan Magán y Omar Montes. Ayer las vi, nos dice, por 2 meses ya. Vos sabés que esta canción es un relato nostálgico y a la vez festivo, que combina el recuerdo de un amor pasado con el ritmo vibrante de esta música. La letra describe el momento en el que el narrador ve a su antigua pareja bailando en las calles de Madrid, donde despierta muchos recuerdos para él. Así cerramos entonces, chicos, la primera media hora de esta primera etapa del ranking. Quédate aquí, que el conteo sigue su marcha en segundos. Ya volvemos.
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nos reencontramos. Seguimos recorriendo el ranking de la radio, los 40 principales, pero nos detenemos en este ratito porque en el WhatsApp te cuento que estaba explotado por esta canción que acabamos de escuchar, que no está en la lista, pero bueno, es en este programa y en esta radio mandan ustedes. Nos estaban solicitando este tema Corazón Cristal, una colaboración lanzada hace muy poquito tiempo en la mítica banda de reggae Los Pericos y el cantautor Abel Pintos. La canción forma parte del álbum Inmortal y destaca por fusionar el estilo clásico de la banda con la voz sensible de Pintos en una balada profunda. Te cuento que la letra que dice ya no lloras más corazón cristal, que las nubes no lloran hoy por vos, hablan de sanar, dejando el pasado atrás, superar el dolor y encontrar la fuerza para volver a empezar cuando el mundo parece distante. Ahora sí, chicos, damos vuelta a la página de la radio. Vamos a seguir saludando a los oyentes de Pasión por la Música Online de Goya, provincia de Corrientes. Nos volvemos para Buenos Aires, donde están los chicos de FM Encuentro de la 103.1 de Ascensión. Y viajamos para Entre Ríos, justamente a Federación, donde están los oyentes de Radio City de la 97.9. Así que un abrazo para todos ellos. Y ahora sí, mi vida, continuamos junto a BM y Max Carra, que bajan dos lugares esta semana. Nos dicen de pe a pa. También comparte ya dos meses con todos nosotros este tema que, bueno, un joven de 18 años, oriundo del conurbano sur, ganó popularidad en el TikTok con su proyecto. Y la letra refleja la lucha interna del protagonista, quien se siente atrapado en un ciclo de dependencia y emocional. La metáfora salvavidas y ahogarse sugiere una búsqueda desesperada de alivio y escape de los sentimientos dolorosos causado por un amor que fue mal. Escuchamos. 136.

0: Nuestro medio de comunicación es el 11-621-23586. Te cuento que seguimos con más. Todavía nos queda mucha tela por cortar en esta primera hora del ranking. Tenemos que saber quién sube, quién baja de puesto. Lo descubrimos ahora mismo y seguimos compartiendo junto a todos ustedes, mi vida, donde nos mandan muchos saluditos y cariños, como Matilde y Jacinta. Ellas son de Villa de Mayo. Gracias por estar ahí, corazones míos. Seguimos compartiendo. Dice que trabajan en una peluquería canina, ¿eh? Así que bueno, te mando un abrazo muy grande, chicas, y gracias por estar compartiendo este programón. Nos cuentan que ellas esta semana votaron justamente a Maluma y Kany García, que ocupan el puesto número 35, subiendo dos lugares. Nos dicen 1+1. Mirá, ya lleva 14 semanas con todos nosotros. Vos sabés que este tema utiliza metáforas de la matemática para describir justamente eso, la conexión entre dos personas. Y bueno, necesitan que estén comprometidas y es mejor seguir lo que dicta el corazón y buscar una nueva conexión que realmente siga sumando a la vida de ambos. Escuchemos.
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1: Ya nos estamos acercando casi al final de nuestra primera hora, pero todavía falta un poquito más. Así que aprovechamos y nos vamos a Córdoba, donde están la gente de Radio Alcira Jijena de la 107.5. También en Entre Ríos, Santa Elena, están los chicos de Radio Ciudad de la 100.9, donde vamos a compartir con todos ellos el puesto número 34. Sube 6 lugares. Se trata de Don Omar y Belén, que nos dicen "No me digas que no". Ya lleva 10 semanas con todos nosotros, siguen entrando mensajitos y te cuento que este tema explora la intensa tensión emocional entre el deseo y el orgullo, narrando el momento en que dos personas sienten una conexión innegable, aunque una de ellas intenta resistirse al impulso de seguir lo que le dicta a su corazón. Escucha.
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Nos volvemos a encontrar ya en la etapa final de esta primera hora, sí señores, disfrutando a pleno de esta música. Nos acercamos al final, donde mandamos saluditos a Diego, a Felipe y a Pedro. Ellos son de Santa Cruz, les mandamos un beso grande, esta hermosa provincia, allá en el sur. Qué frío que hace, chicos, cuéntenme, ¿están tomando mate? ¿Qué están haciendo? Bueno, acá nos mandan saluditos y dice que les encantó el tema que acabamos de compartir. Te cuento que este tema fue lanzado en el año 1982, Should Start Should Go. Vos sabés que fue compuesta principalmente por el guitarrista Mike Jones, quien también asumió la voz principal. E, irónicamente, el mayor éxito comercial de la banda llegó en el año 1991, porque después de su separación, gracias a un famoso comercial de un pantalón de jeans. Vos sabés que se convirtió después en un himno de indecisión amorosa que trasciende generaciones, y la letra refleja el confuso y dilema de una persona que se debate entre el permanecer en una relación o abandonarla. Nosotros no los vamos a abandonar, pero sí les voy a contar que nos vamos a ir a escuchar el puesto número 33, bajando 4 lugares. Nos dice Héctor Montaner, Tú te vas. 6 semanas ya comparte con todos nosotros. ¿Y qué te puedo decir sobre este tema? A ver, ¿qué es lo que dice este chico? Bueno, sabemos que él tiene una carrera marcada, que busca mucho su identidad, ya que es el hijo de Ricardo Montaner. Se parece mucho como cantan, pero bueno, él a lo largo de los años supo combinar su herencia musical con una impronta propia, pero igual es alta, chicos. Bueno, logrando conectar con distintas generaciones a través de los temas que estamos disfrutando. Ahora sí, gracias, mi vida. ¿Qué ritmo le pusimos al comienzo? Ya finalizamos de esta manera nuestra primera hora con este tema que nos deja bien, bien arriba. No se me van de ahí, porque en la segunda hora se viene lo mejor del ranking de la radio y los 40 principales.

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el ranking sigue su marcha y nos tomamos un respiro. Arrancamos así la nuestra segunda hora y hay un tema que te cuento que no para de sonar en los pasillos de la radio y todavía no figura en la lista oficial de los 40 principales. Este tema se llama Dejarlo Todo Afuera y bueno, hoy decidimos que tenía que sonar sí o sí. Interpretada por Diego Torres junto a Luz Gagui. Es un himno a la resiliencia y el desahogo emocional a través de la música. Te cuento que la letra te invito a los oyentes a dejar atrás las preocupaciones, los problemas, con ya que sabemos que la vida tiene muchos altibajos y que debe ser enfrentada con una actitud positiva y proactiva. En ese ida y vuelta que la vida tiene, tenemos que aprender a soltar las cosas que nos hacen daño. Este fue el mensaje que nos dejó Diego Torres junto a Luz Gagui. Gracias, chico, qué lindo tema. Me encantó. Ahora sí, damos vuelta a la página de nuestra radio y te quiero contar que siguen ingresando y que nos mandan correos, sí, al ranking y los 40 principales @gmail.com. 40 va con números. Ahora, ¿quién nos mandó saludos? En un ratito te lo digo, porque primero quiero saludar a Radio Diseños y Servicio Online de Ciudad de Perico, de Jujuy. Nos fuimos para allá, para el norte. Bajamos a la provincia de Santa Fe, donde está Radio Sol FM del 89.5 de Rufino. Y de ahí viajamos nuevamente a Buenos Aires, porque están los oyentes de Radio 103.5 de 25 de Mayo. Ahora sí, mi vida, otra vez nos posicionamos en el ranking de la radio los 40 principales para escuchar a Gente de Zona, que sube 6 lugares esta semana ocupando el puesto número 32. Nos dicen Se Le Pasa en la segunda semana que ella comparte con nosotros en este tema que fusiona como un adelanto de su próximo álbum. La canción cuenta con humor las excusas de un hombre tras una noche de fiesta buscando una reconciliación con su pareja. Y el tema busca conectar con el público a través de este ritmo energético, reflejando la madurez de la agrupación tras los éxitos internacionales. Escuchá.

0: Segunda vuelta, nuestro conteo. Recordá que podés seguir votando por tu favorito en nuestra página. Envía un mensaje por WhatsApp. Tu voto puede cambiar el puesto número uno en la recta final. Así que bueno, estás invitado, como en este caso lo hicieron. A ver quién dice acá. Ah, Roberto, Lidia y Emilce. Ellos son uno. Mira, acá me dice que uno es de Caseros y los otros dos son de la provincia Entre Ríos. ¿Cómo están, corazones? Me encanta que nos manden saludos de todos lados. ¿Qué hacemos ahora? Vamos a compartir con todos los oyentes el puesto número 31. Y justamente hablando de Santa Cruz, bueno, la canción lleva como título Bajo Cero de Eric Bryan. Vos sabés que ellos dos, bueno, Eric y Christopher Vélez, van a interpretar este tema que comparte ya 3 semanas con nosotros y que suben una posición ocupando el puesto número 31. ¿Y qué te puedo decir de este tema? Que es una exploración emocional de la traición y la letra refleja el dolor de un amante que se siente engañado por su pareja y el protagonista expresa su incredulidad ante la indiferencia, quien parece haber seguido adelante sin remordimientos. La repetición de la frase en este tema que dice "mataste lo nuestro con esta actitud" subraya justamente eso, la sensación de que en realidad la relación fue destruida por la frialdad y la falta de consideración de la otra persona. Escucha.
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Puedes mandarnos saluditos, dejarnos tu mensaje. ¿Qué estás haciendo? ¿Estás tomando mate? ¿Hace frío donde estás o hace calor? Acá te cuento que hace frito. Yo le digo frito de amor porque me encanta estar todos calentitos y juntitos tomando unos ricos mates. A mí me encanta tomar mate, que ya justamente están empezando a preparar ahí en el estudio, ¿eh? Ahora sí, me voy a disfrutar del puesto número 30, que continúa en la misma posición esta semana. Son ellos, el grupo No Te Va a Gustar. Y el título del tema, Si el Mar Me Ve, ya lleva 6 semanas con todos ustedes. Este tema, que es una introspección poética que explora la conexión entre el ser humano y el mar, simboliza también un espacio de reflexión y encuentro personal. Desde el inicio, te cuento que el protagonista se encuentra sumido en un pensamiento de lo que podría suceder si una persona especial estuviera presente. Y la arena menciona como un lugar donde una parte de él se ha quedado. También representa el anhelo y la nostalgia por momentos compartidos que ahora parecen lejanos. Escucha.

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Y así estamos completando la primera media hora de la segunda ya, ¿eh? Para aquellos que están sumando, te cuento que te regalamos este momento para que arranques el día con otra energía. Justamente la canción Bikini, Bikini, algo así es, de Rawayana, con la colaboración de Danny Ocean. Es un tema que se sumerge en la atmósfera relajada y sensual. La letra describe una escena en que la mujer, que se destaca por su belleza y su estilo natural, se convierte en el centro de atención. Y la referencia de que tú no estás encendida, tú estás on fire y el flow más divino de Toy a la playa. Bueno, ya me estoy cantando todo el tema. Sugiere que la mujer irradia una energía atractiva que va más allá de lo común. Ay, Dios mío, bueno. Demos vuelta a la página de la radio donde iremos a disfrutar del puesto número 29 que completa esta primera media de la segunda. ¿Quién es? Evanero, justamente hablando de la playa del tema anterior, él también interpreta aquella playa. Ya lleva 9 semanas con nosotros, bajó 3 lugares y Evanero nos dice a través de este tema que el artista nos transporta a un lugar, mejor dicho, un lugar especial, una playa que simboliza momentos de felicidad y conexión. Y te cuento que la imagen de escribir su nombre en la arena es una metáfora poderosa que representa la fragilidad y la belleza de los recuerdos. Chicos, el ritmo no para. Y te cuento que el ranking de la radio de los 40 principales tampoco. Así prepárense, que en un ratito nos volvemos a encontrar.

0: A saludarte de nuevo. Es un placer compartir este espacio dedicado a lo mejor de la música. Así que bueno, para seguir con este buen ritmo, reciente trajimos la canción que nació en un momento de introspección para Matías Ferreira, fiel a su estilo de fusionar el romanticismo con ritmos bailables, y el tema que acabamos de escuchar, Aunque no haya sol. Te cuento que fue concebida como un himno a la resiliencia amorosa y al optimismo. La letra habla de una promesa incondicional, la de permanecer al lado de la persona amada incluso en los momentos más oscuros, justamente cuando no hay sol. Ahora sí, damos vuelta a la página de la radio y seguimos compartiendo con los oyentes de Radio Pasión Popular de la 90.1 de San Fernando del Valle de Catamarca. Y de Catamarca también Radio FM Montessori, la única radio liderada íntegramente por personas con autismo, de la 95.7 MHz. Nos hacen compañía desde siempre y queremos compartir con todos ellos este tema. Sí, señor, Carlos Vives comparte ya 2 semanas con nosotros, subió 4 lugares. Es la segunda semana que está con nosotros. Tú y yo y nada más, nos dicen. Tú y yo y nada más. No es tuyo, tú y yo nada más. Carlos Vives, que sigue haciendo temas hermosísimos como este, que habla del amor profundo y sincero, que llega sin previo aviso, que transforma la vida de quien lo experimenta. Vives nos conduce a un relato donde el amor se presenta de manera inesperada. Este amor es tan poderoso que lo define completamente, convirtiéndolo en alguien que pertenece únicamente a su ser amado. Escucha.
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estamos de vuelta. La temperatura al conteo sigue subiendo y apenas estamos calentando motores en esta segunda etapa. Así que subí el volumen porque nos vamos a ir de lleno al puesto número 27, disfrutando a estas artistas, sí, a Gracie. Sube 7 lugares y su tema, Disculpe Señor, ya lleva con nosotros 4 semanas, así como lo escuchás. Y en este tema, Gracie, te cuento que se encuentra y se siente conexión entre dos personas. La letra describe una noche cálida y oscura donde el protagonista se siente atraída por alguien que se destaca en la multitud, y los ojitos del desconocido son el punto de atracción, simbolizando la chispa inicial que despierta el interés y la curiosidad. Escucha.

0: compartiendo junto a los oyentes de Radio Alternativa de la 107.1 de Uncativo, provincia de Córdoba. También están con nosotros Radio 1 del 89.3 de Chosmalal, provincia de Neuquén. Y los oyentes de Radio 3 de la FM 90.3 del partido de Adolfo Alsina, ¿eh? Así que gracias por estar, por dejarnos entrar en sus hogares y seguir compartiendo esto que lleva como título el ranking de la radio los 40 principales, donde ya nos vamos a compartir junto a Rox, a Mascarra y a Valen el puesto número 26. Sube una posición, tu jardín con Enanita, nos dicen, por un mes, sí, hace un mes que ya están con nosotros cantándonos este tema que habla de una declaración de amor que se sumerge en el deseo de una parte integral y constante de la vida de una persona. Desde el inicio la letra te lleva a un viaje en el tiempo, sugiriendo que el amor es un sentimiento atemporal que trasciende las modas pasajeras. Y el protagonista de esta canción expresa su anhelo de que en sus sueños se conviertan en realidad. Escucha.
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qué rápido que se pasó el tiempo, compartiendo estas historias de los temas que escuchamos. Me encanta contarle un poquito de qué se trata, ¿no? Porque a veces uno se pone a cantar y no te das cuenta ni lo que estás escuchando. Pero bueno, recién estábamos disfrutando de este temón, sí, estamos llegando al cierre de este segundo tramo, y hoy lo hicimos de esta manera, junto a Thalía y Yuri, que sabemos que hay voces que abrazan, y ellas dos son parte de esas voces, en esta nueva versión de la canción Todo, Todo, Todo, de Daniela Romo. Es un himno de empoderamiento y autoafirmación en el contexto de una relación amorosa y desequilibrada. La letra refleja la voz de una persona que se da cuenta de que su amor y devoción están siendo aprovechados por su pareja, quien no valora el compromiso y el afecto que éste le brinda. Ahora sí, para completar nuestra segunda hora, nos vamos a ir a disfrutar el puesto número 25. Y son ellos los Tipitos, sí señor. Llevan el puesto número 25, como te dije recién, en la segunda semana que están con nosotros. Y, a ver, subió dos lugares. Una palabra, nos dicen los Tipitos. Y te cuento de qué habla este tema. A ver, es un adelanto de su próximo disco. Es una balada suave y reflexiva sobre la ansiedad, la toma de decisiones y la búsqueda de sentido. Chicos, con esto cerramos nuestra segunda hora, nuestro ranking de la radio Los 40 Principales. Les cuento que el conteo sigue avanzando y la tensión sube, pero no se muevan de ahí. Respiren profundo, busquen algo de tomar y quédense en la sintonía, porque enseguida volvemos con mucho más.

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La Esfera ha terminado. Nos reencontramos nuevamente en nuestra tercera hora. Estamos en pleno ascenso hacia el puesto número uno. Pero antes de conocer quién ocupa el escalón número 24, quiero contarte que hicimos una pausa para contarte lo que escuchamos recién. Esto aún entró en los 40, pero tiene toda la pinta de que a lo mejor en la semana estará peleando para ocupar su lugarcito. Disfrutamos la canción Ahí Estabas Tú, de Fonseca. Es una emotiva declaración de amor y gratitud hacia una persona que ha sido un pilar fundamental en la vida del narrador. Desde el inicio, la letra expresa una profunda incertidumbre sobre cómo habría sido la vida sin la presencia de esa persona tan especial. Fonseca utiliza el lenguaje sencillo como poderoso para transmitir la idea de que su vida carecería del sentido sin el apoyo de la compañía de su ser querido. Chicos, nosotros también necesitamos que ustedes nos apoyen, que sigan votando a su artista favorito y que sigan armando este programa que compartimos con todos ustedes durante casi 5 horas. Quiero contarte, ahora que ocupa el puesto número 24, justamente Fonseca, nuevamente Fonseca y Juanes, suben 7 lugares, antes que el tiempo se vaya, nos dice, por segunda semana consecutiva. Mirá cómo la viene peleando Fonseca, Este tema es una celebración del amor, del momento presente. La letra refleja una preocupación común en la vida moderna. Y bueno, la rapidez con la que pasa el tiempo, Fonseca expresa un deseo profundo de ralentizar el tiempo para disfrutar plenamente de la compañía de su ser amado. Escucha.

0: vaya.
1: Tercera vuelta de este gran conteo. Ya dejamos atrás lo mejor de las dos primeras horas, pero lo más fuerte viene ahora, así que quédate aquí porque en esta hora se define todo. Seguimos compartiendo el ranking de la radio más importante, sí señor, el ranking de la radio y los 40 principales, donde, a ver, ahora vamos a ir a disfrutar del puesto número 23. Ay, ay, ay, mira, baja 8 lugares y se trata de María Becerra, de Cher Klein, Luke y Brown y Cross. Pues aquí nos dicen qué ganas de comerte. 5 semanas ya llegan con todos ustedes y desde el inicio de la letra te va a llevar a un mundo donde las palabras pierden significado frente a la atracción física. La protagonista se siente abrumada por la presencia del otro al punto de que su mente se enfoca únicamente en el deseo de besar y estar cerca de esa persona especial.

Nuestro medio de comunicación es el 1162-123586. Quiero contarte también que nos podés mandar mensajitos a través de nuestra cadena de radio, sí señor, Génova Latín Radio Online de Busalda, de Italia, chicos, ¿cómo están? También Radio Star, la radio que se ve de la 101.3 de San Salvador, provincia de Entre Ríos. Radio Éxito Jacobasi de la FM 93.5 de Río Negro, República Argentina. En un ratito seguimos con más saludos, porque ahora sí, mi vida, nos vamos a escuchar un nuevo ingreso. Se trata del puesto número 22. ¿Y quién lo ocupa? Nada más y nada menos que Sebastián Yatra, con su tema Disco Rayado. Vos sabés que es una exploración emocional de un corazón roto que no puede dejar de pensar en un amor perdido. La letra describe al protagonista que, a pesar de rodearse de lujos y otras experiencias, no puede dejar de pensar en una persona

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Bueno, recién escuchamos a Vilma Palma y Vampiros en el tema Bye Bye. Hicimos un paréntesis en el ranking para viajar al pasado con este temazo. Te cuento que no está en la lista, pero en la memoria de todos, sí señor, siempre tenemos presente esas bellas melodías que alguna vez nos han traído algún recuerdo, alguna nostalgia, y bueno, todos los temas a lo mejor pueden llegar a identificarlos a todos. Ahora sí, chicos, bye bye, te cuento, déjame que te toque la piel, me canta, déjame, casi lo canto, Bueno, fue lanzada en el año 1991 por la banda argentina Vilma Palma Vampiros en su álbum debut homónimo. Es un himno del pop rock latino que cuenta el fin melancólico pero intenso de un amor. La canción combina nostalgia con energía, describiendo el dolor y la separación y la necesidad de la letra, que dice que explora la dualidad de emociones al despedirse de una pareja, mezclando la tristeza del adiós con un deseo palpable de mantener la conexión física y emocional antes de la separación definitiva. Nosotros no nos separamos, pero sí te cuento que con este tema ya completamos nuestra primera media hora de la tercera, sí señor, junto a Portal de Noticias Santa Isabel Online de La Pampa, también los oyentes de Radio Bit FM de la 101.1 de La Bulash, provincia de Córdoba. Y bueno, acá estamos y seguimos compartiendo con todos ellos. Ahora sí, el puesto número 21 sube 5 lugares. Se trata de Maxi Espíndola, que nos dice Acelerado. Ya lleva 3 semanas con todos nosotros en este tema, que él dice que continúa consolidando su faceta solista a través de este sonido. La canción es una balada luminosa que explora el impacto de las ilusiones que crecen demasiado rápido y desembocan justamente en la desilusión. Quédense con nosotros, que hacemos una pausa muy pero muy breve y ya volvemos.

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esta media hora de la tercera, ya la última de la tercera, vos sabés que estábamos cantando todos juntos y disfrutando aquí en el ranking de la radio los 40 principales, esta canción Cumbia Playera de Manuel Turizo en colaboración con Emilia. En ella explora la evolución de una relación que comienza como un encuentro casual y que se transforma en algo más profundo y significativo. La letra refleja la sorpresa y el desconcierto de los protagonistas al darse cuenta de que sus sentimientos han crecido mucho más allá de lo que esperaban. Nosotros seguimos creciendo a través de tus votos, a través de lo que vos querés escuchar. Y te cuento que le tocó el turno a Aitana, sí señor, ocupando el puesto número 20, bajando 9 lugares. Nos dice Superestrella. Ya lleva 2 meses con nosotros, que ayer justamente me estaban preguntando, y sí, ¿cómo no va a estar Superestrella con nosotros? Aitana, donde ella en este tema explora la vida amorosa que surge al ser una figura pública. La letra describe un encuentro en una discoteca donde la protagonista, una superestrella, se siente observada y reconocida por alguien que podría ser justamente su próximo error. Escucha.

y 30 minutos cumplidos ya en nuestra tercera hora. El aire está cargado de hits. No se muevan, que seguimos aquí compartiendo con todos ustedes el puesto número 19 en el ranking de la radio y los 40 principales. A ver, ¿quién está ocupando este lugarcito? Ahora te lo voy a decir, porque primero quiero seguir abrazando a los oyentes de Radio 1 del 89.3 de Chosmalal, provincia de Neuquén. Radio Éxito Jacobacci de la FM 93.5 de Río Negro. Siguen compartiendo con nosotros el puesto número 19. ¿Y sabés quién está bajando 9 lugares? Manuel Turizo, que nos dicen que por un pendejo no se llora. Ya lleva 16 semanas con todos ustedes. Y bueno, este tema habla del desamor, de la resiliencia emocional, frente a las relaciones que no fueron nada bien. La letra describe una situación común en la que una persona se encuentra atrapada en un ciclo con personas que siente que no la valoran. Escucha.

seguimos compartiendo el ranking de la radio Los 40 Principales junto a todos los oyentes que nos mandan saluditos. Y les cuento que desde San Miguel, Valeria y Bárbara nos dicen: chicas, lo estamos pasando genial. Bueno, sé que le están contando a sus amigas que compartan, dice, el programa, el ranking de la radio Los 40 Principales, porque ellas la pasan espectacular. Están trabajando en su local de música y bueno, les mandamos un abrazo muy grande. También Silvia de la provincia de San Juan nos manda un beso grande, y Roberto de Salta nos dicen: chicos, ¿cómo están? Nosotros preparándonos con el casamiento, así que bueno, le mandamos un beso grande y que sean muy pero muy felices, Celeste y su marido. Felicidades por su casamiento. ¿Qué hacemos ahora? A ver, déjame ver. Quiero seguir compartiendo con todos ustedes el ranking de la radio y Los 40 Principales juntos, ¿sabes a quién? Al puesto número 18. Le tocó el turno a David Bisbal interpretar Vivir Así es Morir de Amor, bajo 6 lugares, y ya comparte con nosotros un mes. Vos sabés que él sorprendió al cantar este tema, donde la letra refleja la lucha interna entre el corazón y la razón, donde el protagonista se siente atrapado en un ciclo interminable de enamorarse de personas que no le corresponden. Este tema es la nueva versión de David Bisbal, ya que el autor y compositor de este tema es el cantante español Camilo VI. Escuchá.

0: quiero.
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te cuento que estamos llegando al cierre de nuestra tercera hora, donde compartíamos este tema Complicate. Cosa que fue lanzado en el año 2002, un 11 de marzo, en el sencillo debut de la cantante canadiense Avril Lavigne. Y bueno, es un himno pop rock de la generación Z, incluido en su álbum debut Latewood. La canción nació de la frustración de Avril con las personas falsas, hipócritas y pretenciosas, reflejando su deseo de autenticidad. Chicos, damos vuelta a la página de la radio y ¿qué te puedo decir? Ahora sí que nos vamos a ir a escuchar directamente el puesto número 17, que baja 8 lugares, y se trata de Ryan Castro y Capó con su tema La Villa. Ya lleva 15 semanas con todos ustedes que no quieren dejar de bailar este tema, ¿eh? Vos sabés que la letra te va a sumergir en un ambiente festivo donde el protagonista invita a la mujer a buscarlo en una fiesta, destacando su interés y la habilidad que tiene para bailar, donde dice su mini, mini, mini, mini, a mi minutizo, me encanta. 3 horas de éxito quedaron atrás, pero lo mejor está por venir. ¿Quién se quedará en la cima hoy? Quédense con nosotros para descubrirlo, porque ahora vamos a hacer una pausa muy breve y ya volvemos.

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Y ahora comenzamos nuestra cuarta hora. Qué alegría de saludarte de nuevo para aquellos que se están incorporando ahora a nuestro programa. Te cuento que es un placer compartir este espacio dedicado a lo mejor de la música. Y para seguir con este ritmo que te trajimos, la canción Ruleta Rusa de Kenia Oz, te cuento que explora la complejidad y el riesgo inherente en las relaciones amorosas. La metáfora central de esta canción, besarte es como disparar a ciegas en la ruleta rusa, sugiere que el amor es un juego peligroso y lleno de incertidumbres. Ahora, mi idea, damos vuelta a la página de la radio y les cuento a todos que nuestro medio de comunicación es el 11-6-2-1-2-3-5-8-6. Puedes mandarnos saluditos, como lo acaba de hacer Carolina y Camila, ellas son de Villa de Mayo. También nos manda un abrazo grande a todo el staff de Radio Activa 919 y al programa, Y nada, dice que votaron justamente este tema que vamos a escuchar. Sube tres lugares. En el puesto número 16 está Tan Biónica con su tema Mil Días. Ya comparte tres semanas con todos nosotros. Y bueno, para ustedes, chicas, este tema es una canción profundamente emocional que explora la nostalgia, la ausencia y el dolor de una pérdida amorosa. Escrita por Chano Charpentier, refleja la vulnerabilidad humana ante el desamor y cómo estas experiencias dolorosas marcan nuestra percepción de vida. Escucha.

0: Y más adelante, aquí en el ranking de la radio, los 40 principales, como les dije hace un ratito, bienvenidos a la cuarta hora de música. Tenemos 60 minutos por delante para descubrir lo más escuchado de esta semana. Y por supuesto, repasar esas canciones que no puedes sacarte de la cabeza. Así que vamos con todo, chicos. Les cuento que hace un ratito nos dejaban saludito y mensajitos Ezequiel y Janina. Ellos son de Garín, le mandamos un beso muy grande y gracias por estar compartiendo el ranking de la radio y los 40 principales. Para ellos entonces le dedicamos este puesto número 15, no sin antes contarles que nos acompañan Génova Latin Radio de Busala, de Italia, una radio online que escolta la música latina, También Radio 3 de la 90.3 FM de la localidad Rivera, partido de Adolfo Alsina, y Radio Star de la 101.3 de San Salvador, provincia de Entre Ríos. Comparten con todos nosotros ahora el puesto número 15. Baja 9 lugares y se trata de Lo Dejaría, nos dicen 5. Ya hace un mes que están con nosotros con esa nueva versión de este tema muy conocido de Chayanne. Vos sabés que es un desgarrador relato de un amor y desesperación, A través de sus versos cuenta la historia de una persona que está dispuesta a sacrificarlo todo con tal de no perder a su ser amado. La letra refleja un profundo sentimiento de soledad y desconcierto ante la inminente partida de su pareja, lo que lleva al protagonista a cuestionarse su propia capacidad de sobrevivir sin su amor. Escucha.
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El ranking de la radio, los 40 principales en nuestra página, nuestro sitio. Contame, ¿qué estás haciendo? Mira todos los saluditos que tenemos, chicos. Les quiero contar que nos mandan un abrazo muy grande de Entre Ríos. Mucha gente me escribió de Entre Ríos, en esta ocasión de Santa Elena, que nos escuchan a través de Radio Ciudad de la 100.9. Y nos dicen que nos manda un abrazo muy grande Ricardo y María. Gracias, chicos, por estar, También de Radio Diseños y Servicios Online de la ciudad de Perico, Jujuy, ¿cómo están allá? Me encanta. ¿Sabes que me acuerdo siempre de la propaganda esa, viste? Si damos vuelta a la palabra Jujuy, dice ¡yuhu! Me encanta. Bueno, eso vamos a hacer nosotros, porque ahora, ¿sabes qué? Vamos a escuchar el puesto número 14. Sube 9 lugares. Se trata de Germán Barceló y Manuel Guir. ¿Qué nos dicen? Piensa bonito. ¿Quién no piensa bonito, corazones míos? Todos tenemos que pensar así, Pues sabe que esta obra se caracteriza por ser un tema esperanzador, diseñado para transmitir positivismo. Fue creada en colaboración con su amigo y colega, el cantante Germán Barceló. Obvio, lo escribió Manuel Wirs, posicionado como una canción para promover el buen pensamiento. Y bueno, siempre sabemos que él continúa la línea melódica y de mensaje positivo que caracteriza la etapa actual de Manuel Wirs. Escucha. Si llevo...

0: 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Duple, country, motorhome. ¿Y cómo me lo pagan? Diciéndole ratón al que no pone un peso. Que estamos todos locos. A ver, ¿cuántos animales hay que te dan plata? ¿Y el perro y el gato? 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Yo les voy a enseñar todos los beneficios de Galicia. 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Che, me despide, vamos, ¿no? Con lo de todo el mundo.
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Y estamos en pleno ascenso hacia el puesto número uno y este tema que escuchamos, vos lo elegiste, siguiendo su característico buen rollismo, sus cautivadoras y pegadizas letras y rítmica energía de sus canciones, los hermanos Martínez nos cuentan con este